0: Bueno, pues esto fue álbum de Los Aterciopelados, una canción para el pueblo colombiano que pues se les viene dura con el
1: toda la región, güey,
0: con la ultraderecha.
1: Pero mira que algo que he aprendido bien bonito, güey, y lo he visto en el mundial y acá, que pues en Panamá convives con, o sea, es más fácil convivir con extranjeros en Panamá porque es un país muy chico, entonces pues las comunidades pues resaltas mucho, ¿no? Nos quieren mucho a los mexas, güey.
0: ¿En Panamá?
1: Y los mexas queremos mucho a los colombianos.
0: A los colombianos, no, entre colombianos y mexicanos nos queremos mucho. Y además es que hay mucha conexión, en general, hasta musical, o sea, pues la misma cumbia, güey. Hay mucha conexión.
1: Sí, no, y cosas que me dicen, que me han contado de que no, y un cine allá muy famoso que era el Cine Puebla, y estaba decorado con ladrillos como poblanos por fuera, o sea, como que hay muchas cosas de nuestra cultura que les gustan. Y a mí, a nosotros también, de la colombiana, así que mira.
0: Pues la cumbia es colombiana, y luego su comida a mí me gusta mucho porque también me recuerda mucho a la mexicana, o sea, es muy parecida. Una bandeja
1: paisa. Es parecida,
0: paisa,
1: pero sin el picante. Eso, o sea, sí, te comes un ajiaco y a mí me recordó como entre mole de olla, sopa, una cosa así. Uh-huh. Nada más que no tenía chile, pero tiene el sazón, las verduritas, la carne. Ajá.
0: Sí, comen un poco, pero nada como, yeah, sano como nosotros. Pero yo cuando me pido una bandeja paisa.
1: Temas.
0: Sí. Sí. Sí, sí,
1: la que no quieren, la que pues bueno, ahorita parece que no la quieren. ¿Qué onda con Lizzo?
0: Bueno, mira, Lizzo no la quieren, pero no es, para mí no es ninguna sorpresa porque en 2023, como se podrán acordar, ya la había cancelado. A ver, ¿qué pasó? Lizzo, mira, yo tengo varias cosas que decir y me estoy pisando a mí misma, o sea, no estoy diciendo ninguna de ellas. Lo que quiero decir es, en 2023 a Lizzo, ay, me está entrando una llamada, me pueden disculpar. Es una llamada que no vamos a poner al aire porque no estábamos preparados para
1: conteste,
0: ello. Es la Charo.
1: Conteste.
0: Mira, le voy a contestar.
1: Estás al aire.
0: A ver. Charito, estoy en la radio. Estás al aire.
1: Estás al aire, Charito.
2: Lo siento. Chao, chao.
0: Si quieres, saluda. Ay, pues nada.
1: Ay, nos hubieras pedido una canción.
0: Bueno, pues nada.
1: Pueden llamarnos.
0: Sí, nos pueden llamar. A ver, no pasa nada. Nos llaman y los ponemos en el micrófono y hablan y.
1: Bueno, nos pueden pedir una canción. Es más, llámalo.
0: Es más, llámenme a mi teléfono.
1: Es más, llámalo, que pido una canción. Miren, pueden seguirnos en nuestras redes, nuestro Instagram, Pleitos de Doñas, nuestro canal de Telegram, que está ahí la liga para que se unan. Y ya nada más sí, seguimos muy bien. Han sido un grupo de pues unos chiquitos muy buenos.
0: Chiquitos. Oye, ¿qué estamos hablando? No nos manden porn. A ver,
1: sí, por favor.
0: ¿Sabes qué se me hace que pasó con Lizzo? O sea, que Lizzo, en mi opinión, aunque a mí me gusta su música, como que siento que nunca, o sea, no llegó a tener una fan base realmente. Antes de que se le cancelara, o sea, como que fue muy rápida para mí. Esa es mi teoría, o sea, como que su cancelación fue más rápida que su carrera. O sea, apenas estaba como empezando y la canción de About Time, la de It's About Time Time, no sé qué está, ¿no? Que salió, no sé si era como de TikTok.
1: Y la de Barbie, que sacó una
0: canción. La de Barbie. Pero siento que como que apenas despegó y ya se le canceló. Y esto fue pues porque unas bailarinas la demandaron por acoso sexual. O sea, entonces no fue cualquier cosa. Y por... Y yo creo que sobre todo, porque creo que luego lo del acoso sexual, no sé si se lo retiraron. O sea, ya no sé yo la verdad qué pensar, porque no tengo...

0: Bueno, la cosa es que ahora acaba de sacar un disco. Ahí están pasando aquí los de Lo que el viento se dejó. Les mandamos un saludo.
1: Saludos.
0: Aquí puro argüende, aquí pídanos no hay seriedad.
1: Una rolita.
0: Pídanos, a ver. Oigan, ¿qué? Que me distraigo. Ah, bueno, pues nada, que no está vendiendo ni maíz, no está vendiendo sus discos de que acaba de ser, bueno, acaba de sacar un disco y que se han vendido 2,000 copias, güey. O sea, híjole, ahí sí que está. Sí, yo creo que si nosotras sacáramos un disco tú y yo, güey, venderíamos más. No más por inercia.
1: En una de estas sí,
0: No
1: yo
0: más
1: no
0: por inercia.
1: Canto muy bien.
0: Yo tampoco.
1: Yo no estoy bendecida con ese talento, ¿eh? No tengo una buena voz, pero soy muy elocuente. Entonces, igual de poemas como el disco, los cassettes de Paco Stanley, ¿te acuerdas? Sacamos nuestro disco de poemas.
0: Exacto, o sea, no tiene que ser un disco de pues no, la verdad no cantamos nosotras, pero de chisme, el disco del chisme, imagínate. 2,000 copias venderíamos, güey, nada más entre nuestros familiares. O sea, es que te quiero decir, ¿por qué no ha vendido más de 2,000, güey? Pobre. Sí se me hace así como que muy baja la cifra.
1: Pero y en streaming y en descargas, porque ya ves que ahora se mide distinto las ventas musicales.
0: Sí. No, pero, o sea, me parece eso, que sus métricas, digamos, están como bastante bajas. Y también te iba a decir, okay, sí entiendo que se le haya cancelado. De hecho, a mí también, o sea, yo la dejé de seguir, o sea, cuando pasó todo esto y dije, ay, pues, no me gusta, ¿verdad? Que haya hecho esto. Pero también veo cómo le va a otra gente que hace cosas ya, o sea, como violar, y como que, como si nada, güey, o sea, ¿qué le ha pasado, por ejemplo, a Brad Pitt? O sea, ¿quién le ha dicho algo? O sea, siento que salvo su familia, salvo sus propios hijos que se quitaron el apellido. O sea, no sé, ¿no? Es como que hay gente, o sobre todo hombres que no ven.
1: Jared Leto. Y ahí sigue. Ahorita en el mundial los jugadores estos de varias Chili selecciones Peppers que tienen denuncias de abuso.
0: Güey, el de los Rejo Chili Peppers, o sea, a mí me impacta que esté a día de hoy su novia sea una niña de 19 años mientras él tiene 51. O sea, a día
1: una
0: de hoy.
1: Una chiquitilla.
0: O sea, y no pasa nada. No pasa nada. O sea, no estoy diciendo que él hizo no se merezca o sí se merezca ser cancelada, pero pues no sé, me parece como digno de comentar que esta mujer negra gorda pasó algo y fue como que okay, vamos a enterrarla en el olvido, mientras que otra gente, hombres blancos, pues me parece que no hay suficiente motivo para que sea lo mismo, ¿no?
1: No, y aparte, que es lo que yo creo que es el problema de la cultura de la cancelación, no pasa nada. O sea, cancelas a una persona, pero entonces ¿dónde está el área de oportunidad, el mejorar, el? Entonces, o sea, porque es algo, lo más humano en esta vida es equivocarse, cagarla, aprendes de tus errores y sigues adelante. Pues creo que hay casos que es de, pero es que entonces aquí ¿cuál fue la lección? ¿Qué aprendiste? ¿O qué? ¿Vamos a arruinar la vida de las personas por todo? Ya aquí, como escuché por ahí, el Tribunal de la Santa Inquisición, o sea, es como
0: sí, yo creo que hay que dejar lugar a la reparación. Luego ya se verá, ¿no? O sea, la mayoría de los hombres, yo creo que no, hombres, entiéndase, heterosexuales, cis, como que no se arrepienten mucho de sus actos, ¿no? Yo siento que no son gente que suele sentir mucha culpa, pero sí creo que hay que dejar lugar a la reparación. Y también, bueno, obviamente hay gente que no tiene, no hay capacidad. Güey, de hecho te iba a comentar, perdón, hablando de esto, te iba a comentar y te iba a preguntar si tú viste el documental de Instinto Maternal de Netflix.
1: No lo vi, por favor, ilústrame.
0: Es que ahora que estamos hablando de esto, me acuerdo que lo vi ayer. Está muy reciente, entonces tampoco quiero, no sé si hacer spoiler. Pero sí, a ver, no te estoy diciendo, véanlo. O sea, pero está muy fuerte. O sea, creo que es lo más fuerte que he visto yo. Fíjate que he visto todos los true crimes, o muchos true crimes. Instinto Maternal, o sea, también por lo sacaba a tema por lo que estaba diciendo, ¿no? O sea, que hay que dejar lugar a la reparación, pero también a veces depende de la situación. O sea, esta chica está condenada a pena de muerte. O sea, es así de grave lo que hizo, creo yo. O sea, no significa que porque eso se le dio, entonces es porque es lo justo y es porque lo que tenía que ser, porque el sistema penal no funciona así necesariamente, pero En este caso, yo no creo en la pena de muerte, pero como que la entiendo en este caso. O sea, a veces dices, es que a veces no hay lugar a la reparación. O sea, a veces la gente está tan dañada que no es posible. Y yo creo que bueno, ahí es caso por caso, ¿no? Sí, o sea, gente que definitivamente dices, es que tú no puedes caminar entre el resto de los seres humanos, creo yo. ¿O cómo le hacemos?
1: ¿Dónde está? ¿En Netflix?
0: Está
1: en
0: Netflix. Sí está, o sea, de locura. Es que si a usted le gusta el true crime, si les gusta así como que sentir el pinche escalofrío, güey, de la maldad humana, que a veces también digo, ¿cómo nos gusta esto, güey? ¿Sabes? Pues pónganselo, pero sí con la conciencia de que se van a quedar de a cuadros. Oye, antes de seguir con nuestro bello programa, ¿te parece si ponemos una canción de Yuri?
1: Sí, por favor, algo muy de doñas que nos alegre, porque está sí, muy rudo
0: está rudo el día, está ruda la calor y está ruda la maldad. Bueno, les vamos a poner esta canción de Yuri. Esta la compuso, ¿cómo se llama este señor? José Ramón Flores, este que le compuso a todo mundo. Un super compositor muy, muy bueno, mexicano. A mí esta canción me encanta. Cuando baja la marea.
1: Vamos.
0: Vamos para allá.

0: Bueno, pues esto fue cuando baja la marea. ¿Qué rolón? ¿Sí o no?
1: Rolón.
0: ¿Qué piensa el público? O sea, no rolón. Me puede negar que es un rolón. Oye,
1: Para este ombligo de semana.
0: ¿Te acuerdas que la Yuri decía que era la Madonna mexicana, güey? Es que me acordé.
1: O sea, en imitarla, pues sí. Porque siempre veía las portadas de sus discos y se copiaba de Madonna. Si sacaba imágenes de así de que el branding de Madonna ese año era de cuero, entonces Yuri iba de cuero.
0: No, y lo sigue diciendo, ¿eh?
1: Lo sigue haciendo. Yo creo que Yuri no tiene esa necesidad. Tú es como, oye, son cosas, productos muy distintos. Madonna no es una buena cantante. Lo que tiene es que es una máster en el manejo de su imagen pública y es entonadona y ya.
0: Es una
1: Yuri
0: artista.
1: Tiene un vocerrón.
0: Yuri es al revés.
1: Copiándole a las demás.
0: Yuri, lo que pasa es que Yuri es al revés. O sea, Yuri no tiene personalidad. O sea, a ver.
1: Ajá.
0: No, sí, no tiene como una identidad realmente así, pues de la que ella esté muy orgullosa, porque claro, si le estás copiando a todo mundo. Pero hace poco, o sea, te estoy hablando de hace poco, que dijo que.
1: Sí, lo dijo hace poco.
0: Sí, o sea, que
1: dijo, ella yo siempre ha sido la Madonna mexicana.
0: Fui la Madonna. ¿Qué?
1: O sea, ¿por qué tenemos que tener dentada? Esa personalidad colonial de por qué tengo que tener un estándar del gringo aquí. Tú no eres la nada nadie, tú eres Yuri.
0: Tú eres Yuri, sí, pero ves, o sea, como no tiene ella esa seguridad en sí misma, pues ajá, quiere ser la Madonna mexicana. Pero la verdad que me encanta Yuri, o sea, sus canciones, ella me cae mal, pero es que tiene buenísimas, buenísimas canciones. Ya les vamos a ir enseñando otras.
1: No, pues hace como 3 años que se puso de moda cuando salió la primera temporada de Euforia. A los meses sacó su nuevo disco Euforia y la imagen era como los pósters de Euforia. Era como, no, mi Yuri, qué necesidad. Pero qué necesidad, diría mi Juanga.
0: Es que, o sea, qué mal asesorada está la gente también. O sea, Yuri ya tiene unos cuantos años y me acuerdo que, o sea, quiero decir, no sé, ¿qué edad tendrá? 60 y algo. No sé, o sea, no importa. Pero me acuerdo que hace poco, o sea, te estoy hablando de hace 10 años, sacaba canciones y las letras eran como si ella fuera un adolescente. Así que había una canción que decía, mamá, no me dejas salir a la discoteca. No sé qué, como, güey, ¿qué estás diciendo? O sea, es que no. Señora.
1: Sí, o sea,
0: es usted Yuri.
1: No tienes necesidad, mi Yuri. Tú no eres la Madonna de nadie, eres Yuri.
0: Yuri, sigue punto. Siendo Yuri. Te invitamos a que... Es que también lo de reinventarse me parece a veces tan absurdo porque nos encantan estas artistas de los años 80 y 90 mexicanas que no tienen necesidad de hacer el ridículo a esta edad. O sea, que pueden seguir siendo... Mira, Amanda Miguel. Amanda Miguel sigue siendo Amanda Miguel.
1: Amanda Miguel es un buen ejemplo.
0: Ella sigue siendo Amanda Miguel y sigue cantando... Pues su estilo, ¿no? O sea, no ha intentado hacer un reggaetón o alguna tontería.
1: Mira, la que antes de irnos termina con este chisme, por favor, hablando de gente desubicada. ¿Qué pasó con la de Modern Family?
0: Uy, mira, otra que se nos cae. Es que semanalmente, mira, ya lo vamos a hacer una...
1: La sección
0: de quién se nos cae esta semana. A ver... Te voy a decir también que esto yo me acabo de enterar, pero que tampoco es nuevo. Pero bueno, es que estamos tirando gente a diestra y siniestra en redes. Julie Bowen es la madre de Modern Family.
1: La güera, ¿no? La que sale, sí, de la mamá de los chiquillos.
0: De los tres hermanos, sí. Pues ahora resulta, y fíjate que me hace gracia porque ni siquiera es judía, pero es bien sionista. Y esto ya desde 2016 que yo investigué, fue a una gala de las Fuerzas de Defensa de Israel, así como un evento benéfico que recaudó fondos para el ejército de Israel. Entonces ella asistió aquí. Y luego después del 7 de octubre de 2023, dice esta señora que me dio así como que las ganas de investigar más sobre el pueblo judío. O sea, como que ese acto, o sea, otra persona totalmente como ajena a lo que es la historia, ¿no? La conciencia histórica o el conocimiento. A ella lo que le sucedió con el 7 de octubre fue que dijo, voy a investigar más sobre los judíos y sobre pues el sionismo y no lo que es el Estado de Israel, o sea, ella le dio más bien por ese lado. Y nada, pues que hace poco sacó un video, igual que Chelsea Handler. Con la, se ve que, o sea, hay una influencer judía que le han de estar pagando un dineral, me imagino yo, que se llama Noah Tishbi o algo así, que es la que está entrevistando a actores o cantantes judíos de Estados Unidos, a los que seguramente también le pagan muchísimo dinero, para hablar bien del judaísmo y del Estado de Israel, que es donde vimos a Chelsea la semana pasada, de lo que comentamos de Chelsea Handler. Pues estuvo ahí también Julie Bowen, hablando de que no es judía.
1: ¿Te das cuenta lo peligroso que es esto para, o sea, para las mismas personas judías? O sea,
0: sí.
1: El sionismo le juega en contra a las personas judías.
0: Claro.
1: O sea, el sionismo va en contra de todo lo que significa humanidad y decencia, porque pones en una posición muy vulnerable a la misma comunidad judía. O sea, por algo dentro de la comunidad judía, que una cosa es ser judío no es lo mismo ser sionista, y tenemos que caer en explicar esa diferencia. Hay mismos judíos ultraortodoxos que están en contra del sionismo, que están en contra de esta ocupación. Entonces, ¿qué es lo que está pasando? Que le estás dando, sigue echando gasolina, sigue echándole fuego a más odio, a más. Ahorita van los crímenes de odio a la alza, se están, te digo, lo que comentamos la semana pasada, discursos antisemitas, que a ver, ¿qué es antisemita? Porque ya también ahí vamos. No, antisemita es que no les agrada, es antijudío, no necesariamente. Semitas son las personas que pertenecen a cierto grupo étnico en un punto muy específico de territorio de este planeta. La mayoría del judío que ha llegado sionista no son semitas, son ashkenazis, que son judíos europeos.
0: Bueno, o sea, pero los está usando como
1: personas europeas blancas que están llegando. O sea, mira, usted cuestiónese cualquier doctrina, cualquier ideología que le sugiera, que le mande odiar al prójimo. Es que es no sé qué, es que es no, no, no, no. Odio es odio.
0: Sí.
1: Punto. Y creo que en México estamos, es lo que ahorita están diciendo aquí. Mira que me voy contenta con esta imagen de nuestro país, que es lo que es el verdadero espíritu mundialista. Se les recibió a la selección iraní con mucho cariño, con gritos y demás, y es de, a ver, esto no es guerra, esto no es tu gobierno, ustedes son deportistas que representan a su país, a su gente, no estás representando aquí un gobierno, ningún partido, ninguna yihad islámica, nada. Esto se supone que es la fiesta del deporte, ¿no? Entre humanos. Entonces creo que eso es lo que esta gente no entiende, y mira qué bonito, y usamos esta trampa lingüística. Ay, es que quise investigar del judaísmo. Si investigaras del judaísmo, sabrías que, bueno,
0: muchas cosas.
1: No ir a apoyar una gala del IDF.
0: Exactamente.
1: O sea,
0: bueno, con esto nos quedamos, y la siguiente semana seguimos aquí criticando y chismeando.
1: No sea feminista blanca, mejor sea mexicano.
0: Exacto.
1: Abrace al de enfrente, tolerancia, sí, crees en cosas distintas que yo, tolerancia y cariño, no sea feminista blanca.
0: Con esa bonita frase nos retiramos. Muchas gracias y hasta la siguiente semana.
1: Hasta la siguiente.
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0: Volvemos a nuestra cortina habitual y para comentarles que estábamos escuchando a la banda Leucemia con su canción La Historia Nos Miente Otra Vez, para explicarnos un poco lo que es el rock subterráneo del Perú, para decirnos que no fue un género amable, no fue elegante y que no buscó consenso. El subterráneo apareció cuando la ciudad ya no podía esperar y ya no podía sostener sus propias contradicciones. Lima crecía, pero no integraba. El país hablaba de democracia, pero no escuchaba a su juventud. El subte no quiso representar al Perú, quiso señalarlo. Y como ocurre siempre, cuando alguien señala una herida, el ruido molesta. Para empezar este recorrido tenemos que ir directo al núcleo y vamos a hablar de la increíble banda Narcosis.
1: Somos tontos.
0: Narcosis no decora la realidad, no la interpreta, la expone. Narcosis fue una banda de rock peruano originaria de la ciudad de Lima. Fue formada en 1984 y fueron una de las primeras agrupaciones pertenecientes a la movida denominada rock subterráneo, corriente ligada a la escena punk rock underground limeña de los años 1980. La banda duró un poco más de un año y editaron dos trabajos discográficos, financiado completamente por ellos mismos durante ese periodo. A pesar de su corta existencia, es considerado como uno de los grupos más influyentes del rock peruano. Su álbum debut, una cinta de cassette de producción propia titulado Primera Dosis, de 1985, ha sido llamado un banner, un punto de referencia para todos los rockeros peruanos y el disco más copiado, vuelto a copiar, y el álbum más pirateado en la historia del rock peruano. Narcosis es considerado un grupo de culto y que siempre difundió su música fuera de los medios de comunicación.

Represión es el sonido de un país vigilado, de una generación sospechosa por el solo hecho de existir. Abrimos con esto porque aquí empieza todo. Te dejo entonces con Represión de la banda peruana Narcosis en esto que es Dando la Lata en la 107.4.

Escuchábamos Represión con la estridente voz de la banda Narcosis, sin lugar a dudas el pilar fundamental de lo que es el rock subterráneo del Perú. El subte no puede entenderse sin el Perú de finales de los 70 y comienzos de los 80. Un país saliendo de gobiernos militares, pero entrando a una democracia débil, endeudada, incapaz de responder a una sociedad desigual. Lima se transforma en pocos años en una mega ciudad desordenada. La migración interna redefine barrios, rompe identidades previas y genera nuevas tensiones sociales.

una banda que ya sonó en este programa. Vamos a hablar de Autopsia. Autopsia pone el dedo en una llaga peligrosa. La idea de que la mayoría siempre tiene la razón. En contextos de miedo, la normalidad también puede ser violenta y ante eso tenemos que detestar el poder. Eso es lo que plantean los cantantes de esta banda. Esta canción no acusa al poder solamente, sino al consenso construido sobre el silencio. Y diciendo esto, vamos a escuchar Autopsia directamente desde su demo Sistema y Poder. Detestamos el poder en esto que es Dándole Lata, en su especial de subterráneo peruano, el rock subterráneo peruano, en la 107.4, Alavedi Irratia.

0: Escuchábamos la canción Detestamos el Poder, de una de mis bandas favoritas del Perú, Autopsia, de su demo Sistema y Poder, de mediados de los años 80. Para poder entender el rock subterráneo del Perú, sobre todo en Lima, tenemos que entender el punk como lenguaje global. El punk no fue una moda importada, fue un lenguaje de emergencia global. En Inglaterra gritó contra la monarquía y el desempleo. En Estados Unidos, contra el vacío del sueño americano. En América Latina, contra la represión y la exclusión.
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2: No pensamos.
0: El punk llega al Perú por vías informales. Casetes grabados por encima de otros casetes, fanzines fotocopiados, relatos orales, y se transforma. Aquí no hay ironía británica, hay urgencia latinoamericana. El subte peruano entiende algo clave. No hay tiempo para adornos cuando el presente arde.
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0: Y para entender esto, vamos a hablar de una banda que quizás resume de mejor forma este pensamiento, esta urgencia y este grito desesperado de la juventud peruana de la época. Estamos hablando, cómo no, de Ataque Frontal. Ataque Frontal fue una icónica banda de rock subterráneo en el Perú, formada a mediados de los años 80 como parte fundamental de la escena punk local. Caracterizados por un sonido anárquico y letras contestatarias, sus temas reflejaban la crisis social y la violencia de esa época, manteniéndose vigentes como un documento.

Y para continuar en esta idea, escucharemos la canción Ya no formo parte de esto. Esta canción resume una postura central del subte: la renuncia consciente, no como escapismo, sino como un rechazo activo a una estructura que no ofrece lugar. Es una frase simple con una carga política enorme. Te dejo entonces con Ya no formo parte de esto, de la banda Ataque Frontal, en este especial de Rock Subterráneo, entrando en la LATAM.

ya no formo parte de esto, de ataque frontal, demostrándonos que el rock subterráneo era más que eso. Era hardcore, era violencia, era desesperación. Estamos escuchando el rock subterráneo en esto que es Dándole Latam. Como ya nos vamos dando cuenta, el subte habla de clase, porque la ciudad está partida. Lima no es una sola, es varias ciudades superpuestas que no se miran. El subte no utiliza un lenguaje académico, no utiliza este lenguaje para hablar de desigualdad. Usa el insulto, la burla, la confrontación directa, como el punk británico contra la aristocracia. Aquí se señala el privilegio urbano que vive de espaldas al resto. Y ahora vamos a hablar de una de las bandas que muchas veces se ha dicho la banda más radical del Perú. Pero antes una pequeña historia. La calurosa tarde limeña del jueves 31 de enero de 1985, cuatro adolescentes cholos entraron tímidamente a la sala de ensayos Cifuentes en el barrio de La Victoria y antes del anochecer salieron felices. Era la primera vez que palpaban instrumentos eléctricos y golpeaban una batería destartalada. Contacto directo con una energía ensordecedora, mágica y desconocida, que desbordó sus emociones y reafirmó su proclama sociopolítica, lanzada desde una árida e inhóspita ciudad del tercer mundo. Tenían el atrevimiento, descaro y osadía de formar un grupo de rock, pese a no saber tocar ni cantar. Señoras y señores, había nacido Sociedad de Mierda, SDM, la banda más radical sobre la faz de la Tierra. Estamos en Lima, a mediados de los 80, terrorismo, muertos, desaparecidos, desplazados, corrupción, narcotráfico, hiperinflación y SIDA. Créanme, gente, este texto no es un viaje a la nostalgia, sino un duro y necesario ejercicio de memoria histórica. Vamos a hablar de Sociedad de Mierda y su canción Pudre de Pituco.

púdrete pituco, para que la gente de otros lugares pueda entender, púdrete cuico, púdrete pijo. Este tema no busca sutileza, busca incomodar. Pituco no es solo una persona, es una estructura social. El insulto aquí funciona como denuncia. 45 segundos de violencia. Te dejo con Púdrete Pituco de Sociedad de Mierda en esto que es Dándole Lata, la 107.4 de la frecuencia modulada.

0: 45 segundos fueron suficientes para demostrar la violencia y el enojo de los gritos desgarradores de Pudre de Pituco, de Suciedad de Mierda, en este especial de Rock Subterráneo. Con el avance de la década, el subte se vuelve más introspectivo. La rabia sigue ahí, pero parece algo más. El cansancio, el desencanto, la sensación de insignificancia. Aquí el subte se conecta con el existencialismo europeo, con el post-punk, con una mirada más oscura del yo.
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0: Y vamos a escuchar una canción que se llama Uno no es ninguno, de la banda peruana Eructo Maldonado. Esta canción plantea una negación radical del individuo como centro. No hay héroes, no hay épica, solo fragmentos. Estamos escuchando este especial de Rock Subterráneo directamente desde el Perú. Uno no es ninguno, Eructo Maldonado.

escuchamos Uno no es ninguno, de Eructo Maldonado. Eructo Maldonado se formó en Lima a mediados de los años 80, incorporando al rock subterráneo un buen número de canciones punzantes de estilo pop-punk guitarrero, cuyas letras resumaban ironía, humor corrosivo, que rápidamente les diferenciaron del resto de grupos de su generación. Desplegaron una intensa actividad, tocando con frecuencia en el club No Helden, así como en diversos conciertos y festivales junto a otras bandas subtes. En poco tiempo se convirtieron en una de las propuestas más sólidas y contundentes del panorama nacional peruano, lo que les llevó, en el verano de 1987, a compartir escenario con el grupo argentino Los Violadores, banda de la cual ya hemos hablado anteriormente, en la Plaza de Toros de Ancho. Durante ese año se presentaron en Trujillo, Piura, Cajamarca y en la convulsionada ciudad de Ayacucho. Por esa misma fecha, la canción No te correspondizas traspasaba las fronteras del underground y se colaba en los primeros lugares del ranking de Radio W9. Eructo Maldonado estuvo originalmente formado por Rafael Hurtado de Mendoza, Félix Torrealba, Jorge Madueño, y con esta formación en 1987 lanzaron su primera producción, Qué Pachó, donde está la canción que escuchábamos recién. Dos años después publicaron su segundo álbum, Rompe la Pechuga, y unos años más tarde volvieron a reunirse e incorporaron a Marcelo Panizo para componer nuevos temas y grabar Nos Habíamos Amado Tanto. Eso era Eructo Maldonado en este especial de Rock Subterráneo.

Y para continuar en este especial, vamos a hablar de una banda increíble. Estamos hablando de G3, también escrito como GX3 o simplemente G3. Es una banda de hardcore punk originaria de Lima, conformada originalmente por Gonzalo Farfán, Gabriel Bellido y Guillermo Figueroa. Y fue una de las bandas más influyentes en la escena limeña. Se forman en 1986 como un trío. Luego de la desintegración de Autopsia, banda que escuchábamos anteriormente, una de las 5 bandas fundadoras del autodenominado movimiento del rock subterráneo limeño, junto a Narcosis, Leucemia, Escuela Cerrada y Guerrilla Urbana. Estos integrantes se conocieron cuando eran jóvenes y le pusieron G3 simplemente por las iniciales de su nombre. Como nos hemos dado cuenta, el subte nunca fue estático. Algunas bandas comienzan a romper la estructura clásica del punk, exploran el ruido, la repetición, la disonancia. Aquí el subte dialoga con la vanguardia artística, con el dadaísmo, con el arte conceptual. Y vamos a hablar de, cómo no, de G3, que ya hablábamos, con su canción Antisocial. Aquí el rechazo ya no es solo social, es interno. Un aislamiento que no se celebra, pero se reconoce. Te dejo entonces con Antisocial del grupo peruano G3. 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

escuchábamos la canción Antisocial del grupo peruano G3. Para continuar con este especial de rock subterráneo aquí en Dando la Lata. Y ahora nos vamos a ir hacia un terreno quizás no tan violento. Vamos a hablar de Salón Dada. Salón Dada fue una banda de rock subterráneo peruana de estilo post-punk de la década de 1980. El grupo fue formado en el verano de 1986 por Tamira Vasallo en bajo y voz, quien venía del grupo punk Excomulgados. Huber Reyes en batería, quien también tocaba en el grupo narcopunk Eutanasia. Y Mónica Contreras de la Jara en guitarra. En noviembre del 86, Jaime de Lama Marrufo ingresó al grupo por Mónica. Con esa formación, Vasallo, Huber de Lama, Salón Dada haría su única grabación fechada en diciembre de 1986 y realizado en el estudio Miral, el cual consta de 4 temas. Parte 7, parte 4, Virginia y Clavicordio. Dicha grabación vería la luz de forma no oficial recién en mayo del 2000. Salón Dada dio algunos conciertos en la discoteca No Helden, en Magia y en otros locales, junto a otras bandas de la movida del rock subterráneo. Participó en las primeras fechas del concurso de rock no profesional, organizado por la revista Esquina y Taller Rock de 1987. Su sonido se caracterizaba por el uso de efectos de sonido, muy poco usuales entre los grupos de esa época. Algunas de sus líricas estaban basadas en textos de escritores peruanos, como José María Arguedas, Jorge Eduardo Eielson, así como el poeta francés Antonin Artaud, además de algunos neologismos como la palabra solineide, luego empleada por el grupo Silvania en uno de sus temas. Salón Dada lleva el subte al terreno de la experimentación pura. Ruido como idea, música como ruptura. Te dejo entonces con la canción Clavicordio sin fin, grabado en su ensayo de 1986, porque claro, estamos hablando de rock subterráneo, y esto es Salón Dada, en este especial de rock subterráneo peruano, en la 107.4 FM, en esto que es Dando la Lata.

0: salón Dada nos llevaba hacia un lugar mucho más oscuro del rock subterráneo, como si ya no fuera lo suficientemente oscuro. Con su canción Clavicordio Sin Fin, grabada en su ensayo en 1986. Esto es el especial de rock subterráneo, en Dando la Lata. Y para continuar en la oscuridad de las catacumbas limeñas, vamos a hablar de Lima 13.
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0: La carrera de Lima 13, banda peruana, se inicia a finales de 1984 como una banda de sonido post-punk que mostraba toques siniestros que los diferenciaba de las demás bandas de la época. Por ese entonces su formación era Ricardo Gavilano, Denis Peña, Fidel Peña y César Ruiz de Castilla. El grupo entra en receso debido a proyectos individuales de sus integrantes, como la formación por parte de Denis y Nico M de la banda punk Eutanasia. Luego de una serie de incidentes, la banda vuelve a reunirse en el año 1987 con antiguos y nuevos integrantes, dándose la formación que se mantendría a través del tiempo y definiendo su sonido como dark gótico. Con el correr de los años, la banda elabora un sonido propio que lo diferencia de sus influencias iniciales, al cual ellos mismos llaman el sonido Lima 13. Este sonido sirvió como base a una serie de bandas que luego aparecieron y compartían con el grupo el mismo gusto por las armonías siniestras, desgarradoras, ásperas y con letras que solo mostraban el lado oscuro de la personalidad humana. Se hicieron muy famosos entre 1987 y 1989 por el maquillaje espectral de Denis Peña, el nuevo vocal, y con temas himno como Tratando de Escapar, Destinos contra la Pared, escuchándose mucho en escenas subte como La Casa Mágica y No Helden. Tras muchos problemas lograron publicar la única maqueta de su carrera, Los Sueños Mueren Primero, recopilación de toda su carrera de 1984 y de sonido que va de un rock gótico hasta toques dark wave, muy influenciados por The Cure, Bauhaus o The Seasons of Mercy, y sentando las bases de la escena gótica peruana y sudamericana. Tras el álbum, la banda se negó a continuar en el circuito que ofrecía la fama, a partir de la comercialización y la banalización de su producto, y ese mismo año se disuelven. El subte nunca prometió futuro, pero pensó el tiempo, pensó el escape, pensó el desgaste, pensó lo que vendría después. Escapar no siempre es huir, a veces es sobrevivir. Y esto es lo que nos dice Lima 13 con su canción Tratando de Escapar en este especial de rock subterráneo aquí en Dando la Lata 107.4 de la frecuencia modulada a la Bedi Irratia.

0: Escuchamos la voz siniestra de Lima 13 con su canción Tratando de Escapar, de su álbum Los Sueños Mueren Primero, en este especial de Rock Subterráneo, directamente desde el Perú, aquí en Dando la Latam. Y para continuar con la oscuridad peruana, vamos a hablar, como no, de una banda que ya sonó en algún momento en este programa. Estamos hablando, como no, de Delirios Crónicos. Delirios Crónicos es una de las bandas más infravaloradas de la escena punk subterránea de la década de los 80. A pesar de su corto tiempo juntos, el grupo tiene algunas canciones con gran distorsión, comparables con temas de otros conjuntos icónicos como Narcosis, Leucemia, etc. Salvo escasas presentaciones, la agrupación no ha tenido una gran cantidad de conciertos después de su separación. La banda se funda en 1985, pero se separó el año siguiente. Delirios Crónicos estuvo compuesto por los cantantes Julio César Moreno y Liliana Rojas, el guitarrista Mauricio Vargas, el bajista Iván Zurriburi Santos y el baterista Guillermo Kimba Vilis, que también había tocado en la banda Leucemia.
1: Somos tontos.
0: Su primera participación como Delirios Crónicos se dio en el cassette compilatorio Volumen 2 de diciembre de 1985, con las canciones Épocas Futuras y Silencio Total. Este último tema basa su letra en Silencio de los Chapis. En este trabajo también estuvieron grupos como Éxodo, Radicales, Sociedad Anónima y muchos más. Para este tiempo ya tenían a Zurriburi, quien se encargó de grabar y escoger las canciones para el material, y Kimba en su formación principal. Durante el corto periodo que duraron como banda, se presentaron en lugares como el Campo de Marte y el Centro Cultural Magia, en Lima. Además, Delirios Crónicos aprovechó este tiempo para realizar una maqueta casera de sus canciones en 1986. Esto tenía temas icónicos, además de los nombrados anteriormente, como Coca-Cola Es Así y El Destripador. A diferencia de la gran mayoría de las bandas punk subterráneas, Delirios Crónicos prefirió usar letras menos directas, que usaban un lenguaje más literario. Un ejemplo de esto se da en Danza Ondulante, una de sus canciones más emblemáticas, que dice: intentaré ver a través del sonido, este sonido melancólico, estos sueños desgarrados, empapados de una música que me arrastra hacia un mundo subterráneo. Claro, subterráneo, como el especial que estamos haciendo aquí en Dando la Lata. Y hablar de Delirios Crónicos es recordar que el subte no habló solo de su tiempo, habló de los que vendrían. Y es por eso que vamos a escuchar, en ya casi terminando este especial, Épocas Futuras de Delirios Crónicos en Dando la Latam 107.4 de la frecuencia modulada Alavedi y Ratia.

0: con ese final abrupto. Escuchábamos Delirios Crónicos y su canción Épocas Futuras. Para despedirnos, nos vamos a ir con una pequeña joyita que recién fue publicada y recopilada en el año 2023. Estamos hablando de una banda muy desconocida. Estamos hablando de Los Indeseables con Y.
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0: Los Indeseables fue una banda de post-punk, un proyecto musical activo entre 1984 y 1985 en Lima. Fue fundado por Guillermo Valdivia, mejor conocido como Kimba Bilis, que ya hablamos un poco de él hace un rato. Baterista y fundador también de Leucemia, otra banda punk que también escuchamos en este especial. Este es el primer compilado que se hace de esta banda, así que es una primicia. Pero antes de escucharlo, vamos a hacer una pequeña reflexión de cierre. El rock subterráneo del Perú no buscó ser historia, pero lo fue, porque dejó constancia de una generación que no aceptó el silencio. Te dejo entonces con Los Indeseables. Soy Tinka, esto fue Dando la Lata. La superficie cambia, el subsuelo sigue hablando. Esto es Confundidos de Los Indeseables. Nos vemos la próxima semana. Esto fue Dando la Lata, su especial de Rock Subterráneo 107.4 de la frecuencia modulada a la Bibirratia. Hasta la próxima semana. Agur.

0: Kaixo, kaixo, entzule, egunon, arratsaldeon, gabon, o sea, cual sea el momento del día que nos estás escuchando a galgas. Soy Raquel, estoy en Alavedi Irratia, otro, iba a decir otro lunes más, pero realmente vuelve a ser 20 de marzo. Sigue haciendo un día estupendo en Vitoria-Gasteiz, no ha llovido, lo cual es un milagro. Hay claridad que hace que los vitoriánicos y vitoriánicas seamos gente feliz un poquito más de lo normal, cosa que no solemos ser la alegría de la huerta en estos tiempos que corren. Pero tras solventar los problemas técnicos de esta mañana que han llevado una hora de comedurías de cabeza, ha llegado la tarde, he encendido el ordenador y todo funciona como tiene que funcionar. Así que hoy tengo un nuevo invitado. Un invitado que quizás sea una de las personas que, bueno, quizás sea, no, es la persona de las que he invitado que menos conozco. Por una cosa o por otra, nos hemos conocido este año. Es uno de los compañeros de Alavedi Irratia. Tenemos aquí a Samu.
1: A Arratsaldeon.
0: Arratsaldeon. De café Procope, ¿lo he dicho bien?
1: Vaya, la primera.
0: Le he confesado antes que siempre digo Cropope o cosas similares porque pues hay palabras que se me cruzan. ¿Por qué café Procope?
1: Bueno, es una cafetería de París y cuando estuve buscando nombre para el Irratxaio, tiré de la ayuda de mi ama, como para otras muchas cosas en mi vida, y me recomendó el nombre de una cafetería, por lo que sea.
0: Vale.
1: Y me moló, y ya está.
0: Vale, jo, pues me gusta mucho que sea por una cafetería de París, porque soy de esa gente que tiene París ultra mega romantizado y me gusta muchísimo, a pesar de todo, y porque en cierta manera me recuerda un poco al nombre del que ha sido mi cafetería toda la vida, que es la cafetería aquí a la vuelta, que es el Café Bar Cooper, y tiene como una sonoridad parecida y que me hace como, me da gustirrinino. ¿Qué te animo a ti a hacer un Irratxaio en Alavedi Irratia?
1: Bueno, no sé, por un lado, la dinámica de Alavedi me encantaba, o sea, el poder venir aquí y poner música, hablar, contar lo que quisieras. Ya no he visto tanto como un medio de comunicación, que realmente luego sí que me he dado cuenta de que era. Pero me molaba la idea de tener una radio así en Gasteiz. Y luego pues gente de la propia radio que me animó y que me puso una pistola a la cabeza y me dijo, o haces un programa ya o...
0: ¿Puedes mencionar a esas personas? No tienes por qué hacerlo, ¿verdad?
1: Igual no están de acuerdo con... O sea, igual no, ellas no lo vivieron así como yo.
0: Vale.
1: Pero por un lado Lucía.
0: Vale.
1: Y otro día Darko también.
0: Vale.
1: Orduan, es que ricasco, o por vuestra puta culpa.
0: Por vuestra puta culpa está esta persona aquí.
1: Sí, sí.
0: No, pero realmente es que es un espacio muy agradable.
1: A mí me parece flipante, o sea...
0: Lo hablaba antes con Yorit, que estaba por aquí, y le decía, es que a mí tener esto aquí, en el centro de Gasteiz, donde nos han dado espacio a muchísimas personas a hablar de nuestro libro y hacer lo que queremos realmente, porque ni somos periodistas, ni somos comunicadores, pero tenemos como... O yo considero que tenemos cierta afinidad a lo que es la radio, al querer compartir cosas, o quizá tengamos una inquietud dentro de decir, vamos a hablar, hablemos, contemos cosas. ¿El qué? Pues lo que nos vaya pidiendo un poco el cuerpo sobre la marcha también, ¿no?
1: O una excusa para juntarnos y vernos también, encontrarnos.
0: Sí.
1: ¿En qué otro espacio nos podríamos haber encontrado X personas si no llega a ser en
0: total,
1: esta radio, por ejemplo?
0: Total. A mí me ha pasado, por ejemplo, con... Ahí está Patas, una vez más, el salvador de mi programa siempre. A mí, por ejemplo, me pasó cuando entré a la Bédico, que entré en Iru Corchea por Dani por Íñigo, bueno, que fue Dani el que me escribió y me dijo, hola. Y yo pensando, ostras, este me va a decir para montar una banda. Y no, era para montar un programa de radio. Y dije, de puta madre, que ya estaba montado. Y al final, pues me tuve que separar de ellos porque no me da la vida. Pero fue la de, es que me quiero quedar aquí, es que ojalá pueda hacerme vieja rajando por la radio.
1: Sí.
0: ¿De qué? Pues ahora de momento sobre la banda sonora de nuestras vidas, que empieza con una banda que yo creo que compartimos, iba a decir, la gente de nuestra generación, venimos de generaciones distintas, pero que yo creo que en los últimos... que 10, 15 años, Fito y Fitipaldis ha sido como uno de los grandes escuchados una y otra vez allá donde fueras.
1: Para mí, no sé, es un señor que ahora mismo saca cosas nuevas y tampoco es que me... Pero bueno, también, yo que sé, fases, lo que sea. Ahora mismo me parece una persona que a lo largo de mi vida sí que ha sido importante, pero ahora mismo no me aporta gran cosa. pero he de reconocer que fue la primera persona, probablemente la persona más importante o la más influyente en mi carrera musical, en mi vida musical, ¿no?
0: Vale.
1: Entonces, solo por ser la primera ya tenía que estar presente hoy en Galgas.
0: Vale, muy bien referido. La portada de este disco es horrorosa.
1: Sí.
0: No sé si la habías visto alguna vez, pero parece, me recuerda a un videojuego de los 90 que había de Órdago y Mus para los ordenadores viejunos. ¿Y por qué eliges esta canción de Cerca de las Vías y no cualquier otra de las grandes escuchadas?
1: No lo sé, yo, a lo mejor ha sido la que más he escuchado yo, pero tampoco he sido muy consciente de ello, ¿eh? Sí que me acuerdo de cuál fue la primera canción que escuché de Fito conscientemente, que fue la de A la luna se le ve el ombligo, pues.
0: Vale.
1: La cosa es que mi aita ponía, cuando éramos chiquis, ponía en la tele del salón el YouTube, no sé si desde el ordenador o en la propia tele o que sea, y ponía videoclips de la música que le gustaba a él. Y a mí un día me chocó mogollón ver, no sé si has visto el videoclip, pero son dos marionetas en un coche, no sé, en un calle o algo así, y son marionetas de Fito y de Batiz, me imagino.
0: ¡Ah! Ostras, sí, recuerdo, no recuerdo la canción, pero recuerdo esa imagen de las marionetas.
1: Pues, claro, yo era muy chiquillo, o sea, tenía 7 años y entonces yo veía dibujos animados de marionetas.
0: Ya, y yo con música que te gustaba.
1: Con música de dibujos animados.
0: Ya ves.
1: Y en su momento me quedé como, pero Aita, ¿qué es esto? ¿Por qué no está en el clan o en el point? Ese? Y me explicó lo que era una banda de rock y lo que era la... O sea, en ese momento me acuerdo mi Aita explicándome lo que era una banda de rock y lo que era...
0: ¿Y tú eras un

0: baby.
1: Sí.
0: Ostras, qué guay.
1: Creo que fue como el primer contacto con lo que era una guitarra. Y eso que en mi casa había guitarras y lo que sea, pero fue vale. A que con eso se hace la música. O sea, era como, sí.
0: Tuviste ahí como un despertar musical y como una necesidad dentro, ¿no? Sí. ¿Empezaste a tocar la guitarra ya en esa época? O sea, siendo muy niño, un poco más adelante.
1: No, bastante más adelante. Pasé por otros instrumentos que igual luego...
0: Vale, sí. Pues vamos a escuchar el tema de Fito y Fitipaldis de el disco Los Sueños Locos, Cerca de las Vías. Vamos a ver si no me da ningún problema.

0: Fito y esas baladas bonitas que tiene Fito, porque esto es como las baladas de rock. Ayer pusieron el Wind of Changes de los Scorpions en el Parral y yo estaba así como, ¡ay, qué bonito! Y me pasa con las canciones de Fito también, que tienen algo que no sé, que tienen que me, pues, que me abrazan.
1: Sí.
0: ¿De qué año es esta canción, sabes? Que acabamos de escuchar.
1: 2003, puede ser.
0: 2003. Claro, es que para mí entonces completamente desconocida esta persona. Pero bueno, estas son de las canciones que luego me guardo. De hecho, me la voy a guardar ya porque me ha gustado. Y no le he podido hacer mucho caso porque siempre nos ponemos a hablar mientras suena la música, porque es el momento de charlar. ¡Qué guay! Y digamos que Fito puede ser una de tus grandes influencias musicales. ¿O que lo pudo ser en un inicio cuando dijiste voy a tocar? O...
1: Sí, porque la música que escuché después de conocer Fito era muy similar, era del mismo circuito. Y, pero más que yo creo que más que influencia ha sido, ha sido importante. Uh-huh. Es como que

0: colega de clase y así. Uh-huh. Pero un día mi mamá me dijo, si quieres aprender música, al conservatorio. Y me presenté al examen sin saber muy bien lo que pues, estar ahí. Me hicieron hacer unas polirritmias, un dictado, no sé qué. Y luego cantar una canción. Claro, y la gente que iba ya como que se había enterado un poco de cómo iba la cosa y se habían preparado piezas que... De hecho, había una profesora que las acompañaba con el piano.
1: Vale.
0: Y a mí me dijo, ¿quieres que te acompañe? Y yo, si no sabes lo que voy a tocar, señora. Y canté una canción de Fito, a capela, o sea... Y además me la canté entera. Los profesores flipaban, pero es impresentable cómo se presenta aquí cantando esto. Y entré.
1: ¿Y entraste? ¿Qué canción cantaste?
0: Pájaros disecados.
1: Vale.
0: Ahora mismo no es una canción que me guste, pero en el momento fue como... Pues esto,
1: claro, tú no sabías que tenías que cantar. No. Y te salió a cantar eso.
0: Yo
1: porque...
0: iba en el coche de cara al examen, o sea, yendo al examen con mi aita en el coche y escuchando esa canción y dije, pues esto tocará, no sé.
1: Qué fuerte. Ostras, claro, no sé cómo es una entrada al conservatorio. ¿Cuántos años tenías?
0: 9.
1: Ostras, pues
0: 9, sí.
1: Dirían, este muchacho cantando esto.
0: Sí, pues no sé.
1: Qué bien.
0: Otra gente cantó, había una vez un barquito chiquitito.
1: Ay, claro, pues chavales de 9 años, ¿no? También un poco la música infantil.
0: Es lo que tocaba, vamos.
1: Sí, ¿no? Que éramos unos cuantos igual los que escuchábamos otras cosas con 9 años fuera del imaginario infantil del momento. Pero sí, sí. Y bueno, sí, tú sigues estudiando música.
0: Sí, sí. Yo entré al conservatorio con el oboe. No era el instrumento que quería haber cogido, pero...
1: ¿Qué querías haber tocado?
0: Quería hacer percusión.
1: Vale.
0: Porque yo veía los conciertos de Fito.
1: Claro.
0: Y decía, de todos los instrumentos que hay en el escenario, ¿cuál es el único que se enseña? Pues la batería. Y yo quería hacer eso.
1: Claro.
0: Y, pero conocí a un chico muy majo en el examen que no sabía qué instrumento quería hacer y yo convencidísimo, sí, porque la batería mola muchísimo. Y ese tío sacó algo más de nota que yo y ahí se elige el instrumento en orden de nota y me quitó la plaza de
1: percusión. No me digas que le dijiste tú que lo hiciera.
0: Sí, sí, sí.
1: Ay.
0: Pero bueno.
1: Si vieras a esa persona ahora, ¿qué le dirías?
0: Va, luego he jugado, mucho tiempo después he jugado con él,
1: ¿sí?
0: He entrenado con él y he coincidido con él, ahora mismo no me llevo con él.
1: ¿La vida?
0: Pero bueno, lo dejo como al año, así, sí que es verdad que me dio un poco de joder, pues ya podría haber cogido yo.
1: Jopa, esto, ¿no? Ay,
0: pero,
1: qué pena.
0: Pero bueno, las cosas pasan por algo y entré con el oboe.
1: ¿Y has estado tocando el oboe mucho tiempo? ¿O?
0: 2 años, porque tuve, bueno, desde chiquitito... tuve mogollón de titis y se me perforó el tímpano. Entonces hubo un momento que me tuvieron que hacer un injerto de tímpano y me prohibieron volver a tocar instrumentos de viento porque se me podía desprender el injerto y así.
1: ¿Qué me dices?
0: Y menos mal, o sea, esa operación para mí fue una salvación, tener que dejar el oboe.
1: Ah, bueno, visto así.
0: Sí, sí.
1: Y escuchas bien por los dos oídos actualmente,
0: sí,
1: y todo.
0: Lo que quiero, pero sí.
1: Bueno, sí, eso está muy bien. O sea, tener otitis selectiva o sorda selectiva es algo que es. Practicarlo está bien siempre y cuando elijamos nosotros tenerla, ¿no? Joder, qué cosas, qué cosas.
0: Sí.
1: ¿Te han pasado?
0: Sí, sí. Y me cambié al piano, todavía sin tocar la guitarra, me pasé al piano, me hice mental de piano.
1: Vale.
0: Ahí estuve unos añicos y lo dejé. No me gustó mucho el conservatorio, era como muy serio, muy... Pero bueno, luego, unos cuantos años después, ya en mi madurez, decidí que era, como me había dicho mi ama muchos años atrás, si me quería dedicar a esto, era el camino que tenía. Sé que no, hay alternativas, bueno, pero me gustaba la opción de estar ahí.
1: Y no fue algo obligado, que muchas veces hay muchos chavales que acaban en el conserv o acaban estudiando música como con una parte de obligación de casa. Yo he quedado clases de música en una academia, yo he visto cómo me traían a chavales que decían, es que quiere tocar la guitarra. Y yo hablaba con ellos el primer día y les decía, bueno, ¿y qué haces aquí? ¿Te apetece tocar? ¿Qué canciones te gustan? A mí es que me gusta correr. Y es como... Y en casa son músicos. Sí, Aita toca la guitarra y Ama toca el piano. Y es como, pero a ti no te gusta la música. No.
0: ¿Entiendes ahí?
1: Y es como... Vale, o sea, tú estás aquí porque realmente tus padres quieren que seas músico, pero tú quieres hacer otras cosas porque tienes 7 años y te apetece estar en el parque. Entonces, cuando me habláis, gente de mi entorno también, que han entrado a estudiar música de manera como más voluntaria, cambia mucho la cosa.
0: Sí.
1: De hecho, sois gente que sigue estudiando música con el tiempo,
0: sí,
1: aún habiendo pasado por el concert, porque hay otra que dice, no quiero volver a saber nada de esta experiencia traumática Y muchas veces es por esa presión ajena de decir, es que esto es lo que tienes que hacer.
0: Sí.
1: Pero bueno, escuchar a, que hay también otras alternativas está muy bien.
0: Sí.
1: Entonces, nos plantamos con qué tienes, dejas el piano, ¿con cuántos años o el concert?
0: Pues en el 2020 fue, el año de la pandemia. Lo acabé ahí medio online, medio raro, sí.
1: Eso desmotivaría a cualquiera a dejar,
0: sí,
1: de tocar.
0: Porque además tuve que volver a hacer el elemental de piano, lo tuve que volver a empezar desde cero. El director no me dejó convalidar. Bueno, sí que me hice un año, o sea, el primer curso me lo hice en un verano.
1: Oh.
0: Y así, luego me reenganché un poco. Pero claro, también una de las cosas que me desmotivó bastante a la hora de eso, de dejar el piano, era que yo iba con ya chavales, había acumulado 2 años de oboe, que atrasados tal, pues ya iba con chavales más jóvenes.
1: Yeah.
0: 2-3 años, que hoy en día, o a una edad ya no importa esa diferencia. Pero en esa fase sí. Entonces no era agradable ir a clase con 15 años, que además el lenguaje, yo que sé, te estaba cambiando la voz, por ejemplo, y a los otros chiquis no, y era como, joder.
1: Estoy aquí, soy un señor.
0: Vay, tal cual.
1: Me va a salir barba pasado mañana. Vay. Y están estos aquí hablando de irse a la cama a las 7:30 de la tarde.
0: Y la profesora, bueno, te trata como si fueras uno de la edad que te corresponde. No sé, sí, era un poco...
1: Sí, como al grupo en total y no en el individual, ¿no? De coger, bueno, y decir, no, es que para ella eres un niño más del grupo.
0: Sí.
1: Eso es una movida. Pero bueno, etapas que pasan por un disco por el que hemos pasado mucha gente de muchas generaciones distintas. Porque probablemente el American Idiot, los chavalillos alternativos de instituto, los que no encajábamos musicalmente con los demás, hemos abrazado este disco. No sé si tú dibujaste esta portada en lugares, porque yo recuerdo dibujar esa granada hasta el fin de los días.
0: Yo creo que no, creo que no lo he hecho nunca.
1: A mí es que me tenía loca. A mí este disco me apareció por una compañera de clase y me acuerdo escuchar Jesus of Suburbia y dije, ¿qué?
0: Sí, sí, sí.
1: ¿Por qué esta canción existe? O sea, ¿qué ha pasado? Y tú has elegido otra, que creo que es la tercera o la cuarta del disco.
0: Fue una idea.
1: American Idiot, igual es la segunda.
0: No sé.
1: La tercera es Holiday, sí, creo que es la segunda canción. No estoy muy segura.
0: Qué capacidad, Raquel.
1: No, pero es este disco, ¿eh? Luego me preguntas, ¿de qué disco es? No sé. Si no me acuerdo de las letras de mis canciones, Samu, por favor. O sea, esto es una excepción. ¿Por qué lo traes? Me hace mucha ilusión que lo traigas.
0: Bueno, porque fue el primer disco, o la primera banda igual. Sí que es verdad que fue el primer disco que conocí de esta banda, pero fue la primera banda no hispanoparlante que,
1: vale,
0: empecé a escuchar activamente. Porque, bueno, pues como comentaba antes, que con el señor Fito, la música que consumía a su alrededor, uh-huh, era, pues sí, rock radical vasco, punk rock español, uh-huh, rock transgresivo o de calle, yo qué sé, no sé cómo llamarlo.
1: Sí.
0: Y me acuerdo que la madre de mi mejor amiga Arlea me decía siempre, pero tú por qué escuchas, solo escuchas música en castellano, no sé qué. Ella sí que era mítica, que te montas en el coche y tiene puesto Rec FM, así. Y yo era como, pues no sé, pues a mí me gusta esto. Y con los años yo creo que ha sido porque lo entendía. Entendía, por un lado, las letras, que yo el inglés, pues por lo que sea, poquito.
1: Sin nadie para juzgarte yo.
0: Pero por otro lado entendía también, se veía, sí que intentaba acercarme, me ponía vídeos de Guns N' Roses y me molaba y decía, pues hostia, pues tocan guay. Pero yo me identificaba mucho más con unos albañiles de Berriozar, que luego además tocaban, que con una superestrella. Yo era como que, igual porque tenía muy claro que era un poco lo que quería hacer yo, y yo no me veía viviendo en una mansión, yo,
1: vale,
0: quería hacer... Pues, entonces me identificaba mucho más con la música de aquí.
1: ¡Qué guay!
0: Y Green Day sí que fue un poco la forma de escapar de eso, de ese castellano. Y bueno, es un disco que conocí, no sé, va a parecer que toda la música que he descubierto ha sido por cuestiones de salud, pero tuve un tumor en la rodilla hace unos años.
1: Madre mía,
0: y todos... Vale, por eso, creo que es la última movida así. Ya
1: no, no, tú suelta, vamos.
0: Y entonces tenía que ir a Donosti un viernes al mes,
1: ¿vale?,
0: a pincharme, a que me necrosaran las venas y no sé qué, de la rodilla, Orduan.
1: Ajá.
0: Además era como mi día favorito del mes, porque era un viernes que cogía a la mañana el autobús con Aitoa, con mamá, me iba a Donosti, me pinchaban, me hacían un poco de daño, pero bueno, luego bajaba a Donosti. Porque no podía meterme directo en el autobús, porque entre que estar encogido y quieto y no sé qué, entonces lo que hacíamos era bajar a Donosti, almorzar, nos metíamos a un bar, comíamos un pincho y tomábamos algo, Y entonces me metí a un ibuprofeno. Y hasta que me hiciera efecto el ibuprofeno nos íbamos a la FNAC.
1: Ay.
0: Y entonces en la FNAC, ahí, o sea, me acuerdo, ese año descubrí música. Me volví a Gasteiz en el autobús con un pinchazo en la rodilla y una bolsa con a lo mejor 6-7 discos.
1: ¡Ostras, qué guay!
0: Me solía coger recopilatorios, que muchas veces eran los que estaban de oferta. Uh-huh. Y era como a descubrir cosas, sí, no sé.
1: ¡Qué guay!
0: Me
1: sí,
0: gustaba eso.
1: Porque además en FNAC yo recuerdo, yo nunca he ido mucho a Donosti, pero cuando fui monitora de Gasterrock, la excursión a Donosti en algunas ocasiones acababa en visitar la FNAC. Y es que veías eso, pues un recopilatorio de grandes éxitos de Rita la Cantadora por 7 euros, que decías, joder, pues me llevo 5.
0: Sí, aunque y sea si, para regalar.
1: Sí,
0: incluso.
1: Y luego también me acuerdo que en el casco había una tienda de discos que solíamos dejar a los chavales por aquella zona, porque siempre caía una camiseta pues de Green Day, de los Guns N' Roses, de Metallica, de una taza de los Ramones. Pues esas cosas que ahora igual las ves, han pasado los años y dices, joder, no me compro yo una taza de los Ramones ni jarta de vino. Pero en aquel momento era como, tengo 15 años, qué guapo, tengo una taza de los Ramones.
0: Sí.
1: Y está muy guay, joder. Y la FNAC de Donosti hace mucho, mucho. ¿Sigue abierta?
0: Yo diría que sí.
1: Puede ser, habrá que ir a comprobarlo.
0: Creo que además la sección de discos y cada vez disminuye más. Es verdad que,
1: por lo que sea.
0: Bueno, pues sí, las modas y lo que sea están volviendo y cada vez hay más vinilos que CDs.
1: Hay muchos vinilos, sí.
0: Y se compran menos. Yo diría que se compran menos vinilos que CDs. Bueno, yo, a lo mejor es mi caso, ¿eh? O sea, lo estoy viendo desde mi perspectiva, pero yo solo compraba CDs.
1: Ya, yo quizá, yo dejé de comprar CDs hace años y ha habido épocas que no he comprado discos ni, a menos que fuera a ver a un grupo en directo y después a grupos pequeños sobre todo, y es decir, pues me llevo una cami y un disco o lo que sea. Pero sí que es cierto que he preferido comprar vinilos en los últimos años que CDs, porque además en casa tengo un portátil, tengo un reproductor de DVD que reproduce CDs, pero no tengo un equipo de música donde poner CDs. Yo creo que eso es algo que ha cambiado igual también. Que habrá quien tenga su mini cadena para CDs estupendamente.
0: Influye mucho eso.
1: Pero yo ahora no tengo reproductor de CDs, es cierto. ¡Qué cosas! Pero si tengo un CD, es el American Idiot de Green Day, que algún día conseguiré en vinilo, aunque sea una de estas ediciones ahí digitales, cutres, feas, pero es que... si un disco compartimos, por ejemplo, mis amistades y yo, sobre todo mis amigas de determinada época, es este disco. Y es que es una pasada. Y supongo que este disco eso lo conociste en Donosti, ¿no?
0: Sí.
1: ¡Qué guay!
0: Sí, sí, sí.
1: Es que es un temón. Vamos a escuchar The Boulevard of Broken Dreams como si fuera esto 2006 y vamos a disfrutarlo aquí en Alavedirratia.

0: Volver a tener 15 años me parece siempre una de las mejores cosas que nos puede pasar. O sea, es que es increíble el disco. Me gusta mucho. De hecho, quizá esta noche no, porque voy a ver a... Mira, lo que te decía de la boda de mis amigas, ¿sí? Welcome to my life, seguida sonado. Que esta noche voy a ver a Issy and the Sound y no va a ser momento de escuchar este disco cuando llegue a casa. Pero mañana... No lo descarto, de camino al local, a decir, venga, va, vamos a pegar unos gritos, pues vamos a escucharnos este disco preciosísimo, monísimo, con unas letras preciosas, y luego ya nos desahogaremos. Y es curioso porque la próxima canción que... No. ¿Vale? Pues no, no la próxima canción, vamos a dar un salto a algo completamente distinto, sí. Que he puesto aquí, Martín Larralde, Rupert Ordorica. ¿Qué?
1: Ahí.
0: Este salto, cuéntame.
1: Bueno, es con esta canción sobre todo quiero mencionar a una persona que aparece unos años atrás de la época de Green Day. Yo, bueno, no sé muy bien, no lo estoy viendo tampoco de una forma cronológica, pero bueno.
0: No pasa nada.
1: Una persona que ha estado muy transversalmente, se podría decir, hasta hoy en día, que es el maestro Alberto de la Casa.
0: Vale.
1: En el estudio, los estudios El Pez en Avechuco.
0: Vale.
1: Que para mí es la persona más influyente, más. No sé cómo decirlo, en la música de Gasteiz. Mi aita empezó. Bueno, tocaba, iba a clases. Bueno, es que tampoco se le puede llamar clases porque era, pues. Al fin y al cabo es un estudio de grabación en Avechuco que lo llevan dos hermanos, Alberto y Nando. Nando también no merece menos que ese nombre, vamos. Y bueno, y aparte de producir, dan clases o hacen, pues sí, ensayos compartidos. Vale. O sí, realmente sí que son clases. Y ahí era donde mi aita se juntaba pues con otras personas a tocar la guitarra y donde yo empecé a ir también a aprender a tocar la guitarra.
0: Vale.
1: Y bueno, pues eso, a mí, o sea, tampoco quiero hablar mucho de cómo aprendí a tocar ni nada, sino simplemente mencionar que Alberto es una persona que me... Yo siempre lo llamo el maestro porque me parece es que es el maestro.
0: Y llamar a alguien el maestro.
1: Y es... no soy el único que lo hace.
0: Vale.
1: La mayoría de las personas que han estado con él o que han compartido alguna vez con él.
0: Eso es una muestra de respeto y de mucho cariño.
1: Sí, sí, sí.
0: Es muy bonito eso.
1: Sí. Bueno, a nivel musical muy completo, me ha enseñado mogollón, pero a nivel personal también me parece un referente, su forma de ver la música, la vida, todo, absolutamente todo. Entonces estuve unos cuantos años yendo a esas clases con él, de hecho pues me llevé a unos cuantos amigos y amigas a que vinieran conmigo a sus clases, como, tenéis que venir a esto y escucharle.
0: Ah, qué guay, joder.
1: Pero ya, bueno, pues por horarios y demás cosas y que seguía aprendiendo en otros sitios y así, ya no tengo tiempo como para ir todas las semanas al estudio.
0: Hacerse mayor, esas cosas.
1: Bye. Pero intento sacar ratos para pasarme, qué sé, una mañana cada dos meses o así, cogerme el tranvía y llegar a Avechuco a tomarme un café con él para hablar, actualizarnos y...
0: ¡Qué guay!
1: Es, vamos, sí, muy necesario.
0: Joder.
1: Entonces, bueno, he elegido la canción de una canción de Rupert porque es uno de los artistas que han producido tanto Nando como Alberto, que han tocado con él. Hay otra infinidad de artistas y músicos y músicas de Gasteiz y no de Gasteiz. Pero sí que es verdad que de todas ellas, Rupert ha sido igual la que más he escuchado.
0: Vale.
1: Y esta canción, pues tampoco te voy a decir que sea nada especial, pero pues la relaciono bastante con Alberto. Entonces me apetecía escucharla. Además hacía tiempo que no la escuchaba.
0: Pues vamos a escuchar Martín Larralde.

0: cambios de tercio, cambios de vida. Me gusta lo que me has contado antes porque desconozco por completo lo que pasa en Avechuco. O sea, ha sido como, no sé qué me estás hablando. Gracias por abrir una necesidad más de saber qué está pasando en esta ciudad.
1: Bye, es una cosa, son unas personas igual que hace muchos años pues estuvieron tocando en Ortofunk y...
0: Claro, Virginia.
1: Virginia es la hija de Alberto.
0: Eso es. Digo, yo es que de la casa, el apellido de la casa lo conozco de... Y recuerdo Ortofunk. Sí. Me acuerdo de la época de MySpace, que es de hace muchos años, y tener siempre a Ortofunk cuando tocábamos en Turbonesca, que estaban siempre ahí como entre los seguidores de... Y era como, joder, esta peña toca mucho, esta peña es muy guay. Vale. Así que ahí está, sí. Ahí está todo conectado una vez más. ¿Y ahora qué vamos? ¿Hacia adelante o hacia detrás en el tiempo?
1: Bueno, la verdad es que Alberto, como te decía, ha sido igual desde hace
0: actual,
1: muchos años,
0: ¿no?,
1: hasta hoy. Entonces, vamos a ir al 2021.
0: Odisea del espacio.
1: Verano de 2021.
0: Del 1 al 12 de julio del 2021.
1: Del 1 al 12 de julio. Fecha marcada en el calendario para mucha gente.
0: Joder, que sí.
1: Bueno, fue el primer año que estuve en el Gasterrock. Que es un... Bueno, a ti no te lo cuento, Raquel, porque lo sabes casi más.
0: Desconozco de qué me estás hablando.
1: Es un campamento que se hace aquí en Gasteiz, de rock.
0: De rock.
1: De puro rock. Y a mí me vino muy bien, o sea, me vino muy bien, especialmente bien. No sé, se juntaron muchas cosas. Era el primer año que se hacía después de la pandemia.
0: Ajá.
1: Entonces el grupo éramos muy poquitas, éramos 30 personas solo.
0: ¡Qué fantasía!
1: Entonces teníamos una planta del albergue, o planta y media, creo que era algo así. Además nos había apuntado cualquier persona. Era como que todas las personas que estábamos ahí teníamos el mismo problema en la cabeza de necesidad de hacer rock.
0: Me suena esto.
1: Y bueno, pues fue una aventura increíble. Yo también es verdad que fuera del Gaster Rock, pues también no estaba bien tampoco. Pues con mis amistades de entonces había pasado alguna cosilla y así. Y para mí el Gaster Rock fue, de repente, se paró el mundo.
0: Qué guay.
1: 12 días increíbles. Y bueno, quien haya estado sabe de lo que hablamos.
0: Sí. Y además, bueno, yo fui monitor hace muchos años, el último lo hice en 2019, pero yo creo que el primero lo hice en 2011 o 2012.
1: Wow.
0: Todavía tengo contacto con chavales de los que fui monitora en esa época, y si algo repiten es que esos putos campamentos me cambiaron la vida. Y dices, ostras, tío, que fueron unos campamentos. Pero reconozco que a mí me hubiera encantado ir y pasar 12 días con personas con unas inquietudes similares a mí, haciendo lo que más me gusta, teniendo un espacio donde ensayar, donde tocar, donde puede haber gente más afín a una persona de 15, 16 años que está como muy perdida, porque en esa edad todos estamos muy que... No conoces a un adolescente de esa edad que tenga las cosas claras, porque no sabes por dónde te vienen las cosas. Pero de repente tienes ahí como esa unión de decir... Pues a mí me gustan, yo qué sé, los Hives. Y alguien te dice, a mí también. Y dices, pero ¿conoces a los Hives? Que ya ves, o sea, que referencia, que es un grupo como muy, muy normal, pero con cualquier... Y dices, ostras. Mejores amigos, pero para siempre.
1: La pena que vives en Galicia.
0: La pena que vives en Galicia o en Madrid. O me acuerdo que algún año venía gente de Melilla. Que era como, qué lejos, tío.
1: Sí.
0: Pero es guay, es... No sé, me... Hay muchas cosas que me gustan de aquellos años. Yo me lo he pasado muy bien como monitora. O sea, y supongo que los chavales veríais a los monitores diciendo, qué hijos de puta, qué bien se lo pasan también.
1: Sí.
0: Y eso es muy, muy, muy guay.
1: Sí.
0: Y ahí aparece música que no sé si conocerías o ya conocías. Tremendo.
1: Yo creo que
0: temor.
1: Sí que conocía, pero bueno. Es que además, después de una vez acabado el campamento, me hice una playlist con las canciones de... Y para buscar una canción para hoy, he vuelto a esa playlist y he visto un montón de canciones. Algunas no las he vuelto a escuchar nunca.
0: Ni lo vas a hacer.
1: 5 años después no las he vuelto a escuchar. Y pensando, sí que algunas las conocía de antes, pero era como que todo lo que... Es como una varita mágica.
0: Uh-huh.
1: Que todo lo que toca el Gaster Rock de repente era bien. Y a partir de ahí era...
0: O todo era mal, porque a mí me pones Seven Nation Army y me quiero ir de los sitios.
1: ¿Qué? A posteriori sí. O Songchu. Hay cosas que...
0: Pregunta, ¿qué canciones tocaste en Gasterrock?
1: Es que
0: el día del concierto.
1: Soy reincidente. Estuve dos años. Bueno, y este año pasado estuve de monitor.
0: Vale.
1: Estuve en combos. Pero bueno, yo toqué Berry Charrac.
0: Vale.
1: Toqué Oyu de Berry Charrac.
0: Joder.
1: Tocamos Song Chu.
0: Vale, por supuesto.
1: Un poco obligados, pero...
0: No voy a ser que se os olvide.
1: No me acuerdo qué más tocamos. Tocamos una de Platero, me acuerdo que había un chaval, vale, que quería tocar Platero. Para mí fue como, hostia, muy
0: vale, guay.
1: Y no sé si me acuerdo de las otras, de otros. Te estoy diciendo un poco de mezclada, sí, de los dos años. Pero sí, esas fueron.
0: Qué guay. Yo me acuerdo, no sé si fue mi último año, no fue mi último año ni de coña, pero que Aitzol Meatu fue chaval mío de Gasterrock y necesitaban a alguien que cantase, creo que Seek and Destroy de Metallica, y me canté con ellos Seek and Destroy y dije, ¿qué estoy haciendo? Me lo pasé tan bien. O sea, tengo tan buenos recuerdos de esas cosas. De
1: y
0: decir,
1: creo que esa grabación está todavía en SoundCloud, Raquel.
0: ¿Qué dices?
1: Creo que sí, porque hace no mucho me la enseñó Aitzol.
0: ¿Qué dices? Aitzol es el mejor.
1: Sí.
0: Aitzol, sí. Yo le tengo muchísimo cariño. Es que mira que han pasado años, pero es una persona, como siempre ha estado ahí, le tengo mucho, mucho cariño.
1: Mejor.
0: Y vamos a escuchar un tema de una persona que está bastante cancelada en la vida, pero es que esta canción... ¿Hola?
1: Sí. Yo, bueno... Bueno, tú sabes que hay una velada que es el karaoke.
0: La mejor noche de nuestras vidas.
1: Y yo vi a una persona que era a la que ahora es mi amiga Jimmy de Galicia. Un besito para Jimmy, que seguro que va a oír esto.
0: Un beso, Jimmy.
1: Y de repente la vi transformada en el escenario cantando esta canción y fue como, pero qué hostia. O sea, ¿cómo una canción puede hacer esto? No sé. Sí, sí. Y bueno, pues he elegido esta canción, me parecía un poco...
0: Todos tenemos vínculos con canciones de peña que está mega peta cancelada. Pero por escuchar, sí, esa canción una vez más, el mundo va a seguir siendo un lugar horrible, a la par que fascinante. Entonces, vamos a escuchar The Beautiful People, canción que llevo yo años sin escuchar, pero que es un tremendo temazo. Vamos allá.

0: pues igual hacía 10 años que no escuchaba esta canción. Como bien te decía antes, me quedé muy dormida en un bolo de Marilyn Manson porque sonaba fatal y fue aburridísimo. Yo tenía 17 años.
1: Wow.
0: Y hacía mucho frío y tenía mucho sueño, y entonces decidí sentarme en los pies de un colega y dormirme ahí mismo.
1: Era la mejor opción.
0: Era la mejor opción. Era eso, o irse sola en un festival fuera de casa con 17 años no era una buena opción. Pero es que cago en la mierda. ¿Por qué la gente es gilipollas y no? Si la gente se callara la boca,
1: sí,
0: seguiríamos escuchando a tantos grandes artistas. Pero como hay gente que es una boca chancla, yo la primera, pues acabamos metiéndolos en un pozo. Pero The Beautiful People, pues es un temón. Tenemos más cosas por aquí. Nos quedan 10 minutos de programa. Uf. Samu, porque nos gusta aquí hablar. Uf. Estás súper invitado a venir otro día si quieres y seguir hablando de cosas. Me ha gustado hablar de Gasterrock porque hay una parte de mí que le tiene muchísimo cariño a eso. Y tenemos otras dos canciones en la lista. Bueno, una, porque una me has dicho de ah, no, porque me has propuesto una canción más. Podemos poner una de fondo mientras hablamos de las que has elegido.
1: Vale. Pues igual la de Amenra de fondo.
0: Uf, ¿cuál?
1: Uf, la primera que te salga. Es que cualquiera es...
0: Es que todo está bien.
1: A mí me pasa con Amenra, es un grupo para dormir. Yo lo he dicho varias veces.
0: Vale.
1: O sea, me gusta escuchar.
0: ¿Los has visto en directo?
1: No los he visto en directo. No los he visto en directo y mucha gente se ha enfadado conmigo.
0: Yo no me voy a enfadar porque creo que te tengo un poco de envidia, porque la primera vez que vi a Amenra, pues que los vi dos veces el mismo mes, quiero decir.
1: Wow.
0: el agosto pasado, y fue... Voy a poner la que más escucho yo porque estoy malita de la cabeza.
1: Además es...
0: Y además son 10 minutos de canción.
1: Es un grupo que pone, yo por lo menos me lo pongo en aleatorio a solitarias. Sí, y tanto las partes tranquilas como las brutas te entran siempre muy bien.
0: Sí, entra muy bien. A mí me parece,
1: sí,
0: de los últimos años, de las bandas que más me han entrado. No sé, tienen algo, y es que en directo son impecables. O sea, les vi en el Sonic Blast el año pasado y en el Canela. Dos conciertos desde mi perspectiva muy distintos, pero los dos que tenía un algo en el pecho todo el rato, decir, esto es inmaculado.
1: Me han confesado incluso que no hace falta ni drogarse para ver a Amenra.
0: No hace falta drogarse para ver a Amenra. Completamente de acuerdo.
1: Sí.
0: Es una experiencia. En el Canela Party, bueno, en todos los bolos que hacen, en un tema sueltan confeti de colores enorme. Tal. En el bolo de Amenra lanzaron una nube de confeti negro mientras las luces blancas nos abrazaban a todos, y había una marabunta de gente en silencio absoluto haciendo headbanging violento en algunos momentos, que era como... Y claro, eso lo ves estando colocado y es una movida, pero cuando lo ves desde la entera sobriedad dices, wow. Para mí fue probablemente de los mejores conciertos que he visto el año pasado, seguro. Y es que sonaban, es que son buenos, es que son una pasada. O sea, ojalá puedas verlos,
1: sí,
0: en algún momento, porque es que son perfectos.
1: Si alguien organiza, si alguien que está escuchando esto organiza alguna vez un viaje a un bolo de Amenra,
0: vale, hablamos, te tenemos en cuenta, porque puede pasar.
1: Sí.
0: ¿Y cómo aparece Amenra en tu vida?
1: Pues fue un grupo, un ejemplo. A la hora de hablar, a ver cómo lo digo, teníamos la idea de montar una banda nueva.
0: Vale.
1: Con unas personas.
0: Vale.
1: Y fue el ejemplo, o sea, fue, vale, por las personas que tenemos, los gustos, inquietudes, y pues eso, por ejemplo, es una banda que estamos montando.
0: Creo que me hablaste de ella
1: hemos podido hablar alguna.
0: Me quiere sonar esto.
1: Y era como, a ver cómo encajamos estos instrumentos con una voz femenina muy aguda, muy Disney.
0: Vale.
1: Y la mezcla era Amenra. Alguien dijo, esto va a ser Amenra.
0: Vale.
1: Se habló de Grajo también.
0: Uf. Los mejores.
1: Vale.
0: O sea, les amo. O sea, José Antonio y Pistolo han sido grandes acompañantes en la vida. Músicos increíbles y personas a las que quiero mucho.
1: Pues sí.
0: ¡Qué
1: pues,
0: guay!
1: Un poco de influencia. Y entonces, yo no conocía a Amenra, fue Egoitz, Ojo de Cuervo, que me habló de Amenra y me dijo, Samu, si no has escuchado esto, vamos, estás perdiendo el tiempo. Y a raíz de descubrir Amenra, descubrí un poco el Doom,
0: vale,
1: y otras muchas bandas también. Pero bueno, sí que me parece bastante estándar Amenra.
0: Sí. Sí, es como, pues hay un montón de bandas, ¿no? En este circuito. Pero a mí esta es como que me ha entrado muy bien.
1: Sí, muy fácil.
0: Muy bien. En una época muy flamenca de mi vida, Amenra ha entrado también como, ¡ey! Estamos aquí.
1: Sí.
0: Qué maravilla.
1: Y esto contrasta mucho.
0: Dale, dale.
1: Con la otra canción que... ¿Va a dar tiempo de poner algo?
0: Nos quedan 6 minutos de programa. Lo que puedo hacer es ir bajando poco a poco esto y me hablas de esta última canción. Lo siento por Amenra. Escucharos a Solitary Rain porque es un increíble tema de 10 minutos que ojalá durase 20, así te lo digo. Y nos hablas de este último tema que vamos a escuchar. Y nos despedimos antes de ponerlo.
1: Vale, pues el último tema es Sing a Song of Song de Kenny Garrett. Y bueno, contrasta mucho con Amenra porque la verdad es que son los dos temas muy actuales en mi banda sonora. Y la cosa es que, bueno, antes he mencionado que me fui del conservatorio hacía unos años y así, pero hace un par de años decidí volver para estudiar jazz.
0: Porque estar loco siempre es una opción.
1: Sí, y porque no todo puede ser Amenra.
0: También.
1: Y bueno, conocí a personas con las que monté un grupo de jazz, latín, funk y demás estilos que hasta entonces yo no había contemplado.
0: Vale.
1: Y me descubrieron este tema. Bueno, fue gente con la que, aparte de montar un grupo, empecé a ir a diferentes jam sessions cuando se hacían todavía en el Ardona.
0: Ay, es verdad.
1: Y otras que a posteriori también han ido surgiendo. Y descubrí esta canción y automáticamente pensé que era la canción más bonita del mundo.
0: ¡Oh!
1: Y sí, no sé, me parece...
0: Pues me la guardo para escucharla detenidamente en mi casa también.
1: Muy.
0: Qué guay.
1: Llega un momento en el que se vuelve un poco loca, pero a mí el principio es como, wow, puro heavy metal.
0: Joder, qué guay. Oye, pues es que ricasco por venir y compartir este rato conmigo.
1: O sea, a ti, Raquel, vamos.
0: Estás invitadísimo para otro momento. Nos despedimos de otro Galgas más. No sé cuándo grabaré el próximo, no sé quién vendrá el próximo día, pero eso también me gusta de esto, que siempre será una incógnita. Es que ricasco por sintonizar a la Bedirratia en la 107.4 en Vitoria-Gasteiz o por escucharnos en alabedi.eus, si no me equivoco, o echarle un ratito al iVoox. Mil gracias por estar ahí, cuídate y hasta la próxima.

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en que se escuchan voces de tango y milonga con letra y música del Río de la Plata. Sábado 6 de mayo del 2017. Reciban un cordial saludo de Nagore Enciso en la parte técnica y quien les habla, Carlos Españolo. Después de la fiesta de San Prudencio, hoy volvemos a estar con ustedes y hablaremos de las manifestaciones de la depresión en el tango. Iremos para eso a lo que ya se ha convertido casi en un libro de consulta de todo tipo cuando queremos saber realmente qué ha pasado o qué pasa en el mundo del tango. Me refiero al libro Tango, la mezcla milagrosa 1917-1956 de Carlos Mina. En cuanto a la música, los temas que hoy vamos a ejecutar aquí, a escuchar, son temas que están implícitos en lo que venimos hablando, en lo que vamos a hablar hoy en estas depresiones. Y vamos a comenzar hablando, en primer lugar, de las adiciones. Dice Carlos Mina que las adiciones encuentran un lugar destacado en la letrística tanguera. Por ejemplo, existen referencias a la cocaína en algunos de los tangos de la primera época, y si bien creemos que las menciones no son de fácil comprensión y que el uso de las drogas no era generalizado en la población, tampoco aparecen especialmente ocultas, y nos da una serie de ejemplos. Y una noche de champán y de cocó en el tango Griseta de González Castillo de 1924. No se conocía coca ni morfina, tiempos viejos 1926 de Manuel Romero, y por raro el novismo Tomás Prisé de Enrique Cadícamo, Che Papusa Uy de 1927, y termina estas muestras con Curdelas de Grapa y Loca de Pris de Celedonio Flores, Corriente y Esmeralda 1933. El cigarrillo, nos cuenta también, es mencionado con frecuencia, pero salvo en un par de canciones, su alusión es totalmente incidental. En algunos casos su resto, el pucho, cuando se ha terminado casi de fumar el cigarrillo, es utilizado como símbolo de desvalorización o de residuo insignificante. El alcohol, nos dice, en cambio, suele aparecer con mucha mayor frecuencia, y en el curso de la historia del tango anterior a la década del 40, emerge como paliativo para el dolor o como refugio frente a las penas de amor. La copa del olvido, esta noche me emborracho, sentimiento gaucho, tomo y obligo y otros. Asimismo, durante el ciclo de la depresión, entre comillas, el alcohol adquiere un valor mucho más notorio, ya que pasa de ser una figura secundaria, utilizable en coyunturas dolorosas de los protagonistas, a ser una figura protagónica que juega diferentes roles dramáticos, según de qué autor se trata. En Cadícamo, Cátulo Castillo y Homero Manzi, nos sigue diciendo, veremos tres concepciones diferentes en la utilización dramática del alcohol. Empezamos con uno de los temas que citamos aquí. Es la primera parada musical. Buscamos a Gardel, y de Gardel y Romero, tomo y obligo.

escuchábamos en la primera pausa musical, Tomo y Obligo de Gardel y Romero, la versión de Gardel. Nos cuenta luego Carlos Mina que en Los Mareados, de 1942, de Cadícamo, llamado originalmente Los Dopados, el personaje habla en plural y dice: el alcohol nos ha embriagado. Sin embargo, él conserva cierta lucidez como para verla a ella con pena, rara, como encendida, y con sus ojos con un eléctrico ardor, descripción que ciertamente se ajusta más al efecto de la droga que al del alcohol. Él plantea la separación y ella se desenfrena, sumando al alcohol a su estado. El tango dice estar describiendo una situación de desorden y confusión entre ambos, aunque en realidad solo hay un abandono. Él la deja, siente pena, pero lo decide fríamente. Hoy vas a entrar en mi pasado, y trata de consolarla. Qué grande ha sido nuestro amor, en tanto que ella trata de ocultar la pena tras la mascarada de la alegría, al tiempo que ambos usan el alcohol para ayudarse en la mentira. El alcohol aparece en este tango para encubrir la falsedad de los sentimientos. En el otro, en una canción, de 1953, de Cátulo Castillo, el alcohol surge desde el primer verso, la copa del alcohol hasta el final, y recorre todo el tango como olor a ron tu bata de percal, vos y yo los dos en kurda, la pena sensiblera que me da la borrachera y un poco más de ron. Sin embargo, no es lo esencial para el relato, sino que lo importante radica en esa lábil relación que se establece entre dos almas desventuradas, la pena sensiblera y la tristeza de él, y la voz gangosa de metal de ella. Allí, en ese punto de unión, el personaje intenta que se repita hasta el infinito la canción del título, con el vano afán de detener el paso del tiempo y calmar la angustia. Esa letra que dice: yo te pido, cariñito, que me cantes como antes, despacito, despacito, tu canción una vez más. Segunda pausa de la tarde, y ahora vamos con Susana Rinaldi, que nos canta el primer tango que empezamos a hablar aquí, de Los Mareados, de Cobián y Cadícamo.

Susana Rinaldi en esta versión tan especial de Los Mareados de Cobián y Cadícamo. Seguimos con estas formas de inclusión del alcohol en el tango. La tercera se manifiesta en Che Bandoneón de 1950 de Homero Manzi. Remarcaremos el lugar referente que ocupa el alcohol en comparación con los otros tangos. Este es el diálogo del poeta con la muerte, y el alcohol lo ayuda en semejante enfrentamiento para dos actos esenciales, y entre paréntesis, finales de su vida. Es cierto, esto lo compuso Homero Manzi cuando ya estaba en la etapa final de su vida. Dice: afrontar la verdad, y puedo confesarte la verdad, copa a copa, pena a pena, tango a tango, y obligarse a reconocer el momento de su muerte o captar el instante preciso en que su alma se separa de su cuerpo, es decir, saber si su alma está en posición adelantada en relación con su cuerpo, entre paréntesis, en Orsay. Orsay es lo que ahora se llama en el fútbol fuera de juego. Y entonces nos pone aquí una parte del texto, el que dice: el trago de licor que obliga a recordar si el alma está en Orsay, Che Bandoneón. Este tango no es retórico. Efectivamente, el autor se está enfrentando a la muerte, y la dimensión de su poesía trasunta esa lucha palmo a palmo, elaborado en una hermosa metáfora. El licor, que es una ayuda, está al servicio de develar la verdad y de la obligación de asumir una posición ética y valerosa. A través de tres obras hemos señalado otras tantas posiciones diferentes frente al alcohol. En Los Mareados sirve para ocultar la verdad. En Che Bandoneón ayuda a develarla y a enfrentarla. Y en Una Canción es indiferente a la dramática del tango y de la historia contada, pero oficia de telón de fondo sobre el que se mueven los personajes y pinta el clima de desesperanza que reina en sus almas. El alcohol interviene de tres maneras distintas, pero independientemente del papel dramático que juegan las historias, su sola presencia, tan masiva, es el seguro indicador de un derrumbe depresivo. Mientras que el proceso general va indicando la pérdida de representatividad del tango entre el público, el alcohol aparece como el salvavidas del que se aferran los personajes del tango frente a la decadencia. A medida que disminuye en la gente la necesidad de apoyarse en esta herramienta de integración, se registra en el tango una mayor inmersión en el clima de desolación y un desesperado intento de evadir la situación a través de la euforia alcohólica. Tercera pausa. Vamos ahora con Goyeneche. Goyeneche hizo una hermosa versión de este tango que estamos hablando, de uno de los tangos que estamos hablando hasta ahora, Che Bandoneón de Manzi y Troilo, por Goyeneche.

Escuchábamos la versión de Goyeneche de Che Bandoneón, de Mansi y Troilo. Ahora nos cuenta Carlos Mina las referencias a lo perdido. Este tema, dice Mina, representa el corazón del tango. Hemos señalado que el tango es el resultado de un gigantesco esfuerzo colectivo por lograr la inserción en una nueva geografía física y humana. También que en muy pocos casos surgen referencias concretas a los diferentes lugares de origen de los llegados a Buenos Aires, y como si el esfuerzo demandado para la instalación hubiera provocado ese olvido. Sin embargo, y a pesar del éxito del acomodamiento en la mayoría de los casos, surge de manera subrepticia y deslizándose a través de todos los temas la enorme sobrevaloración de lo perdido. La herramienta de elaboración que significó el tango en el proceso de adaptación no hubiese podido actuar eficazmente sin dar respuesta al sentimiento de añoranza con que todos cargaban. Este tema se desenvuelve en la letrística tanguera desde sus comienzos y hasta nuestros días en la figura estilística de Lu Bizun, fórmula con presencia en las letras castellanas desde los siglos XIV y XV, brillando especialmente en las coplas de Jorge Manrique. Ubizún significa ¿dónde están?, literalmente. Podría afirmarse que en las preguntas por lo perdido en el tango, entonces, amores, barrios, tiempos, late todo aquello que fue abandonado en busca de nuevos horizontes. La nostalgia gringa, provinciana y aún porteña pudo expresarse en el ancho caudal que el tango generosamente ponía a su alcance, tratando de mitigar todo el dolor del desarraigo. Más allá de las preguntas concretas, existe una diversidad de formas de aludir al paso del tiempo. Vamos ahora con otra pausa. Vamos con la orquesta de Miguel Caló, con su cantor Raúl Uriarte y de Pontieri Espósito, Trenzas.

Escuchábamos la orquesta de Miguel Caló cantando Raúl Iriarte y de Pontier y Espósito, Trenzas. Dice luego Carlos Mina que ya en 1920 Samuel Lenin se preguntaba junto a su heroína: ¿te acordás, milonguita? Vos eras. Aquí expresa claramente que aquello que era, no importa qué, ya no es más. Y con esta simple frase se adentra en una de las grandes preocupaciones humanas: el carácter efímero de las cosas, la poca materialidad de lo presente y la percepción idealizada y perfecta del pasado. Se dota a este, dice luego, de mayor consistencia que al presente. El pasado es el lugar de residencia de toda felicidad posible. Según Jaime Res, las palabras se convierten en medida de la fugacidad que de día en día va estrechando nuestro horizonte y ensanchando nuestro recuerdo. Lenin, tras ese primer verso, escribe una parábola perfecta. Y aquí Carlos Mina nos habla de un antes, cuando la letra dice: vos eras la pebeta más linda de Chiclana, la pollera cortona y las trenzas, y en las trenzas un beso de sol. Y en aquellas noches de verano que soñaba tu almita mujer, al oír en la esquina algún tango chamullarte bajito de amor. Y luego dice la segunda parte: cuando sales a la madrugada, milonguita de aquel cabaret, toda tu alma temblando de frío dice: ay, si pudiera querer. Y entre el humo y el último tango, pal cotorro te saca un bacán. Ay, que sola, Estercita, te sientes, si llorás, dicen que es el champán. Es una oposición que marca un antes tan completo e idealizado y un hoy tan imperfecto que es casi un modelo. Antes había sueños, ahora solo una realidad deplorable. Antes había palabra de amor, ahora la sacan, entre paréntesis, para el cotorro en silencio. Antes había sol, ahora humo. Antes noche de verano, ahora madrugada, en las que tiembla de frío. Antes era mirada por todos en una calle de barrio. Ahora está sola, llora y la menosprecian en un cabaret. Es decir, antes era todo y ahora es nada. Y ni siquiera le queda la capacidad de desear. Vamos a escuchar este tango de Lenin, Milonguita, de Lenin y Delfino, en la versión de Goyeneche.

escuchábamos esta versión de Goyeneche, de Milonguita, de Lini y Delfino. Vamos ahora donde Mina nos habla, donde lo perdido adquiere categoría de paradigma, y que es con los poetas del periodo que llamamos la Depresión, especialmente con el trío formado por Manzi, Espósito y Cátulo Castillo. Ellos elaboraron esta figura de manera insuperable. Homero Espósito se pregunta en trenza por el destino de un amor. ¿A dónde fue tu amor de flor silvestre? ¿A dónde fue después de amarte? Y en Yuyo Verde todo el tango es una referencia al amor perdido, evanescente, irrecuperable, por el cual solo queda llorar. El poeta formula la pregunta esencial por la existencia de lo pasado e insiste en ella tratando de multiplicar su fuerza. Callejón, callejón, lejano, lejano, íbamos perdidos de la mano bajo un cielo de verano, soñando en vano. La escena pintada con certeros brochazos impresionistas, cielo de verano, el farol, el portón y el tango, es simple, pero resulta el encuadre esencial para resaltar ese amor lejano, definido como vulnerable e ilusorio, amor metaforizado en el título, aludiendo a algo humilde y silvestre, pero en la medida en que fundamenta la certeza de su existencia, también lo hace con la de la felicidad, y al contrastarlo con su ausencia actual, agranda el desconsuelo hasta el límite del llanto y de la culpa irremediable. Déjame que llore y te recuerde, trenzas que me anudan al portón, de tu país ya no se vuelve ni con el yuyo verde del perdón. Pugliese, Alberto Morán, y Yuyo Verde de Espósito y Federico.

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1: Osvaldo Pugliese, Alberto Morán, Yuyo Verde, Despósito y Federico. Seguimos con lo que nos cuenta Mina cuando nos dice que también Espósito, en Naranjo en Flor, instala ya desde la primera palabra el tiempo de la acción y el destino de aquel amor. Era más blanda que el agua y el destino de todo lo que lo rodeaba. Y en esa calle de estío, calle perdida, dejó un pedazo de vida y se marchó. Perfume de naranjo en flor, promesas vanas de un amor que se escaparon con el viento. Pero dice, es tan fuerte el apego del poeta al amor perdido que, identificado a él, intenta también quedarse en el pasado, procurando evitar el paso del tiempo. Después, ¿qué importa del después? Toda mi vida es el ayer que me detiene en el pasado. Pero quebrar las leyes humanas, nos dice, implica pagar precios muy altos. Lo permitido a los seres humanos es solo el lamento por el paso del tiempo. No es dable transgredir el curso de la historia ni el sentido de la vida, so pena de sufrir graves consecuencias. Eterna y vieja juventud que me ha dejado acobardado como un pájaro sin luz. Y termina diciéndonos que, es decir, ciego, como Edipo, que también quebrantó leyes humanas de cumplimiento universal. Vamos con este tema, Naranjo en Flor, de los hermanos Espósito, Virgilio y Homero, versión Aníbal Troilo, Florial Ruiz.

Escuchábamos la versión de Aníbal Troilo, su orquesta, Florial Ruiz, y de los hermanos Espósito, Virgilio y Homero, Naranjo en Flor. Continuamos con esto que venimos hablando. Por otra parte, Cátulo Castillo también se instala con Tinta Roja, de 1941, en esta figura de la búsqueda de lo perdido, con unas rotundas preguntas violentas y acusatorias. Invierte el mecanismo de Espósito, que cargaba con las culpas y las busca en otros, y nos da un ejemplo. ¿Dónde estará mi arrabal? ¿Quién se robó mi niñez? ¿En qué rincón, luna mía, volcás como entonces tu clara alegría? Cátulo se revela ante la pérdida, pero eso no hace menos dolorosa la expresión ante lo perdido, ni desvaloriza aquello que ya no está. Digamos que el tono de lo dicho no disminuye la emotividad por la ausencia de las cosas. Luego nos cuenta Carlos Mina que Homero Manzi también expresa en Sur, de 1948, la referencia a lo perdido, pero al hacerlo inaugura un estilo diferente a la culpa de Espósito y a la bronca de Carlos.

espátulo, que puede caracterizarse como la aceptación mansa y sencilla de lo irremediable. El poeta se comporta casi como un cronista de todo aquello que ya no está. En su tango no hay desbordes sentimentales personales, sino que se incluye en la introducción, solo con breves referencias despojadas y austeras, y nos da una muestra de la letra: tu melena de novia en el recuerdo y tu nombre flotando en el adiós, y un perfume de yuyos y de alfalfa que me llena de nuevo el corazón. Vamos a escuchar la versión de Tinta Roja ahora, primero de Cátulo, versión de Aníbal Troilo con Fiorentino, y decir que el tango pertenece no solamente a Castillo, sino también a Sebastián Piana.

escuchamos la versión de Troilo cantando Francisco Fiorentino de este tango de Cátulo Castillo y Sebastián Piana, Tinta Roja. Vamos a seguir hablando de esto que hoy estamos comentando, las manifestaciones de la depresión en el tango. Pertenecen todo al capítulo 17 de este libro de tango, La Mezcla Milagrosa, 1917-1956, de Carlos Mina. Es el libro prácticamente de bolsillo que llevamos hace mucho tiempo aquí en este programa, porque es uno de los mejores ensayos que se ha hecho sobre el tango. Vamos ahora con lo que sigue diciendo Carlos Mina. Luego de describir el barrio en todas sus dimensiones, desde lo más grande, todo el cielo, hasta lo más pequeño, una luz de almacén,

Ya nunca alumbraré con las estrellas nuestra marcha sin querella por las noches de Pompeya. Las calles y las lunas suburbanas y mi amor en tu ventana, todo ha muerto, ya lo sé. Tal vez, sigue diciendo, la certeza de la desaparición del amado y la resignación frente a esa situación es lo que proporciona a Sur esa enorme dimensión de tristeza que se presenta sin el menor resquicio de esperanza. No ofrece la menor duda de que solo queda pesadumbre de barrios que han cambiado y amargura del sueño que murió. Y tanto el barrio cambiado como el sueño muerto se potencian para evocar una pérdida esencial. Vamos a escuchar la versión de este tango, que como ya posiblemente se lo he dicho otras veces, significó un gran éxito en la voz de Edmundo Rivero con la orquesta de Aníbal Troilo, Sur de Mansi y Troilo.

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orquesta de Aníbal Troilo, la voz de Mundo Rivero y de Mansi Troilo Sur. Dejando ahora atrás los tres poetas de los que hablaba Carlos Mina, se refiere ahora a otra manera de mentar lo que no está, y que es la que utiliza Horacio Sanguinetti en un tango que lleva por título Nada, de 1944. En el imaginario retorno a los lugares amados, el poeta metaforiza el amor perdido a través de los indicadores de su ausencia, y en una antítesis tácita intenta expresar que lo perdido es en realidad todo. El primer indicador es lo dicho por otros, donde se manifiesta una triple afirmación de la ausencia. He llegado hasta tu casa, yo no sé cómo he podido. Si me han dicho que no estás, que ya nunca volverás, si me han dicho que te has ido. Comienzan a aparecer indicadores que no solo señalan la ausencia del objeto amado, sino también el abandono, el deterioro y la falta de vida en que quedaron las cosas que en otro tiempo rodearon a la persona amada. Y nos cuenta, nada, nada queda en tu casa natal, solo telarañas que teje el yuyal. El rosal tampoco existe y es seguro que se ha muerto al irte tú. Todo es una cruz, nada, nada más que tristeza y quietud, nadie que me diga si vives aún. Y termina, por último, donde aparece un tema común a este periodo, la culpa. Él se hace responsable por la pérdida sufrida. ¿Dónde estás para decirte que hoy he vuelto arrepentido a buscar tu amor? Con esto cumplimos en todo lo que veníamos hablando sobre lo que pasó en el tango, la manifestación de la depresión a partir de los años 50 y pico en adelante. Vamos a escuchar ahora, por Goyeneche, Nada, este tango del que recién hablamos, de Sanguinetti y Dames, en una versión muy bonita también del polaco.

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1: Versión de Goyeneche de este tango de Sanguinetti Dames, Nada. Bueno, llegamos al final del programa de hoy. Como siempre les digo, espero que les haya sido de su agrado, que hayan pasado un buen rato, y como siempre, invitarlos a que el próximo sábado volvamos a estar juntos en una tarde de tango y comentarios. Vamos a cerrar el programa con un tema también que podríamos incluirlo en esto de la depresión. Malena, de Demare Manzi, en la versión de Fiorentino con la orquesta de Aníbal Troilo. Hasta el próximo sábado. Agur.

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Basada en la obra de Eduardo Galeano, Las venas abiertas de América Latina.

0: América soplaban vientos de rebelión contra la colonia española. Comenzaba el siglo XIX. En Venezuela, los revolucionarios criollos habían proclamado la independencia. Fue por entonces que un violento terremoto sacudió la ciudad de Caracas. En medio de los escombros y el terror, un fraile español se encaramó en el altar de una iglesia en ruinas.
1: ¡Castigo de Dios, hermanos! ¡Castigo de Dios! ¿Veis lo que les pasa a los que se rebelan contra España? La naturaleza sabe hacer las cosas. ¡La naturaleza! La naturaleza pelea a favor de España y en contra de los rebeldes republicanos.
0: Un joven oficial republicano que estaba escuchando el sermón se abrió paso entre los vecinos asustados. Desenvainó la espada y a planazos derribó al cura.
2: La naturaleza, ¿verdad? Pues si la naturaleza se vuelve contra nosotros, lucharemos también contra ella y haremos que nos obedezca.
0: El oficial se llamaba Simón Bolívar.
3: Lo dijo y lo cumplió. Bien hecho. Porque a Bolívar le obedecieron hasta las cordilleras y los volcanes de América. ¿Quién le ganaba al Libertador, ¿eh? ¿Quién? ¿Quién le frenaba el caballo?
4: A Bolívar y a nuestros libertadores. Uh-huh. A Sucre, a San Martín.
5: Y al cura Hidalgo y al cura Morelo. Uh-huh. Porque ese curita del terremoto era un españolista. Vaya. Pero hubo muchos curas y muchos párrocos que fueron todo lo contrario. Uh-huh. Se metieron en esto de la independencia.
3: Bueno, la verdad es que en la independencia de nuestros países, todo el mundo metió la mano. Todos estaban ya aburridos de España.
4: Eso es verdad, en un momento.
3: Mire usted a los mismos ingleses. ¿Qué hubiera hecho Bolívar si no lo ayudan los ingleses?
4: Ah, pero los ingleses ayudaron a Bolívar.
5: ¿Cómo no? No, pues señora, según tengo entendido, los ingleses le dieron dinero y armas para la guerra de nuestra independencia.
4: Ah, pues hay que estarles muy agradecidos entonces.
3: Claro.
4: No sabía yo que los ingleses... Ve, eso sí me gusta. Cuando hay unión, las cosas se resuelven.
3: Sí, y fue tanta la unión... Que, por ejemplo, el día de la independencia de Argentina, ajá, se aparecieron en el puerto los barcos ingleses para celebrar la fiesta.
4: Mire usted qué bien.

0: Tenemos que seguir ayudando a nuestros hermanos de Argentina y de toda la América Latina. Ellos se han liberado de España y Portugal. Y ahora necesitan de nosotros más que nunca.
1: El 25 de mayo de 1810 se constituyó la primera Junta de Gobierno en Buenos Aires. Se iniciaba el camino hacia la independencia.
2: ¡Hija! ¡Ya somos libres! ¡Ya somos libres!
1: Inglaterra se unió al júbilo de los argentinos libres. Desde los barcos ingleses llegados al puerto de Buenos Aires, una salva de cañonazos saludó a la nueva nación latinoamericana.
3: ¡Pueblo argentino! ¡Ya somos libres del yugo español! ¡Nuestra nación ya es independiente y soberana! ¡La política, la educación, la religión, el comercio deben ser libres también! ¡Se acabaron las barreras y los impuestos! ¡A partir de hoy que cada uno compre y venda lo que quiera! ¡A partir de hoy tienen paso libre por nuestros ríos y entrada libre a nuestros puertos los barcos de cualquier bandera que quieran venir a comerciar con nosotros!

0: comenzaron a llegar los barcos ingleses, repletos de toda clase de mercancías, para ayudar a la economía argentina.
1: ¡Mirá, mirá todo lo que podemos comprar ahora, che! Esto de ser independiente es una cosa grande. ¡Viva Argentina, carajo! ¡Ya somos libres!

0: ¡Caray! Pues se portaron bien esos ingleses, ¿eh?
1: Sí.
0: Porque un país así, recién nacido, como quien dice, necesita muchas cosas, mucha solidaridad, mucho...
2: Mire, no yo sé, tampoco cómo... sabía que Inglaterra hubiera ayudado tantísimo.
1: Tampoco lo sabía el gaucho Martín.
0: ¿Quién dijo usted?
1: El gaucho Martín.
0: Ah.
1: Uno de tantos y tantos argentinos de aquel tiempo.

0: El gaucho Martín, botas de cuero y espuelas de plata, vivía tranquilo en su rancho. Cada mañana, su mujer se levantaba bien temprano a calentar el agua del mate.
1: ¡Apúrate, vieja! ¡Que tengo que ir a ver el ganado!
2: ¡Ya va, hombre de Dios, ya va!
3: Toma, acá tenés el mate.
1: Vieja linda, ¿qué haría yo sin vos? Sin mi mate
2: y... Y sin tu vaca.
0: El gaucho Martín tenía muchas vacas en su tierra. De las vacas sacaba el cuero. Y el cuero lo vendía a un compadre suyo que fabricaba botas en Tucumán.
1: ¡Arre! ¡Vamos!
0: Un día llegó al rancho de Martín un hombre alto y rubio. Un inglés de bombín negro y paraguas.
4: ¡Oh, señor! ¡Querido señor! ¿Cómo está usted?
1: Yo siempre estoy bien, amigo.
4: Y ahora mejor.
1: Ya somos libres en Argentina. Bueno, mister, ¿y qué se le ofrece? ¿Quiere un mate?
4: ¡No! Quiero cueros.
1: ¿Cómo que quiere cueros?
4: Corriéndolos, comprándolos. Estoy visitando a los ganaderos de esta zona para comprar cueros. Y a los vecinos suyos me vendieron.
1: Pues yo no puedo venderle, oiga. Yo tengo un compadre en Tucumán que me compra siempre. Tiene una talabartería, ¿vio? Ajá.
4: Fabrica una bota que... las mejores del país.
1: Y se lo digo no porque sea mi compadre, sino porque...
4: ¿A cuánto vendes los cueros a ese compadre tuyo?
1: Bueno, a 50 pesos.
4: Véndeme a mí y yo te los pago mejor.
1: Ay, no puedo, ¿vio? Yo tengo ese compromiso con mi compadre de...
4: ¿A cuánto me lo dijo que los pagaría usted? A 100 pesos, amigo.
1: ¿A 100 pesos? En ese caso, ¿cuántos me dijo que quería?

0: El inglés le compró dos carretas de cueros al gaucho Martín. Las llevó al puerto de Buenos Aires y embarcó los cueros hacia Inglaterra.
1: ¡Zapatíale, chango!
0: Y al poco tiempo...
2: ¡Oh, amigo mío! ¡Lo ando buscando por todas partes!
3: Pues ya me encontró, mister. ¿Qué se le ofrece ahora?
2: En realidad, nada. Tomando el sol.
3: ¡Falta le hace! Que ustedes los de allá son muy desteñidos, ¿eh?
2: Lindas botas tiene usted.
3: Ah, ¿sí? Sí. Estas son las que fabrica mi compadre en Tucumán. Sí. Flor de bota, ¿eh? Ajá. Vea, vea. Con esta baila usted una chacarera y no se enteran los callos.
2: ¿Y a cuánto las compró?
3: A 100 pesos. Buen precio, oiga.
2: ¿Y las espuelas, amigo?
3: ¿Las espuelas?
2: Sí.
3: Ah, estas me las trajeron de Córdoba. Oh. No hay espuelas como las cordobesas.
2: Lindo poncho que lleva puesto, amigo. Me lo deja ver, ¿eh?
3: ¿Cómo no? Es tejido del norte. Aquí en Argentina, como usted ve, sabemos hacer de todo. No hay que ir afuera a comprar nada.
2: Oh, ya veo, ya veo. Con su permiso, amigo, ¿me dejaría ver mejor las botas?
3: Veo que le gustaron, ¿eh?
2: Yes.
3: Venga, pruébesela para que pueda comprarse una igualita en el boliche.
2: Gracias, gracias. Thank you. Thank you very much.
1: ¡Adentro!
0: El inglés de Bombín Negro regresó a Inglaterra con el modelo del poncho, con el diseño de las espuelas y de las botas. Las máquinas inglesas comenzaron a fabricarlas igualitas. Y al poco tiempo, cuando el gaucho Martín y su mujer fueron al boliche del pueblo...
4: ¡Venga, bota! ¡Venga, bota! ¡Oiga, don! ¡Mire estas botas! ¡Mire, son el último modelo, vio!
3: ¿Qué último modelo? Estas son las que hace mi compadre en Tucumán.
4: No, nada de Tucumán, oiga, don. Fíjese en la marca, es Lancashire.
3: ¿Lanca qué?
4: ¡Lancashire! ¡De Inglaterra! Estas son botas inglesas de la mejor calidad, ¿se da cuenta?
3: ¡Ay, hijo! Una igualita a la de mi compadre.
4: Sí, igualita, pero más barata, ¿no se da cuenta? Mire, se la dejo a 50 pesos, ¿qué le parece?
3: ¿50? ¡Que lo parió!

0: Barata, che.
1: ¿Y se la estoy diciendo?
0: La de Tucumán se venden a 100.
1: No, la de Tucumán ya no se venden. Pero fíjese quién va a comprarla, la de Tucumán. Además, fíjese en esta, fíjese en el terminado. Mire, mire qué cuero, mire.
0: Pero, ¿cómo pueden esos ingleses ponerla tan barata?
1: Sí, son la máquina de Inglaterra, ¿vio? Esas máquinas son como el mismo Dios. Lo pueden todo. Fíjese, cada día llega un barco a Buenos Aires con botas, con espuelas, con camisas. Fíjese, mire estas espuelitas.
0: Esas son de Córdoba.
1: No, que de Córdoba, mire la marca, son Yorkshire. Son inglesas, ¿se da cuenta? Inglesas. Y más barata también, ¿eh? Porque mire estos ponchos, son de Staffordshire. Sí, aquí todos son de Lancashire, de Yorkshire, de todo Chile aquí.

0: tiempo, el compadre de Tucumán, el que fabricaba botas, fue a visitar a Martín en su rancho.
1: ¡Ey, compadre! El tiempo que no se le ve.
2: Hola, ¿qué?
1: ¿Quiere un mate?
2: ¡No!
1: ¡Anímese, que hay que celebrar la independencia de Argentina!
2: ¡Ah, mira, mejor no hables de eso, ¿crees?
1: ¿Qué le pasa, compadre? Anda con cara de disjunto.
2: Me estoy hundiendo, Martín. Y de eso vos tenés mucha culpa, ¿eh?
1: No diga eso, compadre. Es la ley de la vida.
2: Es la ley de la vida.
1: El inglés me da buen precio por los cueros. El doble que vos. Si vos me dieras unos patacones más...
2: ¿Cómo te voy a pagar más, che, Martín? Vos sabés que no puedo. Y menos ahora, que las botas no se venden.
1: El inglés las saca iguales y más baratas, a mitad de precio que la suya.
2: Oh.
1: Tenés que avivarte, amigo. Vos compras el cuero muy barato y vendés la bota muy cara. Así no puede ser.
2: Pero no me digas pavada, che. Vos sabés que yo tengo una talabartería más chica que esta calabaza mate, ¿no? ¿Y qué puedo hacer? Trabajo de la mañana a la noche.
1: ¿Sí?
2: Pero en lo que tardo yo en fabricar cuatro botas, el inglés pone 400 en el puerto.
1: Bueno,
2: ¡ah, sí! Maldito puerto de Buenos Aires. Y maldito los señores de Buenos Aires que le abren las puertas a los mercachifes de fuera.
1: Ay.
2: ¿Cómo pelea una hormiga contra un elefante? Decime vos.
1: Subite al elefante.
2: ¿Qué?
1: Asociate. Trabaja con el inglés.
2: Trabaja para el inglés, quiere decir. Yo me estoy hundiendo, amigo. Pero escúchame lo que te digo. Atrás de mí, vas vos. Vos también te vas a hundir.
3: Zapatíale chango.
0: Por fin, la talabartería del compadre tuvo que cerrar. Quebraron también otros talleres de Tucumán. Quebraron los telares de Catamarca y de Córdoba, las destilerías de Mendoza, las fábricas de Salta y de Corrientes. Los productos extranjeros llegaban en grandes cantidades y eran mucho más baratos.
4: Bueno, así es la vida. Unos van para arriba y otros para abajo.
5: Claro, si el inglés vendía más barata las botas...
4: Es que yo siempre he dicho que los ingleses nacieron para el comercio.
6: Pero eso, un comercio desigual. Ellos jugaban con ventaja.
5: ¿Ah, sí?
6: Tenían máquinas poderosas.
4: Claro.
6: Producían más rápido, sí, podían bajar los precios.
5: Claro,
4: bueno,
5: claro,
4: señor, pero así es la libertad de comercio, pues, hombre. A los ingleses les podía haber pasado lo mismo. Se arriesgaron. Y ganaron.
6: ¿Qué va? Ellos no se arriesgaron. Antes de todo esto, cuando la industria inglesa estaba empezando,
5: sí,
6: el gobierno inglés no dejaba entrar ni un alfiler de fuera.
5: Mire.
6: Sí, ni uno solo. ¿Saben ustedes cómo eran las leyes en Inglaterra para proteger su industria nacional?
7: ¡Atención! ¡Ordenanza oficial! Todo ciudadano inglés que sea sorprendido vendiendo a otros países lano, cueros, será considerado traidor a la patria y se le cortará la mano derecha. Y con esto no escarmienta, será condenado a morir en la horca. ¡Atención! Se avisa a todos los ciudadanos de Inglaterra que antes de enterrar a un familiar... deben presentar la firma del párroco, certificando que la mortaja del difunto es de fabricación nacional.
6: Ahí.

0: Ajá. aplicaban el más cuidadoso proteccionismo.
1: Señora mamá, cuide a su niño. Protéjalo en los primeros años de su crecimiento.
2: Señor gobierno, cuide a sus industrias. Protéjalas en los primeros años de su desarrollo.
0: El desarrollo de un país es como el desarrollo de una persona. Cuando un niño está chiquito, no puede salir a pelear con muchachos mayores, ¿verdad
3: eso
0: que no?
3: Está claro, ah, está bueno, claro.
0: Un país tampoco puede hacerlo. Uh-huh. Eso fue lo que pasó. Nosotros teníamos fábricas pequeñas, recién nacidas. ¿Quién iba a competir con las industrias inglesas que ya tenían maquinarias poderosas?
3: Claro,
0: ¿quién? Los españoles y los portugueses no nos habían dejado crecer. Nos pusieron la pata encima durante 300 años de colonia. Y claro, claro, cuando entró la avalancha de mercaderías inglesas, nuestras fábricas se vieron aplastadas.
3: Sí, sí, sí,
0: tuvieron que ir cerrando.
4: Bueno, pero otro que salió ganando fue el gaucho Martín.
0: ¿Ah?
4: Por lo menos a él le fue bien vendiendo sus cueros, ¿no?
0: ¿Estás seguro?
5: Y la segunda.

0: ¿Quieres un mate, viejo?
1: ¡Ni mate ni mate! 25. Pero este inglés me dio cara de boludo.
0: Sí, bueno.
1: Oye, mujer, 25. Ahora no quiere pagarme por los cueros más que 25 pesos.
0: Véndeselos a tu compadre, entonces.
1: ¡Ah, qué compadre! El compadre ya se hizo. Todo el mundo se hizo en Tucumán.
0: Sí.
1: Solo compra cueros del inglés. Y ahora él pone el precio que se le antoja.
0: A los cueros y a las botas también. ¿Sabes a cuánto están ahora las botas?
1: No.
0: Ya subieron a 200.
1: ¡Ay, inglés del diablo! Oíme, vieja.
0: ¿Qué?
1: No quiero que compréis nada que tenga la marca de esos bandidos.
0: ¿Y qué compro entonces, viejo?
1: Mira estos platos. Lanca chile.
0: ¿Sí?
1: Mira el cuchillo. Yo chile. Mira el ruedo de tu pollera.
0: ¿Eh?
1: Está por chile. Ya me tiene podrido. Ahora mismo te las quitas y las quemas.
0: Pero...
1: ¿Me oís? No quiero nada inglés en esta casa. ¿Me oís? ¿No?
0: ¿Y qué ropa me pongo entonces, viejo?
1: Lancachire y horchire, mierda, chire. Se acabó.
0: Ay, Dios mío.
1: Mejor me mato y así no vuelvo a saber más nada de ellos.
0: Sí, con eso no vas a conseguir nada, viejo.
1: Al menos muerto, descanso de los ingleses.
0: Eso es lo que vos te crees.
1: ¿Por qué?
0: Los ataúdes que están trayendo ahora,
1: ¿eh?,
0: también son ingleses.
2: Vaya, vaya. Con que el compadre de Tucumán tenía razón, ¿eh? Perdió él y atrás perdió Martín.
3: Así y fue. Perdió Argentina y perdieron todos nuestros países.
4: Dios mío.
3: Es que cuando acaban con la industria nacional, señora,
0: sí,
3: a la corta o a la larga, todos los de ese país salen
4: así
3: perdiendo.
4: Es, pues.
3: En aquellos primeros años de la independencia,
0: ajá,
3: nos hicieron perder. Nos mataron el pollo en el huevo, como quien dice.
4: Efectivamente.
3: Mataron los telares de Bolivia,
0: ya,
3: los talleres de México, los de Perú, de Brasil, la
0: qué
3: industria
0: pena,
3: de Chile. Es decir, nos condenaron a ser simples vendedores de materia prima, para que ellos
0: claro
3: pudieran industrializarse más y más.
2: Nosotros poníamos el cuero y ellos ponían la bota.
3: No.
2: ¡Vaya broma!
3: Ellos tenían telares mecánicos, máquinas de tejer muy rápidas.
4: Sí, sí.
3: Y para alimentar esas máquinas necesitaban algodón, necesitaban cueros. No tenían bastante en su país. Entonces, ¿qué hacían? Venían aquí a sacar en cantidades.
4: Bueno,
3: fabricaban botas y camisas. Y volvían otra vez porque necesitaban gente a quien venderle todo eso. ¿Se dan cuenta? Un inglés no podía ponerse 20 camisas encima. Necesitaban nuevos compradores para sus productos. Llegaron a vendernos de todo. Argentina, por ejemplo, llegó a comprarle a los ingleses hasta las piedras para adoquinar las calles.
2: ¡Madre mía!
5: ¡Shut up! ¡Basta ya de hablar mal de nosotros! ¡Shit! Inglaterra hizo mucho por el desarrollo de los pobres países de ustedes. Construimos ferrocarriles para ayudar a ustedes. Well, me voy. Ya me llaman de Londres. Goodbye. London Bridge is falling down. London Bridge is falling down. My friend.
3: Inglés cuentista.
6: Bueno, pero por lo menos los trenes nos sirvieron para tener buenas comunicaciones.
3: De ayudar, nada. Que nos acabaron con los bosques de quebracho y
2: ya
3: de la mejor madera.
2: Ya lo creo.
3: Y encima hubo que pagarles hasta el último clavo de los dichosos ferrocarriles con préstamos y con intereses de usurero.
0: Sí.
3: Fíjense en las líneas de los trenes. Miren cómo las construyeron. Se parecen a los dedos de una mano abierta.
0: Ay, sí.
3: ¿Eh? ¿Se han fijado?
0: Sí.
3: Todas salen del puerto. Todas vuelven al puerto.
0: Sí, eso es cierto.
3: ¿Para qué lo hicieron así?
6: A ver.
3: Para sacar más rápido el cuero y colocar más rápido las botas en el mercado. Los ferrocarriles sirvieron para desangrarnos más pronto. ¿Eh?
2: Pero, ¿y entonces nuestros gobiernos independientes qué hacían mientras tanto? ¿Se rascaban el ombligo?
3: Se rascaban el bolsillo, señora. Fueron gobiernos vendidos a Inglaterra. Ellos también vivían en el puerto y usaban chalecos ingleses.
7: Oh, y se ponían pelucas francesas.
3: Y derrochaban sin importarles que se hundieran las industrias nacionales.
0: ¡Qué barbaridad!
3: ¿Se dan cuenta? Hubo un gobernante en Argentina que quiso hacer algo.
0: Ajá.
3: Se llamaba Juan Manuel Rosas.
0: Ah.
3: Hacia 1835 cerró el puerto de Buenos Aires. Dio leyes para proteger la industria nacional.
0: Sí.
3: Así fue que los ingleses se enfurecieron.
0: Ah, ¿eh? ¿Cómo no?
3: Dijeron que ese proteccionismo era una violación a la libertad de comercio.
0: Pero ellos tenían leyes iguales en Inglaterra, ¿no? La ley del embudo.
3: Del embudo.
0: No sé de qué podían protestar.
3: La ley del embudo y de los cañones, señora. ¿Sabe qué hicieron? A los pocos años de esas leyes, los barcos de guerra ingleses, los mismos que antes felicitaban la independencia de Argentina, rompieron a cañonazo las cadenas que cerraban el paso a los productos extranjeros. Cañonearon las cadenas y tumbaron al gobierno.
0: ¡Qué hijo de la Gran Bretaña!
6: Por lo que oigo aquí, cuando se acabaron los españoles, comenzaron los ingleses.
0: ¿Y para qué sirvió entonces la lucha de Bolívar, de San Martín, de nuestros patriotas? ¿Para qué valió la independencia?
6: Eso digo yo.
3: Bolívar, que acabó con 300 años de colonia española, que venció hasta la misma naturaleza, como él decía, no pudo con los comerciantes ingleses. Cuentan de él que a la hora de morir, cansado, traicionado,
0: qué pena,
3: un soldado le cambió la camisa y le puso la suya para que el Libertador de América no fuera enterrado en Arapos.
0: Por favor. ¿Mm?
3: Me pregunto, ¿qué pensaría Bolívar en ese momento?
0: Pues yo me pregunto, ¿qué marca tendría esa camisa?
4: Años y siguen abiertas las venas de América Latina.

hemos dicho bien clarito. Bueno, bueno. Estamos...

0: Arrastiendanoi. Hoy es martes 15 de septiembre de 2026 y se celebra el Día Internacional de la Democracia. ¡Ay, qué bonita palabra! Pero ¿cuántas veces te han maltratado y vaciado de contenido? Ahí lo dejo. Tomad asiento y abrocharos los cinturones porque despegamos con un nuevo programa de Riaren Itza en Alabedi y Ratia. A los controles, servidor Koldo Izaguirre y dirigiendo el vuelo nuestra querida Marian. Cuéntanos, Marian, ¿quién forma parte de la tripulación hoy?
1: ¿Quién forma parte? Pues mira, te va a contar. Forma parte Carlos, que no va a salir porque, bueno, pues por circunstancias y cosas que ya sabemos que hay, perdón, ciertas... Bueno, pues ciertas represalias y cosas así, ¿no? Ya se sabe. Entonces, pues bueno, no quiere que, ¿no?
0: Ongi etorri, Carlos.
2: Ongi etorri.
1: Bueno, pues sin más preámbulos vamos a empezar, ¿no? El tema era, bueno, nos vamos a centrar en el condado de Treviño, concretamente, bueno, en el condado de Treviño, y nos vamos a centrar en el pueblo de Doroño. ¿Qué está pasando en el pueblo? ¿Qué pasa concretamente en ese pueblo? ¿No? Dinero, patrimonio, empresas y transparencia. Bueno, para hacer un pequeño resumen, se ha hecho una investigación sobre cuentas, patrimonio, subvenciones, empresas y gestión en la junta vecinal y en lo que es, porque hay un alcalde pedáneo, ¿no? Y hay algo que nos llama poderosamente la atención cuando empezamos a mirar la documentación de Doroño. Hay dinero, hay patrimonio, hay subvenciones, hay obras y aparecen empresas, pero resulta extraordinariamente difícil reconstruir con claridad quién hace cada trabajo. ¿Cuánto se cobra? ¿Con qué procedimiento se contrata? ¿Y dónde están las facturas? Hay que decir que el pueblo que reclamó una... Bueno, se les reclamó una reunión para que presentaran las cuentas, porque llevan pues bastantes años sin enseñar nada, ¿no? Se hace, bueno, lo que contestaron es que es un concejo cerrado y que no tienen por qué y tal, pues eso no es cierto, que la gente lo sepa. Simplemente cuando hay una persona del pueblo que quiere ver las cuentas, tiene derecho. Eso por un lado.
0: Y una preguntita para que nos situemos un poco. Doroño es, forma parte de un concejo de Treviño.
1: Sí, Treviño Rebadá, ¿no?
2: Y, sí, bueno, sí, en realidad es una... Es una pedanía, sí, del Ayuntamiento de Treviño.
1: Exactamente.
0: Y más o menos, ¿cuántos pueblos hay así como el vuestro?
2: Pues Doroño probablemente en población sea el más grande.
0: ¿Y habitantes?
1: Unos 170 y tantos,
2: claro,
1: censados,
2: ¿no? Más eso o menos. Es, Doroño tiene la particularidad, como otros muchísimos pueblos del condado, que tiene una parte censada, pero probablemente la misma parte que no está censada. ¿Por qué? Y sí, y esto no es salirme del tiesto, porque esto es, nos va a ayudar a contextualizar,
1: claro,
2: de
1: sí,
2: qué estamos hablando.
1: Sí,
2: ¿no?
1: Sí, perfecto.
2: ¿Por qué? Hombre, pues porque no es lo mismo ser de Euskadi que ser de Burgos.
1: Exactamente.
2: Esto podría someterse a un debate amplísimo, en el cual yo estaría encantado.
1: La semana que viene van a venir dos parlamentarios para bueno, dos concejales de, bueno, de ciertos partidos, donde nos van a explicar las ventajas que hay. Bueno, lo que pasa que ya se sabe, ¿no? Porque luego es que es muy curioso, porque por ejemplo los especialistas, Osakidetza y demás, sí te corresponde Euskal Herria, ¿no? Bueno, Gasteiz. Y todo lo que conlleva, ¿no? Porque ahí hay un acuerdo con el gobierno vasco y tal, pero los impuestos pues corresponden al otro lado, ¿no? Entonces, bueno, llevamos así, bueno, llevan así, porque yo ahí tengo una casa. Y llevan así, pues, años. Pero, claro, no les conviene. Pero bueno, aparte de eso, vamos a centrarnos en lo que vamos, porque luego tenemos un chocho del cual hay que hablar, porque es una vergüenza que en el siglo XXI no tengamos fibra óptica.
0: ¿Sí?
1: No hay, o sea, un router, tienes que utilizar un router de pichiglas, porque es así, porque si no, no te... y en los tiempos que corren, yo en mi caso, que tengo que hacer cosas, que mi hija o cualquier persona, es que ya necesita la tecnología, ¿no? Bueno, pero a lo que yo me iba, que no me quiero marchar de esto, no, yo no trato de acusar a nadie sin pruebas, ¿no? Pero sí, es algo muy sencillo, que los vecinos pueden seguir el rastro, que los vecinos sepan dónde está ese dinero público y del patrimonio del pueblo. Porque, curiosamente, ha habido subvenciones, concretamente, de 35.000 euros para vallados y abrevaderos. Y la Junta recibió una subvención de 35.000. Esto está constatado todo, ¿eh? Dentro de la convocatoria destinada a actuaciones relacionadas con cerramientos para ganado, la cantidad que debería justificarse era de 50.000. Y aquí empiezan las preguntas. ¿Qué trabajos se hicieron exactamente? ¿En qué terrenos? ¿Dónde están los abrevaderos? ¿Quién realizó las obras? Porque curiosamente siempre se ve a los mismos, ¿verdad? Siempre se ve a los mismos. ¿Cuántos metros de vallado? ¿Quién realizó las obras? ¿Las empresas que participaron? Y luego otra para caminos de 20.995 euros, que se dice pronto. Luego Iberdrola también, porque con Meana es un pueblo que pertenece a Doroño desde 1976. O sea, lo que son los terrenos de Meana pertenece a la Junta, a la Junta Vecinal de Doroño. Entonces, claro, ahí se quiso hacer un tema de Iberdrola, pero parece ser que no llegó a buen recaudo. Pero lo que sí nos dicen es que Iberdrola, aún no haciendo el trabajo, pues sí que da, digamos, una cantidad por haber empezado los temas, ¿no? Bueno, eso por un lado, esas dos subvenciones. Luego, el patrimonio que tiene. O sea, es que es alucinante. Tiene un patrimonio que te pasas, ¿no? Porque tiene terrenos.
0: ¿Qué presupuesto maneja el concejo?
1: Pues eso es lo que no sabemos. Tú lo sabes, porque no lo, es que no lo sabe nadie.
0: Eso debería ser público, ¿no?
1: Se supone. Y el Tribunal de Cuentas, de hecho, se llamó al Tribunal de Cuentas. Nosotros, desde aquí, lanzamos al Tribunal de Cuentas una... Pues, ¿qué estaba pasando? Primero, que no se presentaban las cuentas, que no había una reunión. Y segundo, que a ver, ¿en qué? Porque, claro... O sea, tú vives en un pueblo, no sabes... No tienes ni idea de lo que se hace. Siempre ves a los mismos pululando por todos los lados... Y ahí hay pasta, porque hay un bar, por ejemplo, es una taberna, uh-huh. Que esa taberna, pues, sacó la licitación del arrendamiento del bar, según ellos, y pequeña tienda de alimentación, que yo no sé dónde está la tienda de alimentación ahí, pero bueno, la realidad económica, pues no la conocemos. Sabemos quién explota el... Sabemos quién está detrás de la barra, pero qué contrato tiene, qué canon recibe la Junta, tampoco sabemos nada. Ha habido varias empresas, porque en el pleno del Ayuntamiento del Condado de Treviño se habló de una factura relacionada con trabajos del pueblo, ¿verdad? Y la factura estaba en nombre de la Junta Vecinal de Doroño, no del Ayuntamiento. Durante esa conversación se llegó a decir, los de Doroño hacen lo que quieren. Yo, todo esto está constatado, ¿eh? Yo no me invento nada. Una empresa que se encarga del mantenimiento. ¿Qué empresa es esa? Sí. Porque no tenemos ni idea. Y encima es que no lo dice. El propio alcalde no lo dice.
0: ¿Eh? ¿Y el patriarca este cuántos años lleva gobernando?
1: Pues desde el 2009.
2: Esta sería su segunda legislatura, digamos... Que ya está, pues, más allá del Ecuador, ¿no? Ya
1: sí,
2: está
1: sí,
2: terminando
1: sí,
2: la legislatura. Sí, sí.
1: ¿Qué se ve en el pueblo? Pues que se realizan trabajos de jardinería, desbroce, mantenimiento, limpiezas, caminos, reparaciones. Bueno, también se dio una subvención para los caminos. No sé qué caminos, porque no sé qué han arreglado. Yo no tengo ni puñetera idea, desde luego yo no veo nada. Así que vi una especie de acera subiendo para la salida, pero yo no he visto nada. O sea, no he visto nada. Bueno... ¿Quiénes son? ¿Quiénes son los trabajadores de la Junta? ¿Para qué empresa trabajan? ¿Quién autoriza ese trabajo? Ha habido dos empresas, una de ellas Maiván y la otra Medianera. Bueno, esta, entre otras cosas, bueno, esta además está domiciliada en Doroño, ¿vale? Y está relacionada con albañilería y construcción.
0: A ver si va a ser como algún municipio que conozco, que el propio alcalde montó una empresa... Para servicios en el... O sea, él con otra gente para servicios en el municipio.
1: Sí, es que pues presuntamente se sospecha que hay una especie ahí como de...
0: Eso es, una
1: yo
0: sociedad.
1: Yo soy amigo de tu amigo, de tú eres mi amigo... Ah, bueno, y Medianera está sin presentar antes en el registro desde 1999.
0: Sin presentar en el registro.
1: Sí, sí, sí. Y la otra tuvo unos problemas con Hacienda, 3 años parada, con tributo, sin tributar, etc. O sea, con multas, sanciones, etc. ¿Vale? O sea, es que es tela marinera. Y estamos hablando de 90.000 euros por un lado, 150.000 por otro. No sabemos lo que se paga en el coto, porque el coto también pertenece. El coto, claro, pertenece a la Junta Vecinal. Claro. Estamos hablando de, bueno, esta medianera aparece como medianera sociedad cooperativa, ¿no? Bueno.
0: ¿Y el coto está repartido en socios o...?
1: Se lo dan a... Pues parece ser que los cazadores, yo no soy cazadora, pero vamos, los cazadores del pueblo se quejan porque parece ser que vienen de fuera.
0: Claro.
1: Al mejor postor, el que más da, ¿vale? Bueno. Y luego hay una factura de CESPA, que este es el episodio relacionado con la factura de CESPA, que en el pleno se explicó que la factura estaba a nombre de la Junta Vecinal. La cuestión era quién debía hacerse cargo de ese gasto y cómo se había gestionado. Y nuevamente aparece el problema. ¿Qué trabajo se hizo?
0: ¿Dices para qué hace limpieza, jardinería
1: sí,
0: o qué hace?
1: Pero eso se supone que tendría que ir al Ayuntamiento de Treviño, no a la Junta Vecinal.
0: ¿Está mancomunado? O sea, quiero decir, el tema de limpieza, recogida de residuos, basuras y demás, ¿lo mancomunan entre los concejos?
2: Sí.
0: Vale.
1: Bueno, pues eso. O sea, eso por otro lado. Luego, es que, bueno, el Tribunal de Cuentas se ha planteado la cuestión, por supuesto, la presentación de cuentas, la documentación económica ante el tribunal, a ver por dónde sale, qué cuentas se presentaron. Bueno, hay un periodo de... Pues me imagino que... porque le pedirán un tiempo para que presente todo el tinglado y parece ser que, bueno, yo no sé. Una parcela de contenedores. Esta es otra, cojonuda. Adquirir una parcela de 1.472 metros cuadrados, parcela 5.356 del polígono 504 por 4.500 euros, destinada a colocar contenedores de vidrio, papel y envases. El documento... que lo hemos localizado, la superficie, el precio y la finalidad. Pero no identifica, qué curioso, que el vendedor no sale por ninguna parte. Y yo digo una cosita, que se hagan sus ideas, dónde están los contenedores y qué hay cercano. No digo más. Cada uno que saque sus propias conclusiones. Aquí también hay un tema que, bueno... Este hay que discutirle, pero mucho, mucho, mucho, porque aquí parece ser que sean, pues bueno, ciertas compras que se han hecho que parece que tienden a irse por el lado de estas cosas, de las juntas, ¿no? Y ahora vamos a hablar de la famosa, bueno, los recibidores de agua. Hoy he hablado yo con un concejal de concretamente del ayuntamiento y esto Carlos va a explicarnos mejor. En Uralde como en Doroño es gestionado por el pueblo el agua, ¿no? Por lo que las tasas las pone el pueblo, ¿vale? En Doroño siempre ha habido problemas, también con el EDA, la estación depuradora de aguas residuales, y en varias ocasiones se ha ofrecido que sea el ayuntamiento quien gestione todo, y no han querido. Es un concepto que puede ser beneficioso económicamente para el pueblo. Por ejemplo, en Arrieta, que es el pueblo de al lado, pagan 90 euros al año de alcantarillado y 24 euros de agua. Bueno, pues la historia está, es que ahora tenemos que pagar 3 años seguidos, 46 euros trimestrales, porque claro, bueno, eso se lo voy a dejar a Carlos, que nos cuente qué pasa con el agua en Doroño.
2: Bueno, pues esta es una historia que tiene que ver con, con la falta de empatía de las administraciones, de su dejadez, de su autoritarismo, pero también con la dejadez de los ciudadanos, ¿eh? Porque claro, esto no sucedería como está sucediendo ahora si en su momento pues un grupo de vecinos de Doroño hubiéramos tomado cartas sobre el asunto, porque además legalmente se puede hacer, pero no se ha hecho como en tantos órdenes de la vida, ¿no?
1: Perdona que te interrumpa, pero es que no se ha hecho nada. Ahora es cuando se han empezado a levantar alfombras, porque aquí se vivía muy tranquilitos, nadie decía nada, cargaban con todo el paquete, y ahora resulta que ahora empiezan los problemas, porque ha habido gente que ya se ha hartado, y entonces, claro, quieren saber. Y vienen los problemas.
0: ¿Y qué os parece si ponemos un poquito de música? Que veo que se está subiendo.
1: Pues sí, sí, porque a mí no hay cosa que más odio yo que a los trápagas estos que se llevan el dinero público.
0: Pues un poquito de música
1: no
0: para
1: puedo con ellos.

0: Bueno, Carlos, retomamos. Seguimos. Bueno, seguimos, no, vamos a empezar, que todavía no hemos empezado con el tema del agüita.
1: Sí, pero yo, con tu permiso, me gustaría, antes de entrar en el tema del agua, qué lástima no tener el tema musical de Serrat, que decía, entre esos tipos y yo hay algo personal, que me parece...
0: Lo tenemos.
1: Bueno, pero no hay tiempo.
0: Lo podemos buscar.
1: Sería fantástico. Yo quería decir que en la democracia, que habéis abierto el programa celebrando la democracia es refugio perfecto para determinados personajes que hacen una interpretación torticera de la democracia y que la retuercen a su capricho. Además de eso, quería decir que, claro, que en los pueblos no hay lupa.
0: En los pequeños, sobre
1: todo. En los pueblos pequeños no hay lupa. En los pueblos pequeños lo que hay son sheriffs. Lo que hay son ayudantes del sheriff. Sí. Lo que hay son amigos del sheriff.
0: O mafiosos.
1: El sheriff...
0: mafiosos tampoco, caciques.
1: El sheriff visita el salón donde no paga. El sheriff controla las partidas de póker. El sheriff también de vez en cuando se hace noviete de una bailarina de cancán. El sheriff también controla el paso de las diligencias, suponemos, para comprobar la seguridad de las ruedas. Y eso es la realidad.
0: Sí.
1: Esa es la realidad.
0: Estamos de acuerdo.
1: Y entonces, la historia que yo voy a contar no tiene que ver con los sheriff, o sí, porque a lo mejor no tiene que ver con el sheriff, pero sí con el juez que administrativo, no, que legalmente es el jefe del sheriff. Porque administrativamente en Estados Unidos no sé si funcionaba por condados, pero desde luego legalmente el jefe del sheriff era el juez. Y sí, en este en este caso hablamos del juez, del sheriff e incluso del gobernador.
0: Fíjate que yo creo que el sheriff manda más que el juez.
1: En muchos casos, porque el juez no va al pueblo.
0: Exactamente.
2: Una cosita, no sé si sabéis que el único sitio donde se maneja el sueldo propiamente es en los ayuntamientos. Quiero decir que si tú vas al Congreso está estipulado cuánto tiene que cobrar.
0: Ya, pero en este caso es una pedanía, cobran poquísimo.
2: El secretario de los ayuntamientos posiblemente suele ser la persona que más cobra, por encima incluso del alcalde.
1: Porque probablemente es el único funcionario.
2: No, es que es funcionario, claro, pero está marcado por ley cuánto tiene que cobrar. Normalmente es la persona que más controla de leyes y de todo, por eso ese sueldo, ¿no? Pero lo que quiero decir es que todavía, a día de hoy, los únicos que se ponen en sueldo son los alcaldes.
0: Aquí desde luego sí, porque aquí se supone que es un ayuntamiento, no hay ayuntamiento, es una pedanía. Entonces se supone que son 300 euros los que se cobra, pero él muy honrado dijo que no, que iba a renunciar a eso. Pero claro, renunciaba a eso, pero con otras participaciones.
2: ¿Habéis visto esos anuncios que suelen poner en Mira Anuncios, ¿no? Que pone, vendo bolígrafo Bic y regalo entradas para partido de fútbol y piden 13.000 euros por el bolígrafo? Pues más o menos, ¿no?
0: Sí.
1: Bueno, pues yo voy a contar esta historia. Yo llego al pueblo donde vivo, en Noroño, llego hace más de 20 años. Y entonces, cuando yo llego... Justo habían tomado posesión de la alcaldía pedánea o de la junta administrativa, pues gente que venía de las ciudades. Hasta ahora, hasta ese momento, el pueblo se gobernaba pues con una especie de itinerancia, ahora te pones tú, ahora yo y luego te pones tú. Y entonces esta junta que llega, que también tiene lo suyo, porque parece que las juntas al final se acaban dilatando, las juntas de goma se acaban dilatando, es muy curioso. Y entonces, pues, ocurren varias cosas. La primera de ellas es que uno de ellos descubre que lo del agua era un cachondeo porque no se cobraba.
0: Sí, como muchos pueblos, cobran muy poquito.
1: Lo del agua era un cachondeo, abusos, etc. Y encima coincide que hay un momento de sequía y que se estropea pues la única bomba que nos proporciona agua. Todo eso hace que esa junta reclame al Ayuntamiento de Treviño, que es el que tiene competencias, que en muchos casos, es decir, en los chalets, sí que había contadores porque le obligaron al constructor, como no puede ser de otra manera, pero había otras parcelas y otras casas que no tenían contadores, y les obligan a ponerlos. Vale, yo creo recordar que en algún momento, fíjate, te estoy hablando igual de hace pues más de 15 años, que en algún momento he visto algún recibo con lectura, en algún momento, ¿vale? Hace unos 4 años o así, recibo otra vez un recibo, o sea, recibo el recibo del agua y veo que me cobran un dinero y no veo lecturas. Entonces acudo a mi alcalde pedáneo, que en su primera legislatura era, ¿cómo decirlo?, bastante voluntarioso.
0: Sí, y la transparencia era su eslogan.
1: Y entonces le pido un poco explicaciones de lo que está pasando, y claro, las explicaciones no me las ha dado, porque no me las puede dar, porque no está dentro de su ámbito competencial, lo entiendo, pero podía haber preguntado a Treviño. Poco tiempo después, salta la gran noticia. Bueno, salta la gran noticia posteriormente a que vecinos empiezan a recibir notificaciones de la Diputación, de la recaudación ejecutiva.
0: Pero esto hace 2 años, ¿verdad?
1: No, hace más, hace más. Reciben unas notificaciones de la recaudación ejecutiva de la Diputación, volviendo e intentando cobrar un recibo con recargo. Y entonces los vecinos dicen, ¿pero esto qué es? Pero si a mí nadie me ha girado nada, si yo, hombre, el dinero para pagar un recibo de agua en el banco ya tengo.
0: Sí.
1: Y se descubre, que por lo visto, el Ayuntamiento de Treviño contrata a una empresa la gestión y las lecturas y la gestión del cobro. Por algo que yo desconozco, esa empresa hace dejación de sus funciones. Y desde el año 2022 ni lee ni factura.
0: Yeah. ¿Vale?
1: De hecho, la notificación que recibimos, que le hemos recibido hace poco, nos dice que ya nos intenta cobrar el 23, el 20, el 24 y el 25. ¿Vale?
0: Sí, 46 euros trimestrales. Sí,
1: vale,
0: sí, sí, sí.
1: Perfecto, maravilloso. Por la misma regla de tres. Esas notificaciones de la recaudación ejecutiva nunca más se supo. Por la misma regla de tres, tampoco hemos recibido ninguna recibo, ni de este año. ¿Vale? Entonces, nos encontramos con un ayuntamiento que hace dejación de funciones, con una empresa subcontratada, si es que lo es, que hace dejación de funciones. Con una recaudación ejecutiva que hace lo que tiene que hacer, que es, oiga, que hay unos vecinos que no pagan, yo procedo. Una recaudación ejecutiva que después desprocede. Es muy curioso.
0: Sí, sí, sí.
1: Vale. Y en medio de todo esto, hay que decir que es una irregularidad administrativa de primer orden. Porque no se puede, mucho menos una administración, cobrar a mano alzada, como están haciendo.
0: Ah, claro, no.
1: No lo pueden hacer.
0: Y el cálculo.
1: Claro.
0: ¿Cómo han sacado ese cálculo?
1: No.
0: Yo quisiera saber. Cada trimestre, bueno, pues hemos decidido poner esta cantidad.
1: Mira, el que encabezan la notificación de cobro con tarifas oficiales según ordenanza fiscal.
0: Sí, sí.
1: ¿Qué ordenanza fiscal? Lo que les autoriza la ley es cobrarte en función de tus últimos consumos, pero si no hay consumos.
0: Ya.
1: Es decir, estamos ante un abuso de poder y de autoridad, porque lo que quieren es tapar este agujero. Y ese cobro es indebido. ¿Por qué? Porque hay contadores. Mira, yo te voy a poner un ejemplo. Yo a mi contador le puse una toalla para que yo de protegerlo del hielo. Y yo estoy seguro que ahora mismo abro el cajetín y cojo la toalla y mantiene la forma.
0: Sí, porque no. Porque no han pasado, ¿no?
1: Claro que no. ¿Cómo van a pasar?
0: Ya.
1: Entonces, esto es una demostración de.
0: Sí, de dejadez,
1: autoritarismo, de falta de explicaciones y de dejadez del ciudadano. Que ahora lo que vamos a hacer es pagar.
0: Y luego hay un problema que también hay que decirlo. El alcalde de Doroño y el condado de Treviño tienen serios problemas. Entre ellos.
1: ¿El alcalde, perdón?
0: El ayuntamiento de Treviño con la junta esta tiene unos problemas bastante serios.
1: Y son de partidos políticos distintos, ¿no?
0: Aparte de los partidos, ya te he dicho, por ejemplo, cuando van allí, en uno de los plenos, se dijo que en Doroño se hace lo que le da la gana.
1: Y tiene razón.
0: No, él. él, concretamente el que se supone que representa al pueblo. Eso está en un pleno, no me lo he sacado yo de la vaina, ¿eh? Eso lo hemos mirado, hemos ido allí, o sea...
1: Pero esto, Marian, esto es un... Es decir, si nosotros, ciudadanos, no exigimos a los gestores, ¿qué más quieren los gestores?
0: Pero estos gestores, cuidadito, estos gestores amenazan, amedrentan...
1: No, no me refiero a ellos. No, no, si yo voy más allá, me refiero a toda la cadena de mando.
0: Sí, sí, pero vamos a ver, lo que es en el pueblo, yo te puedo asegurar, yo lo tengo. Lo tengo porque me han llamado, porque me lo han dicho, personas a las que se le ha dicho, no te queremos en el pueblo, lárgate.
1: El sheriff.
0: El sheriff y compañeros.
1: Y sus ayudantes.
0: Exactamente.
1: Sheriff y sus ayudantes.
0: O sea, estamos hablando de que la cosa ya es más que seria. O sea, primero, no presentáis cuentas. Segundo, hacéis lo que os da la gana. Tercero, siempre vemos a las mismas personas pululando, blanco y en botella. No se presentan los capitales. ¿Cuánto dinero está en la... ¿Tú sabes cuánto dinero hay en la cuenta del pueblo?
1: ¿Yo qué voy a saber?
0: Te pregunto.
1: ¿Qué va? Yo qué voy a saber. Yo de todas formas, por cerrar este capítulo del agua, en la que, milagrosamente, en principio, la pedanía de Doroño no tiene nada que ver, a mí me encantaría que intentaras hablar con el ayuntamiento, incluso con la diputación, a ver qué te cuentan.
0: Sí, sí, sí, sí. El correo electrónico ya se le va a mandar al señor alcalde.
2: Esto parece una película de la Camorra.
0: Sí, sí, parecido.
2: Y por cierto, ¿ha habido en algún momento agresiones a algún vecino por discrepancias y demás?
0: Sí, sí, sí, las ha habido. Y ha habido denuncias anónimas, porque hay otro tema. Mucha gente del pueblo tiene miedo, porque en su momento, pues bueno, ya se sabe que en ciertos pueblos pues hay cositas que a veces pues las haces y no pides el permiso pertinente. ¿Qué pasa? Que si no haces eso, te da lugar a que luego te tengan agarrado por...
2: Claro.
0: Como no hagas lo que yo te digo, te denuncio. Y hay mucha gente que está en contra por eso.
2: Eso se suele dar mucho en bares. Cuando tienen bares y rollos de estos...
0: De hecho, tenemos nombres, tenemos obras, sí. Todo esto lo vamos a ir sacando.
2: O sea, tú, por ejemplo, te pones a regentar un bar y estás sin la licencia municipal 10 años, no pasa nada, pero de esa manera te tienen pillado.
0: Claro, y de hecho, a uno del pueblo concretamente, eso ya lo sabes tú, le amargaron la existencia. O sea, lo denunciaron, le hicieron la vida imposible... O sea, la vida imposible.
1: Y hay una anécdota que me contó un vecino y era la siguiente, hace tiempo ya. Entonces este vecino se fue a coger al monte varas de avellano. Las varas de avellano son muy útiles en la huerta porque por lo visto no se pudren. Puedes montar el chiringuito de los tomates. Y entonces él estaba cortando varas de avellano y el otro bajaba, pues imagínate, con muérdago para el Belén, ¿no? No me acuerdo exactamente con qué bajaba el otro. Y le dice, mira, si tú no has visto nada, yo tampoco he visto nada. Y así funciona.
2: Pues claro. Una anécdota parecida me tiene contado mi padre, de dos hermanos solterones, que le mandó, pues eso, a coger varas al monte y se bajó con las manos vacías. Y dice, es que no he visto. Y dice, jo, pues ya que ibas, podías haber bajado leña. Y dice el otro, no, cuando a varas a varas y cuando a leña a leña. O sea, y es un dicho que se ha quedado en mi familia, mi aita lo suele decir, cuando a varas y cuando a leña a leña.
1: Bueno, pues yo, pues si te parece, Marian, por resumir, hacer los recibos a mano alzada, es decir, cobrando una cantidad fija, ojo, inventada y sin seguir ninguna lectura real, es una práctica completamente ilegal en la gestión de servicios públicos. Vulnera el principio de equivalencia, ¿vale? La Ordenanza Municipal de Aguas del Condado de Treviño obliga a aplicar un método matemático estricto como cobrar en base a la misma media del mismo periodo del año anterior de consumo. Esto es una ilegalidad flagrante.
0: Sí, pero el año anterior tampoco se sabe.
1: Claro. ¿Y sabes por qué han reaccionado? Porque a partir del cuarto año no pueden cobrar.
0: Claro, tienen 4 años.
1: Eso es, y por eso han reaccionado ahora.
0: Bajo la ley, claro.
1: Han buscado un parche.
0: Exactamente, bueno, pues de aquí nos dirigimos a la Expo de Castilla, a ver qué coño es esto, porque seguramente estarán oyendo. Y a ver qué está pasando por aquí. Yo creo que es hora de que empiecen a meter un poco mano. Pero bueno, como esto me parece que lo gobierna el PP, ¿no?
1: ¿El qué?
0: Castilla.
1: Pero desde hace infinidad de años, casi tantos años como el PNV en Euskadi.
0: Pues no me cuentes más. Y luego en el pueblo, que también son pues medio. Porque yo no sé sinceramente qué es lo que es eso, qué representan. Pero bueno, sí, más bien derecha. Ah, sí. El señor alcalde, este es de Ciudadanos.
2: Pero no se había extinguido Ciudadanos.
0: Pues no, todavía no. Nos queda extinguirlo, pero todavía no. Para aquí.
2: Vamos a poner.
0: Sí, vamos a hacer una cuña.
2: Un mensajito, vamos a lanzar un mensajito. Venga.
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0: Seguimos, don Carlos, con el agua, pero hay un tema que a mí me preocupa fundamentalmente y además, bueno, luego te lo comento. Te lo comento porque hay muchos niños en ese pueblo, pero aparte de eso, quiero hablar de la depuradora. Es algo que también se le hizo mención al señor alcalde, porque lo tiene que hacer él, concretamente. En Doroño lo puede hacer.
1: Bueno, lo que pasa es que la depuradora también trajo cola, porque la depuradora, incluso, vamos a ver, el dominio de la depuradora incluso podría llegar a ser de Burgos. En Burgos, la responsabilidad directa podría ser del Ayuntamiento de Treviño. Yo sé que hubo ahí algún problema, sé que se ejecutaron obras, casi como estoy oyendo yo, sé que sí pasó algo, se ejecutaron obras casi sin permiso de Treviño, y luego se le pasaron las facturas al Ayuntamiento de Treviño, que se negó a pagar, uh-huh. Y que creo que al final las pagó Doroño.
0: ¿Que las pagó Doroño?
1: Pues claro.
0: ¿En qué año fue eso?
1: Pues ¿en qué año fue esto? Pues casi.
0: Estando estos no.
1: Ya. Sí.
0: ¿En serio?
1: Sí, claro.
0: No me puedo creer que hayan pagado algo. No me puedo creer.
1: Sí.
0: No me puedo creer.
1: Claro.
0: Ya. Bueno, de todas maneras hay una cal espantosa.
1: Eso es, vamos a ver, el tema de la cal.
0: Dicen que esa agua se puede beber. O sea, yo, por ejemplo, cuando pongo lavavajillas en mi casa, me sale blanco, echando sal y toda la pesca. O sea, que cualquiera se mete eso al cuerpo, a ver lo que te puede salir, ¿eh?
1: Yo me he documentado porque previamente...
0: La salinidad, mentira, pues estaríamos todos muertos.
1: Yo voy a intentar aclarar todos esos términos, sobre todo por una cuestión. Porque si tenemos suerte, el nuevo alcalde pedáneo, que no dudo que lo va a ver, lo puede llevar en su campaña electoral, porque es muy baratito, y ya lo voy a decir, es muy baratito esta solución. Entonces, yo he cambiado lavavajillas, he cambiado lavadoras...
0: No des ideas, que ya tenemos 4 candidatos. No sé, un pueblo tan pequeño y tenemos 4 candidatos.
1: Pues que lo lleven los 4, fácil.
0: Sí, bueno.
2: Hombre, manejando tanto dinero como manejan por ahí, que no se declara, no me extraña que todos quieran ser alcaldes.
0: Y luego de repente aparecen vacas, claro. Es que es una cosa muy extraña esto, ¿eh?
1: Bueno, pues entonces... Claro, los técnicos ya saben que cuando van a Doroño ya saben lo que se van a encontrar, ¿no? La cal que se van a encontrar, etc. Entonces, el asunto está que las aguas de Doroño, yo es que lo tengo para, si me dejáis un segundito lo voy a encontrar, pasa por unas rocas que hacen que sea especialmente dura el agua, ¿vale? Entonces, pero parece ser que la Organización Mundial de la Salud ha dicho que ingerir aguas de estas características no es perjudicial, sino que es beneficiosa.
0: Sí, porque se las tome él, porque luego te dan unos pedruscos en los riñones.
1: No, dicen que no, precisamente es a eso van. Entonces dicen que eso no es así y que encima que es conveniente tomar cal en el agua.
0: Para que estemos más enfermos y las farmacéuticas se lucren más, ¿no?
1: ¿Qué ocurre? Que la Organización Mundial de la Salud no se ocupa de mi lavavajillas. No, ni de mi caldera.
0: Ni de la caldera, ni de la lavadora, vale. Exactamente.
1: Y eso nos lleva a que, claro, ojo, porque esa sería otra pregunta muy interesante. Se supone que el Ayuntamiento de Treviño ha de conocer en todo momento el estado de dureza del agua.
2: Perdona, Carlos, es que estaba pensando, porque en las empresas que llevan la gestión del agua tienen obligación todas las semanas de extraer muestras, llevarlas a un laboratorio y una vez a un laboratorio externo. Aún así suelen tener, las compañías importantes, ¿sabes? Suelen tener, y si no, ya te digo, y una vez al mes, sí tienen que tomar muestra de todo eso que dices, de las sales, del nivel de sodio, todo ese tipo de cosas, lo que llaman residuos.
0: Sí.
2: Eso tiene que estar...
0: Deben. Es que este pueblo es muy peculiar, ¿eh?
2: Y al contrario de lo que nos pensamos, el agua potable lleva muchos más controles que el agua envasada. Porque a las envasadoras solo se exige eso una vez al mes.
1: Entonces, lo que no había encontrado antes...
0: ¿Tú los has visto? ¿Tú has visto que vayan a recoger
1: Ahora te respondo. Pero el agua subterránea de las zonas del condado atraviesa estratos rocosos de caliza y yeso, lo que provoca una concentración de carbonato cálcico extraordinariamente alta. Mm. Eso lo sé yo, a nada que lo he buscado, lo sabe el ayuntamiento.
0: Lo sabemos todos.
1: Entonces, yo sí he visto una empresa, concretamente, no sé si seguirá ahora, que se llama Hidrocontrol.
0: ¿Todas las semanas?
1: No lo sé, no tengo ni idea. Lo que sí sé es que, claro, malo sería que no controlaran, además de lo que estábamos comentando, que no dosificaran el cloro.
2: Todos los días tienen que hacer una medición de pH y cloro.
0: Bueno, pues eso habrá que pedir también. ¿A quién? Porque no sé, ¿al condado de Treviño o al alcalde de Doraño?
1: En este caso, vamos a ver si Treviño es el que tiene potestad sobre el agua, es el que cobra el agua. En buena lid, tendrá que ser quien controle ese agua, que sea potable y que esté dentro de unos parámetros. ¿Qué ocurre con los parámetros? Pues como pasa con el colesterol. Cada vez bajan más el nivel de colesterol y cada vez somos más enfermos de colesterol, ¿no?
0: Sí, pero a mí lo que me llama la atención es lo que te comentaba antes. En Uralde y en Arrieta, porque lo ha decidido la Junta del Pueblo, están pagando normal, no tienen estos problemas, están pagando 24 euros.
1: Y en Doraño no se pagaba.
0: Vale, no se pagaba.
1: No se pagaba.
0: Ahora te piden todo.
1: Lo que ocurre es que esa Junta Administrativa en su momento...
0: ¿Qué ha pasado?
1: Instó al Ayuntamiento de Treviño a que se cobrara. Porque había mucho jeta.
2: Claro.
1: Porque somos.
2: Si no hay contadores.
1: Claro. Somos lo peor en un momento. Había gente que en verano tenía el riego puesto todas las horas del día.
0: Ya.
1: Y claro, hay gente todavía ahora que las huertas las riega a baldeo. Y hay otra gente, entre ellos yo, no por presumir, que yo riego con una manguera exudante y recojo el agua de la leñera. Entonces a mí no me puede cobrar lo mismo que a ese señor, ¿no?
0: Claro, hay gente que no está.
1: Gente que no está.
0: Claro.
1: Gente que es uno, mi vecino es uno, nosotros somos tres. O sea, esto es un sin Dios, ¿vale? Entonces, con el tema del...
0: Sí, pero viendo que vienen... Mira, a mí es que me hace una gracia que lo digan estos, porque mira, que lo diga otra persona, pues me lo... Pues no sé, pero que lo pidan estos. Ya es como...
1: ¿Que lo pida quién?
0: Hablas de la Junta.
1: De la de hace 15 años.
0: Porque...
1: Esos fueron.
0: Porque lo que se está...
1: No.
0: Anchas Castilla.
1: Y entonces, claro, yo perdí, por ejemplo, gracias a los dioses, digamos, coincidió la sequía y coincidió que se rompió la bomba. Yo perdí árboles frutales, perdí la huerta. Pero gracias a eso, se promovió una segunda bomba de extracción en Doraño 2, que Doraño 2 tiene agua. Bueno, de hecho, algunos bodegas tienen que tener bomba extractora, porque está al lado del río. Entonces, ahora mismo tenemos suficiente agua sin ningún problema, gracias a esas circunstancias.
0: Sí, pero esa agua es mala. No es buena esa agua, te lo digo yo, porque yo en el lavavajillas es que... O sea, mira, es más, sí. Tuvieron que venir al fregadero... Saqué piedras, pero de este tamaño. O sea, no me corría el agua del fregadero así, los pedruscos. O sea, a mí que no me digan que esa agua es buena, porque yo, desde luego, yo no bebo agua del grifo.
1: No, lo que ocurre es que si hay un baremo, me lo invento, de 0 a 10 en carbonato cálcico en el agua, y estamos en el 9,75, estamos dentro del baremo.
0: Pero bueno, este señor podría decir, oye, ¿no se puede poner un aparatito ahí en la...
1: A eso vamos.
0: Valen 60.000 pavos.
1: No. Por eso
0: para el pueblo entero,
1: sí,
0: hablamos.
1: Por eso te digo que es mucho más fácil.
0: Eso en campaña yo creo que el que venga debería de pedirlo.
1: Hombre, pues...
0: Porque vamos, nos vamos a envenenar directamente.
1: Aunque solo sea pues por salvar la vida de los electrodomésticos, yo tuve que desatascar... las tuberías de casa y lo que dice, salían placas enteras.
0: Te he dicho, me tienen que hacer un mueble nuevo. O sea, es que voy a ir a pedirle al alcalde que me pague los...
1: Algunos
0: los
1: tenemos descalcificadores a la entrada del agua de red, pero bueno, esa no es la solución. Vamos a la parte mollar de esta historia. En algún momento yo he oído comentarios, cuando se ha mencionado esto, de que mal, los descalcificadores mal porque aportan sal al agua. Vamos a empezar diciendo, los descalcificadores convencionales de resina, lamentablemente son los más eficaces, sí es cierto que aportan sodio, no sal, sodio, porque lo que hacen es descomponer el carbonato cálcico y extraen sodio. Y por otro lado, el mantenimiento es muy engorroso, porque hay que aportar sal en pastillas, ¿no? Que para limpiar las resinas, y luego se desperdicia mucha agua de deseche. Eso hay que desecharlo, eso no funciona. Pero hay otras descalcificadores iónicos.
0: Hay una máquina, me dijeron a mí. Yo hablé con los de las aguas y me dijeron que hay unas máquinas que valen una pasta.
1: No. Vamos a ver. Esta máquina que yo he visto aquí, que vamos, que no... Esta máquina para todo el pueblo costaría 35.000 euros. Es una máquina sin mantenimiento que lo único que hace es rompe el calcio. Tú sigues bebiendo calcio, con lo cual estamos de acuerdo con la Organización Mundial de la Salud, pero no se pega ni en las tuberías, ni en el lavavajillas, no se pega.
0: O sea, que desaparece la cal.
1: No desaparece, la rompe.
0: O sea, pero bueno, claro, no habría problemas, por ejemplo, con los electrodomésticos, con los baños mismos. Las tazas de los baños es que es acojonante. O sea,
1: entonces,
0: es
1: acojonante. Señor alcalde futuro pedáneo de Doroño.
0: Ya sabemos quién va a ser.
1: Si
0: ¿no?
1: necesita usted la información que yo tengo, incluso las marcas de esos tipos de descalcificadores, estoy a su disposición.
0: Sí, ¿no?
1: Sí, sí.
0: Sí, porque van a hacer campaña, parece ser que van a hacer campaña. Eso se me dijo a mí, de hecho lo tengo. Me lo mandaron hasta por WhatsApp, fíjate si son listos, que tengo un WhatsApp, que la semana que viene cuando se sienten conmigo ciertos concejales, sacaremos a la palestra lo que me dijeron y luego ellos, pues si tienen ganas de denunciar o abrir un tema de judicial, pues allá ellos. Desde luego lo harán, porque son las palabritas son buenísimas, ¿no? O sea, son verdaderas barbaridades.

0: El tema, volvemos, lo que se pide en este pueblo, vamos, yo creo que lo que quiere saber todo el mundo, vamos, a mí me gustaría, no sé, el resto del pueblo, yo no entiendo, hay mucha gente que sí, que está muy harto. De hecho, se ha hecho un WhatsApp aparte, donde hay una serie de gente que fue a votar, se le pidió votar para hacer una reunión, que se lo pasó por el forro, encima fue y se rió de la gente que fue a votar, ¿vale? Porque yo estaba allí. ¿Cuánto dinero tiene actualmente? Mis preguntas son, y esto a la Junta de Castilla, a la Comunidad de Castilla, yo quiero saber y que lo sepan desde aquí, ¿cuánto dinero tiene actualmente la Junta Vecinal de Doreño? ¿Por qué el Ayuntamiento de Treviño, se supone que es una pedanía, por qué no controla mucho más lo que está haciendo un alcaldito de tercera? Porque yo creo que dentro de las funciones de un ayuntamiento de comarca debería de controlar subvenciones, dónde va ese dinero, quién trabaja, qué empresas, etc., ¿verdad?
1: De hecho, me suena que se pidió una comparecencia de este señor en el Ayuntamiento de Treviño, ¿no?
0: Sí, yo estuve en el pleno y la respuesta fue, nosotros os ayudamos, pero no nos vamos a meter. Cuando se ha visto que un alcalde diga que no nos podemos meter, perdona, entonces ¿para qué está sentado ahí? Márchate, déjale a otra persona que ocupe ese puesto. Digo yo, no sé, es que lo de este pueblo no es normal.
2: ¿Y se graban los plenos?
0: Sí, se graban los plenos.
1: Lo que interesa.
2: No, están obligados cada sesión plenaria a grabar.
0: Bueno, y lo puedo decir abiertamente porque todo el mundo sabe, Gaizka y yo estuvimos en ese pleno, Gaizka habló, ¿no?
1: Eso no lo puedes ver de streaming.
2: Eso pregunto.
1: No, eso estará grabado, pero tú no lo puedes ver.
2: Ya.
0: Sí, pero a nosotros, concretamente a mí y a este hombre, nos dijo, yo os ayudo, pero nosotros no nos metemos. Yo me quedé a dos velas, dije, ¿cómo? Perdona, tú eres el alcalde de toda la comarca. O sea, y estás viendo que hay, vamos a decir, irregularidades. Porque ya no son irregularidades, hay mucho más que todo eso aquí. Yo estoy aquí dando por encima un poco, pero tengo toda la documentación, he pillado, bueno, muchas cosas, ¿no? Un molino, por ejemplo, que se supone, un molino que es histórico, ¿no? Que hay que tenerlo y demás, y sí, pues lo tiraron, porque les salió de las bolas, porque les molestaba. Eso es patrimonio del pueblo, perdona. Eso hay que conservar esas cosas, creo yo. Pero claro, habría que restaurarlo, no convenía. Es que hay un tinglao. La iglesia, o sea, tuvo que venir la chancha porque se caía el tejado. Y por ahí estaban jugando chiquillos. Entonces, cualquier día. Las porterías en el campo de fútbol, un día vamos a tener una desgracia porque los niños juegan ahí. Sí que se tapó, me parece que una baldosa, creo que algo hicieron en una baldosa. Pero cualquier día, yo hace no mucho escuché que una portería de fútbol había matado a un crío en no sé dónde. Al tiempo, ¿eh? Aquí las lamentaciones vienen cuando pasan las cosas. Bueno, ¿qué se hizo? Yo quiero saber porque yo tengo ahí mi casa y bueno, pues quiero saber porque me da la gana y porque tengo derecho y ya está.
1: Perdón, a mí me parece esto una película de Berlanga. Salvo que estamos en 2026. Estamos en la cuarta o la quinta potencia.
0: Casi 2027.
1: En la cuarta o la quinta potencia del mundo, pertenecemos a Europa, somos una democracia y todavía hay una España cañí.
0: La España cañí, exactamente. Es que esto es la España cañí.
1: Claro.
0: Estamos hablando de los típicos, así de simple.
2: Y luego nos preguntan a muchos a ver por qué queremos independizarnos.
0: Exactamente. Y además es que Doreño es que pertenece a, es que es así, no. Igual que la Puebla, igual que es Euskal Herria, pero bueno, aquí claro, ya sabemos que nos sueltan porque aparte hay una cantidad de mangantes, pero mangantes, y lo digo abiertamente, mangantes, porque son mangantes. Y bueno, ya en la semana que viene se va a ver mucho más porque vamos a tirar mucho más del hilo y que se me cae, mira, yo estuve en un WhatsApp del pueblo y a mí me llamaron de todo menos bonita, porque yo lo único que pedía era que la gente dijera la verdad, qué estaba pasando.
2: Transparencia.
0: Bueno, pues hay mucha gente que la transparencia no le iba. Porque ahí están conchavados algunos del pueblo, ellos sabrán por qué. Bueno, sí sabemos, por ciertas obras que se han hecho, cosas que no interesa, tal. Pero todo eso va a salir, ¿eh? Todo eso va a salir.
1: Yo, si me permites, y al hilo de lo que decías.

0: Claro.
1: Sí, se sigue dando.
2: No, ahora yo creo que ya la delegación han ido, porque para, vamos a ver, para la Diputación de Burgos...
1: Hay cursos, sí que hay.
2: Cursos. Pero antes estaba arreglado.
1: Pero eso es por la Diputación de Álava, porque es que están ahí las diputaciones. Es que ese es el tema, porque tú te vas a los pueblos del condado de Treviño y son todo alaveses. La inmensa mayoría de la gente que vive son de Vitoria-Gasteiz o de pueblos de...
2: O trabajan en Vitoria.
1: La mayoría. Raro es el... Mira tú en Doroño, ¿cuántos del pueblo hay en Doroño realmente? ¿Cuánta gente es del pueblo?
2: Pues son franca minoría.
1: Son unas familias, las de siempre, pues son precisamente los cheris.
0: Los tenéis aquí al lado. Murguía es el pueblo con más renta per cápita. ¿Pero sí? ¿Por qué? Porque es el pueblo de los funcionarios, profesores,
1: los médicos,
0: erchañas. O sea.
2: Claro, pero.
1: Eso sí, tenemos hasta tiros, ¿eh? En el puerto. No te lo pierdas.
0: Tiros.
1: Tiros, uno que pegó tiros por allí, bueno, que no sabes qué movida.
0: A las señales de Euskadi, no me lo digas.
1: No, es que eso
0: es muy típico, ¿eh?
1: ¿Tú no me oíste en el puerto que se lió a tiros un china? ¿Era china ese?
2: Sí.
1: Un china con unos que dicen que entraron a robar. Tenemos hasta tiros.
2: A mí lo que me encantaría, poder saber... Al hilo de lo que estamos hablando ya, pues no sé si quieres
1: seguir. No, tú dime.
2: ¿Qué interés, al margen de ese pulso a los vasquitos, pueden tener en la Diputación de Burgos para mantener el enclave, aún con varios plebiscitos pidiendo la integración?
1: Sí, sí, de
2: aún
1: hecho.
2: Y encima sabiendo que es que no hay un valor estratégico.
1: La Corrica pasa por Doroño.
2: Claro.
1: Bueno, lo dicho, yo quiero saber. Bueno, quiero saber que el próximo martes hablaremos largo y tendido con gente que sabe bien, bien a fondo. Vamos a hablar con parlamentarios y gente, ¿no? ¿Cuánto dinero tiene la Junta Vecinal de Doroño? Me dirijo a las instituciones, ¿eh? ¿Cuál es el saldo? ¿Cuál era el saldo cuando se cambió? Bueno, creo que lo sabemos, cuando se cambió la PEDA en la alcaldía. ¿Qué ingresos ha tenido Doroño en los últimos años? Ah, que tiene patrimonio, no te lo pierdas, ¿eh? Y tiene terrenos, la Junta. Aparte, el coto, la licitación del bar, una serie de terrenos. Que también hay una cosa, que parece ser que hay una serie de fincas que pertenecen, y parece, esto hay que confirmarlo, pero más o menos vamos por ahí. Parece que se está vendiendo a particulares, que sea palabra y tal, pero cositas como esas, ¿no?
2: Bueno, y luego no te olvides la explotación forestal, porque desde que empiezas a subir...
1: Las vacas, me hablas de lo de las vacas.
2: No, eso no sería explotación,
1: me refiero al sitio donde lo has puesto. Es que nos han plantado vacas, que a mí me parece muy bien para los incendios, pero de repente tú, nos vayan todo aquello y nos plantan vacas, que dicen que sí, que por los incendios, me parece muy bien.
2: Sí.
1: Pero qué curioso que no sabemos ni quién es el que ha cogido las vacas, el que ha traído las vacas, lo que se ha pagado por traer las vacas.
2: ¿Y quién ha dado el permiso para alambrar todo el monte?
1: Exactamente, de medio ambiente.
0: Mirar a ver si existe alguna otra sociedad.
1: Sí, medio ambiente.
0: Digo, una sociedad que hayan creado para esto de las vacas.
1: Sí, parece ser que la subvención pues también debe de caer por ahí, por las manos de alguien, no sé.
2: Yo te decía,
1: no sé.
2: Toda la zona, desde que sales de Doroño, subes el puerto y prácticamente estás en Berrosegueta o a la mitad.
1: Sí,
2: todo
1: es Álava.
2: Todo eso es Doroño. Todos esos pinos se plantaron para su explotación. Mm. Y algún día los verás talados, porque alguien los habrá vendido.
1: Y entradas en fincas particulares para amedrentar a la gente. De hecho, se han celebrado juicios y bueno. Y hay una serie de denuncias ya puestas, ¿eh? Porque hasta ya con menores. Porque encima, mira, es que hay una cosa que es. Mira, lo voy a decir y yo, la gente sabe que yo no soy.
0: Cuenta eso de los menores. A ver.
1: Pues con un niño, concretamente.
0: ¿Qué ha pasado?
1: Pues ha habido una historia, bueno, con una persona que tiene unos hijos y bueno, como estas personas no están a bien, pues bueno, pues se liaron a decir ciertas barbaridades delante de los chiquillos, que eso es delictivo, ¿eh? Cuidadito, porque a un niño no lo puedes poner en ese tema. Cosas como esas. Gente, movimientos extraños, muy extraños en el pueblo. Y en ese pueblo hay criaturas de 10, 11 años, 7 años, 8 años, Y hay que mirar por la salud de los niños, porque los niños, ¿sabes qué pasa? Llegan a los 13, 14 y con la tontería, oye, mira esto y tal, y así se empieza. Lo que no se sabe es cómo se acaba. Porque tenemos de todo, No estamos en el oeste, yo creo que estamos en la costa italiana.
0: Sí, a mí me huele más a camorra esto.
1: A camorra, bueno, bien que camorra. O sea, pues enseguida vienen aquí algunos, los chulitos de turno, ¿no?
0: Esos gestionaban la leche de búfala, la camorra.
1: Sí.
0: Entonces igual lo de las vacas va por ahí también.
2: Puede ser. En cualquier caso, la camorra, ¿por qué ha funcionado? Pues muy fácil, por dejadez de la justicia, por dejadez administrativa, otras veces por miedo, pues porque han puesto petardos a fiscales que han volado por los aires.
1: Claro, te amenazan, exactamente.
0: Y porque tenían comprado a todos aquellos banqueros, todos.
1: Y ahora de repente se compran los contenedores por 4.500, pero a mí me llama la atención, yo no entiendo cómo en el condado de Treviño, que es el que tiene que gestionar todo ese tipo administrativo, no aparece el vendedor.
2: Pero vamos a ver, es que el tema de los contenedores a mí me hace mucha gracia. Si te estás refiriendo a la parcela que actualmente ocupan los contenedores, esa parcela, el consorcio de aguas del Ebro, dijo que había que evacuar los contenedores de ahí, porque están al lado del río.
1: Yo me estoy refiriendo a la parcela 5.356 del polígono 504.
2: No,
1: no tengo ni puñetera idea dónde está eso. Me imagino que será la parte de abajo.
2: La siguiente pregunta es, si acaso, que sería lo bueno, esa parte que cementaron según sales del pueblo, a la derecha.
1: Ahí igual le iban a ponerlo.
2: Pero ¿a qué están esperando si lleva un año?
1: Pero si los contenedores están al otro lado.
2: Por eso, pero ¿a qué están esperando? Esa obra se acabó hace un año.
1: Se supone que llevan así el carrito para
2: y
1: allá,
2: y tienen,
1: ¿no?,
2: una advertencia del consorcio de aguas. ¿A qué están esperando?
1: Pero otra cosa que te digo, que desde luego el que ideó eso, un hombrera, se encuesta los contenedores, vamos, no sé yo. Cualquier día salen volando por la...
2: Pues a lo mejor ahí está la clave. Ahí está la clave, a lo mejor.
1: Tú dime a mí, en una cuesta así, ¿cómo se puede poner en una pendiente tres contenedores? Bueno, gente, pues ahora ya... Mira, se ha hecho corto.
0: Joder.
1: Queda mucho más.
0: Bueno, sí,
1: pero
0: ¿eh?
1: Yo quiero... Déjame que termine ya con esto, ¿vale? Luego hablaremos de otras parcelas aquí que se ha adjudicado alguno por ahí. Una de las cosas que quiero, que queremos comprobar, es sobre todo quién contrata y quién cobra las facturas. No porque sea sospechoso trabajar para la Junta, no, sino porque no sabemos nada. Si existen responsabilidades entre personas con responsabilidades públicas y proveedores, la documentación debe permitir comprobarse. Declaraciones de incompatibilidades, posibles conflictos de intereses, procedimientos de contratación, presupuestos, contratos, facturas, pagos, acuerdos de la Junta y subvenciones. Pues todo eso, señor alcalde pedaneo, me dirijo al condado de Treviño también, me parece a mí que aquí hay que abrir una investigación, y como dijo su señor alcalde de Treviño, una auditoría. Pues me parece que eso pertenece al condado de Treviño, no le pertenece a Treviño concretamente, no le pertenece a los ciudadanos.
0: Bueno, ha sido un placer tenerte aquí, Carlos. Esto nos ha sabido a poco, o sea que estás invitado a que vengas.
1: La semana que viene te invito a que vengas con los parlamentarios.
2: Muchas gracias, el placer es mío, es haber estado en este primer programa que abre la temporada. Muchas gracias a los dos.
1: ¿Y ahora pon algo para despedirnos? ¿O no
0: sí,
1: despides
0: sí,
1: con
0: supuesto.
1: Nada? Vamos, ponle la de Serrat, ya se va.

0: gente de partido nos hablarán de los problemas de Araba, de los problemas de Vigo, por qué no se quiere, por qué tal. Y bueno, pues seguiremos hablando de esto porque esto tiene mucha gente. Y sobre todo a un llamamiento a las instituciones de Castilla, que invertir en esto. Porque los pueblos pequeños parece que no, pero manejan mucho dinero. Y es dinero del erario público. Y eso se llama robar.
1: Ah, pues. Y se ocupará, ¿no?
0: Sí, eso va también, ¿eh?
1: Robar.
0: ¿Qué te ha parecido?
1: Bien.
0: Está gustado. Está bien, ¿eh?
2: Sí, pues. No sé qué iba a decir nada, no se ha puesto música para darle un poco de tal, porque hemos tenido un problema. No hemos grabado como 25 minutos, grabado. O sea, lo que es de la radio, grabado, lo que tengo, de lo que sea. Menos una hora, 20...
0: Yo te paso una entrevista entera, está
3: grabado. Pero tú la has grabado, el sonido del estudio.
0: Sí, pero luego pasamos al... Este
2: aquí podéis grabar lo que hemos hablado aquí sobre la música, no sé qué, pero es que es una cosa, es que no funciona el teclado, ya sabes que para abrir el explorador de Windows le das a Windows y la tecla ni eso, porque la E no funciona.
3: O sea, ¿tú te has montado secador?
2: No, no, le llevamos aquí
0: la pata,
2: pero es que encima tendrá cojones que dirán, uy, ¿qué puedo...?
0: ¿Pero no hemos sido nosotros?
2: Por cierto, voy a dejar los auriculares donde los he cogido, porque encima... Es que cuando llevaba no tenía ni auriculares.
0: No hemos sido nosotros.

0: Arratsaldeon, bienvenidas y bienvenidos a Codoro Games, el programa semanal de videojuegos de Alavedi Irratia. Yo soy Coque González y me acompaña Asier Bermejo. ¿Qué tal estás, Berme?
1: ¡Ey! Hacía muchas semanas que no me presentaba con mi...
0: Con un LA clásico.
1: Eso es, tío, con el clásico, con el random, roster Entonces, player.
0: ¿Todo bien?
1: Bueno, entonces, sí, aquí estamos. Estoy un poco cansado.
0: Dentro del A.
1: Como habitualmente, pero bueno, estoy bien.
0: Tirando para adelante.
1: Eso es.
0: Vale, este programa va a ser... Lo digo ya rápido, va a ser diferente a los habituales, como se puede estar notando por las músicas, porque no vamos a hacer un programa normal esta semana sagrada, esta semana santa.
1: Eso es.
0: La semana de Mario.
1: Vamos a hacer un programa de rememorar a nuestro Señor Jesucristo.
0: Eso es. Entonces, como es la Semana Santa y la semana de la película de Mario, vamos a hacer un spoiler cast de Mass Effect.
1: Eso es.
0: Entonces, acumularemos las noticias que hayan ido saliendo esta semana y los lanzamientos. Vendrá todo en paquete la semana que viene.
1: No os preocupéis, la actualidad sigue mandando en Codoro Games, pero en Semana Santa no.
0: Eso es.
1: Sin más, ¿vale? No tengáis pegas.
0: Entonces, tenemos a un par de invitados que hacía falta que se alinearan un poco los planetas para que estuviéramos todos en la misma habitación. Por un lado, tenemos a Mike, que ya ha estado con nosotros antes. Muy buenas, Mike.
2: Buenas, ¿qué tal? ¿Cómo estáis?
0: Muy bien.
2: Encantado de estar aquí de vuelta.
0: De vuelta, eso es. Estuvo ya en los...
1: Es un veterano.
0: Bueno, no veterano.
2: Un veterano de una vez.
1: Eso, bueno, es, ya está.
2: One time veteran.
0: Que estuviste en los Codoro Game Awards parte 1.
2: En la 2, sí.
0: Muy bien. Pero tenemos un invitado nuevo, que nunca ha estado y que queríamos que estuviera desde hace tiempo, pero por logística no se pudo. Y
1: Logística internacional,
0: literalmente. Que es Wito. Bienvenido, Wito.
3: Gracias por invitarme. La verdad es que con muchas ganas de por fin poder participar.
0: Claro, es que eso es lo que decíamos, que queríamos que estuvieras en los Game Awards, pero no se pudo.
3: Falló. El señor COVID dijo no.
0: Básicamente. Eso fue la situación.
1: Pero el señor Separd esta vez ha dicho que sí.
0: Exacto.
1: Separd.
0: Entonces, ese es el tema, que estamos aquí reunidos
1: para compartir el pan.
0: Para venerar la saga Mass Effect, que, joder, los cuatro nos hemos viciado mucho en un punto u otro y nos ha marcado lo suficiente.
1: Correcto,
0: dentro de los videojuegos. Entonces, voy a empezar por mi izquierda con Wito de nuevo. ¿Cuándo y en qué plataforma has jugado tú a Mass Effect?
3: Yo al Mass Effect he jugado como en dos chandas. La primera, en la Xbox 360.
0: Lo puro y original.
3: Que
0: claro,
3: es básicamente la razón por la que me compré la Xbox, que es cuando ya empecé a tener un poco de salario y dije, vale, me voy a comprar una consola. Y en ese momento la diferencia entre la Play y la Xbox era, vale, ¿cuáles son los juegos que tienes que son solo para eso? Y vi alguna review del Mass Effect y fue la de, vale, esta es mi mierda.
0: Este Star Wars pinta bien.
3: Exacto. Y efectivamente resultó que era mi mierda. Claro. Entonces fui jugando según salieron los tres, sin DLCs ni nada, en plan, a pelo.
0: Vanilla, sí.
3: Eso es. Y luego hace poco empecé a la cuando sacaron la trilogía, no la legendaria, pero la trilogía, y ya con todos los DLCs y me volví a pasar todo a la versión más completita.
0: En PC, vale. Ya con mejores grafiquillos y tal. Que la 360, quiero decir, un poco mejor.
3: No crees, porque era un PC bastante viejuno, que daba justo los requerimientos para el Mass Effect 3. Entonces, lo tenía que poner bastante bajito.
0: Ya.
1: Tenía ese sabor vintage.
3: Eso es.
1: El juego.
0: Eso es. Tenemos a Verme, que como ya se sabe por el podcast de forma habitual, pero por si lo quieres repetir.
1: No, eso ya lo sabéis, que me la he jugado en los últimos 5 o 6 meses o así.
0: Eso es.
1: Y los dos primeros, los de todo en la Legendary, con todos los de necesito del rollo. Los dos primeros en la Play 4 y entre medias me pilló el cambio a la 5. Así que el 3 me lo juego en la 5. Pero vamos, la Legendary. Soy.
0: Eres
1: New Kid on the Block.
0: Eso es de los modernos.
1: New Kid on the Block.
0: ¿Y Mike?
2: Yo empecé a jugarlos hace un año, más o menos.
1: Sí, algo
2: hace
1: así,
2: un año bueno.
0: Sí,
2: y PC. Me pillé la Legendary Edition, la vi barata, aproveché. No te sé decir por qué no los jugué en su día, porque me han llamado siempre, pero pues por una cosa o por otra no los compré. Y nada, el año pasado. De hecho, los nombré algunos
0: en algún apartado. Y
1: tú, ¿cuántas veces te lo has jugado?
0: Tres. Bueno, tres del tirón, las tres entregas, tres. Luego entre medias he jugado muchas veces a Mass Effect 2 en bucle, probando mierdas y tal cual. Pero lo mío me lo tuve que apuntar con numeritos, porque soy de esas mierdas, ya lo
1: sabéis. Sí, ya.
0: Entonces, yo la primera vez me lo jugué cuando salió Mass Effect 2, que conocí el 1, porque no conocía el 1, no lo conocía nadie, menos Wito, te quiero decir. O sea, era un juego muy, muy de nicho.
3: Cierta edad tenemos.
0: Claro. Yo lo jugué en PC en 2010, cuando salió el 2. Y luego, cuando salió ya el... Estuve esperando al 3 y lo jugué en PC también. los rejugué en 2017, o sea, hace 5 o 6 años, en Play 3, con DLCs, porque hasta entonces los había jugado sin DLCs, y luego cuando salió la Legendary, lo mismo que tú, en Play 4 y en Play 5, porque hice el cambio justo a la vez también. Y claro, que también con todos los DLCs y los cambios y las mejoras del Legendary. O sea, tres veces, vamos.
1: O sea, tú te has jugado todos los existentes, básicamente.
0: Y en el Andromeda, por desgracia, también.
1: Exacto. Oye, habías dicho que no iba a salir en el podcast y ya salió.
0: Sí, minuto 6.
1: Venga, pues os voy a explicar un poquito de qué vamos a hablar, cómo se va a estructurar un poco el programa y nos ponemos a ello, ¿vale?
0: Eso es.
1: Entonces, primero, y por si no ha quedado claro, ¿vale? Spoiler alert enorme. O sea, vamos a hablar literalmente de lo que pasa en el puto juego. O sea, que si no habéis jugado y tenéis intención de jugar, este es el momento de apagar este programa de Cador Games.
0: Claro.
1: Os podéis poner otro de otra semana para darnos escuchas y ya está. Exacto. No pasa nada. Pero este no os lo sigáis escuchando, ¿vale?
0: Eso es.
1: Entonces, lo que vamos a hacer.
0: Spoilers de los tres juegos.
1: Eso es. A saco.
0: Sí, sí.
1: Entonces, vamos a ir primero juego a juego, repasando un poquito las decisiones más importantes que tomamos cada uno en cada juego, ¿vale? Y luego al final vamos a hacer una especie de pues pequeño debate sobre la saga en general. Cosillas, pues los DLCs, la Legendary contra la tradicional, sí. Los finales, bueno, un poco el braserío final.
0: Sí, vale. Sí, eso es.
1: Entonces, dicho eso, ¿qué? Nos tomamos un descansito y nos ponemos con el Mass Effect 1.
0: Sí, señor.
1: Venga.

0: Pues ya estamos de vuelta y vámonos al lío, vamos a empezar a hablar del Mass Effect 1. Uh-huh. Por tanto, yo creo que la mejor pregunta, la primera, tiene que ser ¿quién era cada uno? ¿No?
1: Claro.
0: ¿Quién
1: claro.
0: era cada uno? Si elegíamos Shepard masculino, femenino, si nos quedábamos con la cara estándar que te venía o nos hacíamos nuestra historia, un poco como era.
2: El
0: Madelman. Un poco como era la peli. Entonces, de hecho, voy a empezar yo. Mira, como has dicho lo del Madelman, yo me quedé con el Madelman. Yo hice Shepard masculino. En realidad no por nada, sin más. Y me quedé con la cara también un poco sin más. O sea, en el sentido de que ya te lo he contado a ti alguna vez. Que tampoco llego a ese punto de identificación personal con el personaje, sino que lo veo siempre como un poco el prisma, como si estuviese viendo una peli. Ya. Tengo la vinculación emocional con el personaje que puedo tener viendo una peli o que podía tener con Kratos jugando God of War.
1: Sí, sí.
0: Entonces, para mí no era yo siendo Shepard, sino era este señor que se llama Shepard y tiene cara de Cristiano Ronaldo. Pues ok. No tengo pegas. Entonces yo era el default, el carita que te viene en la portada, ese soy yo.
1: Eso.
0: Ese soy yo. ¿Tú, Mike?
3: Pues, como Marta del Paso, a mí todo lo contrario a ti.
0: Correcto, lo sé, por eso te lo pregunto.
3: Por eso. Nada, yo soy jugador de MMOs. O sea, claro. Yo soy de editor de personaje 2 horas, con el nombre otra media hora, así que nada, me lo creé. El default no me gustaba por lo que has dicho tú, cara de Cristiano Ronaldo.
1: Sí,
3: fue casi descarte.
1: No me gustaba nada, sí, nada, cero.
3: Y nada, me lo hice yo. De hecho, me gustó mucho que entre los juegos pudieses
0: exportarlo.
3: Conservar tu modelo de personaje. Y sí, yo me
0: y te hiciste Shepard masculino.
3: Me hice Shepard masculino. O sea, yo soy de los que tiro a hacer el intentar crear un personaje cierto, parecido a
0: sí,
3: mí,
0: como
3: para intentar rolear.
0: ¿No?
3: Sí, o sea, mi movida es esa, rolear y tal.
0: ¿Y tú, Huito?
4: Pues yo fui diferente y me hice Femme Shepard.
0: Uh-huh. ¿En las dos?
4: Sí.
0: ¿Pero y te hiciste el default Shepard femenino que viene o te hiciste uno custom?
4: Creo que hice algunos cambios.
0: Porque venía default, ¿no?
1: Había un default. No es el de la Legendary. Era una mierda.
0: Era una chusta, ¿no?
1: Una chusta fea de cojones.
4: Hice algunos cambios y de hecho creo que acabó siendo algo parecido a lo que sería el default en Mass Effect
0: 3.
4: Pero tampoco cambié muchísimo, ¿eh? No,
0: ya.
4: Nunca ha sido de meterme la hincada al editor.
1: Ya.
0: Al editor de personajes. Y tú, Coque, sí. Tú, Coque, un poco
1: sí.
0: Tú te hiciste tu personaje asiático en el...
1: ¿Quién es asiático? Es que te pasé capturas, ¿no?
0: Sí,
1: La movida es que originalmente intentaba ser yo. Era un poco lo de Mike. Era en plan de, bueno, voy a intentar... Claro, yo con 16 años haciéndome el primer Mass Effect, era como, voy a intentar hacerme el Coque en el futuro. Salió rarísimo, fatal. Y entonces dije...
0: Como el Coque del futuro, mira.
1: Y un poco también eso es. Entonces dije, este no es Coque, le llamé John Shepard, como se llama el juego.
0: John Cena, no.
1: No, John Shepard.
0: Sería guapo.
1: John Cena Shepard. Y ya está. Y dije, bueno, no soy yo, pero casi.
0: Pero te sirve,
1: pero
0: ¿no?
1: Tengo un poco ahí, okay, sí. Okay. Pero sí, se me quedó en cara rara. Y siempre he imitado la cara cada vez que he rejugado la saga.
0: De ese primero.
1: Eso es, de intentar imitar la cara. Porque ya era como mi colega.
0: Sí,
1: ya,
0: sí, que es como el personaje que tú identificabas, como
1: eso
0: Shepard,
1: es.
0: Como quien dice, ya está.
1: Eso,
0: sí,
1: eso
0: sí.
1: Es.
0: Muy bien. Y según hemos comentado antes, fuera de micro, todos, eso sí, elegimos el background que te viene por defecto, que es el de ser de la Tierra, que eres un huérfano, ¿no? De la Tierra, sino normal, que ha estado en bandas y movidas, eso es bastante guay.
1: Sí.
0: Y el de Soul Survivor, que es el que estás tú con tu platoon ahí y mata a un Cresermo, mata a todo Jesucristo.
1: Eso es, el gusano de las arenas mata
0: Rambo,
1: a la peña.
0: Tú eres Rambo y ya está.
1: Y sobrevives y dices...
0: Tú eres Rambo y tienes cara de Cristiano Ronaldo, evidentemente. Es que no sé,
1: todo encaja.
0: No os entiendo, pero bueno.
1: Todo encaja. Eso es. El background es el mismo en los 4, creo.
0: En los 4, sí.
3: El background edgy.
0: Eso es. Vale, pues vámonos con un par de rondas... Pregunta relámpago, que nos gustan a nosotros, con decisiones del Mass Effect 1. Primero, la reina Ragni, ¿vale? La reina está súper jefaza de una...
1: La super langosta
0: de Starship Troopers, que puedes elegir si te la cargas y básicamente es un genocidio a su raza, o si la dejas vivir y le dejas que vuelva a empezar a construir, digamos, su civilización, ¿no? Entonces, aquí, ¿qué elegisteis? ¿Mike?
3: Yo elegí que viviese.
0: ¿Que viviese la reina Huito?
4: Yo también la dejé vivir.
0: Correcto.
1: Yo te diría que en las 3 runs te diría que también.
0: Que también.
1: Ha vivido siempre, sí. O sea, la primera... me lo cuestiono mucho todas, en plan de, joder, ¿qué hago? Pero sí,
0: o sea, sí, sí, para mí también, yo también es una decisión que, joder, fue como, hostia. O sea, igual esa semana de personaje sí. Dije, joder, tú igual la preparo gordísima.
4: Claro, claro, claro, es complicada.
0: Pero es guay, por eso mismo, claro. Pero yo también la dejé vivir. Al vale. Final yo también la dejé vivir. Y también otra decisión graciosa, esta es más difícil llegar a la opción mala, sí, sí. Pero bueno, que es si Rex muere en Birmair. Bueno, no muere, te lo cargas.
1: Lo matas.
4: Llamamos a las horas por su nombre.
0: ¿Alguno de vosotros se cargó a Rex en Birmair?
1: No.
0: O sea, es que esto, según me explicaste tú, tienes que hacerlo muchas veces. Sí, sí, sí, pasar,
1: sí. ¿No? O sea, tienes que confirmarlo tres veces.
0: Tienes que hacer el captcha de no soy un robot muchas veces.
1: Tres veces, o sea, tres seguro que tres.
3: O sea, de hecho, cuando me preguntaste si lo maté o no, era como, pero que.
1: Pero puedes. Sí. Y encima es cosa de nuestra racista favorita, Ashley.
0: Correcto.
1: Es la que incita a la movida.
0: De nuestra nostálgica favorita, Ashley Williams. Hablando de Ashley Williams, vámonos con otro de los momentos clave. Bueno, clave. Una de las decisiones así un poco que tienen más.
1: Sí, la primera gorda de la trilogía.
0: Sobre todo que tiene más recorrido, junto con lo de la reina Ragni, a lo largo del juego, ¿no?
1: Sí.
0: Que es quien muere en Birmail, precisamente. Tú, básicamente, pues bueno, hay un momento en el que tienes que elegir si se va a morir Kaiden Alenko, que es tu compañero masculino, o si se va a morir Ashley Williams, que es tu compañera femenina, hombre, me refiero a.
1: Humano.
0: Humano, gracias. Sí, no me salía la palabra. No me salía la palabra humano.
1: Krogan y
0: Salarian Schiffer. No, estoy muy metido en esta mierda. ¿Tú qué? Tú en todas.
1: Yo en todas he sobrevivido a Ashley. por un interés personal muy claro, quiero decir. Vale. ¿Y por qué? Porque Kaidan siempre se me. Es. Joder, jugando en la Legendary me pareció más interesante de lo que recordaba el personaje.
0: Sí.
1: Pero es bastante. Zeta. O sea, es bastante aburridín. Sí, claro, entonces fue plano, como. Sí. O sea, en alguna de estas me lo he cuestionado en plan de, joder, igual esta vez te dejo vivir, pero nunca. No, lo siento, tío.
0: Así no lo sientes nada, tío, no te engañes.
1: Un poco sí, porque.
0: Te da igual.
1: Pero luego está el rollo de, joder, la de contenido que te has perdido en el 2 y en el 3, que está en el disco de Kaidan.
0: De hablar con un boniato, ¿sabes?
1: Bueno, claro, ese es el tema. Bueno. Sí, yo mato siempre a Kaidan, vamos, ese es el resumen.
0: Ese es el resumen. ¿Y tú, Wito?
4: Yo soy de la voz de los otros.
0: Del otro lado.
4: En mis playthroughs siempre es Ashley la que muere, porque me cae muy mal, lo siento.
1: Es normal.
4: Que elegir entre salvar a una racista o a un ser humano default de introduzca personalidad aquí. Pues las dos son malas, pero...
1: Pero siempre que puedes matar a un racista.
4: Eso es. Sobre todo, desde un punto de vista de juego, Kaidan tiene habilidades más divertidas, Ashley es...
0: A ti te gusta la mierda de los bióticos y eso te...
4: Me molaba mucho. Entonces,
0: ¿tú te hiciste alguna de las runs con biótico?
4: Hice biótico y hice... No me acuerdo cómo se llama. El que es biótico y
0: biótico
4: tecnológico.
0: Y tech. Sí. El que es como la de
1: Biotech.
0: Sí. Muy bien. ¿Y tú,
4: soldado
0: Mike?
4: Y tech.
3: Yo también maté a Kaidan. O sea, lo siento. No, pero en la play, la única play round que he hecho de momento que jugué yo, también tenía interés personal en que Ashley sobreviviese y aparte la llevaba en mi equipo en ese momento.
0: Ya.
3: Entonces era como, cuando se presentó la decisión, me parecía como raro, no sé. O sea, y la verdad que lo que comentáis, Kaidan tampoco tenía... mucho interés en él.
0: Una vinculación así especial, ¿no?
4: Sí. ¿Ha muerto quién?
3: Sí, fue como bueno.
0: ¿Usted quién es, señor?
1: ¿Y tú, Verme?
0: Yo, de hecho, porque ahora que ya te ha recordado Mike lo de la misión, yo de hecho me rayé muchísimo porque en la misión elegí para que fuese en el otro equipo a Ashley porque te dan a entender como que tiene que ser alguien con.
3: Sí.
0: Como con liderazgo y con carisma y tal. Y como, hombre, pues tú dirás. ¿Sabes? Y entonces dije, joder, que se ponga esta pava, pero en mi cabeza se iba a morir antes de que yo llegase a tomar la elección, se iba a morir. Entonces jugué, y me gustó muchísimo porque jugué toda esa misión súper tenso pensando que si no lo hacía lo suficientemente rápido se iba a morir y luego llegó el punto en el que es como, si da igual, tengo que elegir que se muera uno y ya está, ¿no? Y ahí dije... Yo en el 1 odiaba muchísimo a Ashley, o sea, estaba un poco en el bando de eso. Pero era como, creo que me va a aportar más en el juego, o sea, me va a dar más puntos, aunque sean de personaje odiado, me va a aportar más ese que el otro.
1: Sí, sí.
0: Y, es que y por eso elegí salvar a Ashley.
1: Es demasiado neutral.
0: Sí,
1: es demasiado neutral.
0: Era como, pues ok, claro. ¿Sabes? Ok.
1: Sí, sí.
0: Ok. Y para terminar con Mass Effect 1, podemos ir hablando de muertes,
1: claro.
0: ¿Vale? Al final del juego, ¿vale? Después del ataque de Sovereign y todo el rato, hay un momento en el que tienes que tomar otra decisión bastante importante, que sí que tiene bastante peso además, en cómo te trata el resto de la galaxia, que es... elegir si el consejo muere o no.
1: Eso
0: ¿Tú
1: es.
0: ¿Qué hiciste? Coque, en tus runs.
1: Creo que la primera vez les maté, pero les maté como muy a conciencia. O sea, sabiendo que
0: tú lo hiciste a posta.
1: Sí, sabiendo
0: es
1: que iban a morir.
0: Hay una que es abiertamente mata, o sea, deja que se mueran. Salen claro. tres.
1: Eso es.
0: Salen tres.
1: Eso es.
0: Pues, o sea, tú elegiste la de dejar que se mueran a conciencia.
1: Sí, la primera vez. A ver, yo tenía eso, insisto, 16 años o 17. Y yo, si me tocan las pelotas, yo me enfado. Entonces, me tocaron las pelotas todo el juego entero y dije, mira, esto es. Al carrer. que entre otro senado nuevo, me da igual. Estos que les den por el culo. O sea, no les voy a salvar el culo ahora cuando han estado todo el juego entero diciéndome tocándote que soy mentiroso pies. Y nada, por culo. Y las siguientes les he salvado porque sé lo que ocurre después.
0: Claro,
1: entonces sí, fue sí, como, sí. Mira, para lavarme las manos. Le salvo y luego ya me besarán el culo ellos a mí.
0: ¿Sabes? Yo, de hecho, en mi caso, que eso ya te lo conté, fue un poco raro porque yo en mi cabeza no tenía. Matarles, pero en el momento en el que te lo ponen, yo lo entendí, la diatriba que te ponían sobre la mesa, yo la entendí como quieres poner todas tus esfuerzos, todas tus cartas, ¿no? En cargarte a Sovereign o sí. quieres dividir o sacar parte de esas fuerzas en salvar al consejo y luego tal. Y claro, en mi cabeza era como es que si
1: la prioridad, sí. claro.
0: Claro, mi exacto. cabeza era o poner todo a Sovereign y ganarle o que hubiese una posibilidad de que salvase al consejo, pero no ganar, pero no venciera a Sovereign, con lo cual fue como es que si no venzo a Sovereign,
1: da igual.
0: Se acaba el juego, ¿sabes?
1: Claro,
0: en mi cabeza.
1: Claro.
0: Entonces yo dije, tac. Y entonces es cuando se muere el consejo y yo dije, vale, bueno. me cuadra. Y luego es cuando me enteré de que tienes la opción de salvar al consejo y que no pase absolutamente nada, ¿sabes?
1: Exacto.
0: Y dije, ¿qué mierda es esta?
1: Exacto.
0: Pero ¿qué mierda es esta? Y en ese momento me chinó un poco, pero luego en realidad me ha gustado. Porque esa especie de resquemor que tienes en el 2 y en el 3 del resto de las razas hacia ti,
1: sí, está muy bueno.
0: Le da un pozo guay, ¿sabes? Yeah. O sea, le da un posito chulo.
1: Ya. Yeah.
0: O sea, que es como te sí, les caes bien, pero te odian a la vez.
1: Es
0: como
1: un superhéroe.
0: Eso es. Y eso me mola.
1: Sí,
0: sí, por sí. lo que digo antes, ¿eh? Porque como lo veo un poco desde en segunda persona, si lo quieres llamar así,
1: sí,
0: como
1: sí,
0: un poco
1: sí.
0: como una peli,
1: sí, sí, sí.
0: me gusta, porque le daba como matices
1: ya.
0: argumentales. Eso me molaba.
1: Que creo que a Mike le pasó parecido, por lo que
3: exactamente lo mismo.
0: Sí, ¿no?
3: Y yo no lo veía como espectador, sino estaba como súper metidísimo en mi Shepard.
1: Y te jodió que flipas.
3: No, es lo que dices, es que me pasó exactamente lo mismo, porque era como... ¿Sabes? Yo no elegí conscientemente la opción, simplemente era, joder, te dan esta
0: tú
3: opción
0: dijiste, militarmente, tiene sentido
3: tiene
0: esto,
3: todo
0: y
3: el sentido.
0: Lo mismo, sí.
3: Y dije, vamos a apoyar aquí, y fue como, ah, que se mueren, ah, pues ok, ¿sabes?
0: Ya está, ya, sí, sí, ya, que
3: pero
0: vas
3: luego
0: a
3: es guay porque es como lo que habéis comentado, que la gente como que te da las gracias, pero luego es como, sois unos hijos de puta.
0: Morir, porque,
3: sí. Hombre, creo que luego había una opción que era encima que podías poner a todo el consejo humanos, que era como, a ver, tampoco...
1: Sí, sí,
3: tampoco
1: hay una opción, motives, sí,
3: eso.
1: Esa es la que no sé si...
4: ¿Y tú, Iñi?
2: Yo, en principio, iba a elegir como vosotros, porque también pensaba desde un punto de vista de
0: claro, sí,
2: situación,
0: sí.
2: tenemos que ir a por Sovereign. Pero luego una neurona gamer me dijo, espera, no creo que si elijo esto tenga un game over automático. Y dije, vale, desde un punto de vista político, me interesa que el consejo siga vivo para que me deba una.
0: Ya.
2: Le salvé. El primer juego, y ya una vez que entendí que no había consecuencias, el resto de veces que jugaba,
0: claro,
2: no era siempre, vale, salvar al consejo.
1: Claro,
2: porque no recuerdo que hubiera ninguna negatividad
1: no.
2: por hacerlo.
0: No.
2: Mueren más humanos, pero a nivel
1: eso,
2: de juego...
1: Eso es. Claro. En el 2 creo que unos humanos que te dicen, no, tú dejaste morir humanos. Es como...
0: Igual,
1: me da
0: igual.
2: Estupendo, chavales.
0: Estupendo, chavales. Muy bien, pues con eso, venga, cerramos el Mass Effect 1. Hacemos una pausita cortita y hablamos del 2.
1: Sí, señor.
0: Venga.
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1: Pues retomamos con Mass Effect 2, que yendo a la ronda relámpago otra vez, aquí hay menos decisiones así más gordas, digamos, o que tengan tanto peso para el 3. Entonces, en ronda relámpago, ¿la cura de la genofagia fue destruida o no? ¿Huito?
2: La mantuvo.
3: No, la mantuvisteis.
1: ¿La conservasteis? ¿Verme?
3: También.
4: O sea, tampoco la destruí, vaya.
1: Y yo tampoco, o sea, es que ¿qué clase de monstruo destruye la cura de la genofagia? De acuerdo. Esta sí que es más ambigua. Y más, ojo, ¿los Geth fueron destruidos o reprogramados?
2: Y esta es la decisión que menos clara he tenido siempre. Claro. Reprogramar, creo que en siempre, pero ahora no estoy seguro. La primera vez, reprogramar.
1: Vale.
3: Yo reprogramar me rayé bien, pero...
1: Es que rayas.
2: Está más gris de todas las decisiones, yo creo.
4: Yo igual, también me rayé, pero también reprogramé.
1: Vale.
4: Sí.
1: Yo no me acuerdo, sinceramente. Literal lo digo, no me acuerdo, porque creo que alguna de las runs las destruí y en las otras dos. En la Legendary seguro es reprogramar, porque sé que sale a favor a la larga. Entonces, la Legendary me la jugué ya como con guía, en plan claro, de ya sé lo que tengo que hacer para que todo salga, entre comillas, bien. Entonces lo hice en el programa y fuera. Y el tema gordo del Mass Effect 2, el final, es decir, la misión suicida, el camino a la misión suicida, la lealtad de los compañeros, todo el rollo. ¿Cómo está el tema para vosotros? O sea, quiero decir, yo tengo muy presente, cuando estuve jugando Verme, fui refrescando mientras lo hablaba con él, un tema gordo que tiene el Mass Effect 2, que es que la misión final te puede venir de sorpresa.
3: Sí,
1: digamos.
3: Sí.
1: Entonces, si te lías a hacer principales, puedes no hacer, sin querer, alguna misión de lealtad que lo que hace básicamente es confirmar que esa persona puede que viva al final de la misión suicida. Es una tabla de Excel muy loca, que son logaritmos que dicen sí o no. Pero el roleplay es otra movida. Y joder, que yo tuve que usar muchas veces muchas guías para que me saliera todo bien. Porque la primera vez, a mí en concreto, se me murieron de camino a la base.
3: Sí.
1: Se me murieron con la nave, cuando te empiezan a disparar y tal. Sí. Se me murieron, creo que Samara, Jack, Zane, o sea, se murieron los más molones, fue como todos muertos y fue como, ¿qué ha pasado? Porque no había mejorado la Normandía, porque no sabía que lo tenía que hacer.
3: Claro, sí.
1: Y era como, esto es una mierda, que me tiene el Jekov aquí y me la pela. Y no, era importante de cojones, claro. Y se me murieron en esos y luego en la misión como tal se me murieron otros dos y fue como, restart, ver qué tengo que arreglar y lo vuelvo a hacer. Entonces, a mí normalmente se me mueren, hasta que me hago la guía. ¿Cuál fue tu experiencia, Guito?
2: A mí lo que me pasó es, primero, que no sabía que había un timer para cuando empezar la misión, que puede dictar cuánta gente sobrevive de la tripulación, no compañeros.
1: De los red shirts.
2: Eso es, y me quedaban algunas misiones de lealtad por hacer, y quería hacerlas antes de hacer eso, con lo cual, cuando ya me puse con la misión suicida, creo que la mitad de la tripulación muere. Sí, fue en plan de smoothie. Y me dolió un poquito, pero... Y luego también, a base de decisiones que no tienes muy claro, y sí que tuve... Creo que Grunt me murió porque elegí mal al biótico que tiene que mantener el campo de fuerza. Claro. Porque no sabes. Luego tuve puerta con lo demás y solo fue eso, entre comillas. Pero...
3: ¿Y lo rejugaste o lo dejaste así? La primera vez.
2: Primera vez... Creo que lo dejé así, pero como luego volví a jugar todo cuando salió el 3, ahí ya sabía cómo hacerlo.
3: Vale.
2: Cada vez que salió un Mass Effect nuevo, te dejé jugar todo lo anterior.
3: Vale.
2: Así que no me lo rejugué al momento.
3: Correcto.
1: ¿Tú Verme?
3: Yo no tuve pegas.
1: Claro.
3: Yo no tuve pegas, en parte porque tenía el aviso tuyo. No de todo en el detalle, pero sí de algo que ya había intuido yo, que era lo del timer, porque algo sí que se puede intuir, porque yo llevaba sobre aviso de que había algo raro con el Mass Effect 2.
1: Sí.
3: Y como más o menos me lo estructuré más o menos bien y tal y cual, y lo de las mejoras sí que lo había ido haciendo yo.
1: Por placer,
3: sí. Esto parece importante, voy a ir haciendo, ya está. Ya. Entonces fui bien, y luego, de hecho, en la misión final tuve la potra de que no se me murió Mordin de primeras. A día de hoy sigo sin saber muy bien por qué. Hay algo en los Excels que se bugueó y conseguí que se salvase, pero a mí no se me murió nadie de primeras y dije, estupendo, para adelante, ya está.
1: Todo para adelante.
3: Sí, sí.
1: ¿Tú, Mike? Yo... Te pasó lo de Mordin, sí, creo recordar, o sea, que a mí me ha pasado mil veces.
4: Sí. O sea, yo de primeras no tuve ningún problema porque sí. Por cómo juego yo este tipo de juegos. Porque iba primero haciendo todo lo secundario antes de avanzar, claro, con lo principal. La Normandía la llevaba a full porque me molaba y lo llevaba todo. Claro, sí, era sí. Como, llegué ahí y ni sabía que se podían... O sea, si me hubiesen muerto la mitad como os pasó a vosotros, hubiese ido a llorar. O sea, ¿qué ha pasado aquí?
1: Mis amigos.
4: Y luego ya en lo que es la misión en sí, sí que está más tenso porque, claro, empiezan las decisiones de... ¿A quién llevas a qué sitio? Y ahí ya está. Pero elegí bien, pero de repente acabó la misión y se me murió Mordin.
1: Que aparece muerto de repente.
4: Aparece, o sea, no ni hay... siquiera. O sea, sí, sí. Cinemática aparece en el suelo y dije, ¿cómo?
1: Sí, sí, me pasó.
4: Sí.
1: En la Play 3, vamos, y en la Legendary, las dos, y fue como.
4: Y como.
1: Venga, a la guía otra vez, porque no, esto no puede ser.
4: De hecho, como lo nombré como personaje en el, sí, en el especial, sí. Dije, no, esto no puede ser, ¿qué ha pasado? Entonces, claro. Ya ahí fue cuando empecé a leer algo de a ver qué coño había pasado y vi que, pues eso, que lo tenías que enviar de vuelta a la nave en una decisión que no, para mí no tenía mucho sentido enviarle a él de primeras,
1: a mí tampoco,
4: bueno. Luego lo envié y se salvó, pero se salvó de segundas con trampitas. Vaya,
1: claro, o sea, claro. Yo cierro el tema de Mass Effect 2 diciendo que es guapo que puedes acabar la saga ahí. O sea, se te pueden morir todos, incluido Separ. Eso lo vive Joker con la Normandía y adiós. Eso me claro, gusta bastante.
3: Eso está guapo.
2: Sí. Mi pena con eso es que no decidieran que si Separ muere en el 2, que no dejen jugar con Joker en el 3.
1: Eso, tío.
2: Arrastrando tu culo por todo lo que sería
3: posible. Encima, como es el primero en el que meten plataformas, el Joker llega una escalera y se acaba el juego.
1: Eso.
3: Y Anderson dice no.
1: Y hablando de Mass Effect 3,
3: venga, sí, vamos a hacer una pausita y hablamos del 3.
1: Venga.

0: Venga, pues vámonos con el Mass Effect 3, ¿vale? Para terminar. Y vámonos con tres decisiones que sí que son bastante gordas y tienen bastante peso. Entonces, la genofagia, ¿vale? Antes hemos hablado de si habíamos salvado la cura o no. Pero aquí ya puedes decidir si
1: la
0: literalmente la aplicas, claro, ¿no? Claro. ¿Curas la genofagia o no? Sí. Coque, ¿qué hiciste tú?
1: Siempre la he usado, o sea, nunca la he
0: destruido. ¿Nunca has caído en la tentación de aceptar el trato de la salariana chunga?
1: Jamás. O sea, de hecho, te la pintan fácilmente, sí, como sí, la salariana chunga. Sí, sí, es una cosa demasiado turbia.
0: Sí, sí, sí.
1: Entonces, no.
0: Sí, o sea, y encima el propio Mordin, que podrías decir que es un poco la otra voz de la balanza,
1: claramente
0: tiene clarísimo, en plan... Sí. Hay que curarlo sí o sí.
1: Eso,
0: entonces.
1: Eso. Y que es un genocidio. O sea, el propio nombre se llama genofagia, te quiero decir. O sea,
0: está muy
1: implícito lo que supone. Y no estás destruyendo a los Krogan, pero sí estás dejándoles en la puta mierda.
0: Sí,
1: estás
0: intentando
1: muchísimo. Correcto. Y creo que a todo el mundo les flipa a los Krogan. O sea, no hay ningún jugador que diga los Krogan son una mierda. Muy tonto que ser, quiero decir. O sea, los Krogan son guapísimos. Entonces, como. Les voy a echar un cable, ¿sabes? Porque son buena peña.
0: Correcto.
1: Entonces yo sí, siempre le he usado.
2: Pues la. No.
0: O sea, pues a mí me llama.
2: No, igual. O sea, yo la curé y o sea, tuve un momento de arrepentirme, pero no por la decisión, sino por otras cosas.
1: Claro, claro. O sea, pero... es un spoiler caso, puedes decirlo. Pues,
2: estamos
1: hablando de
2: lo de Mordin.
1: Claro.
2: Sí, literal. Además, porque luego una vez lo haces, lees y ves que hay una forma de salvarle.
1: Eso no
2: pero,
1: lo sabía yo. Eso no lo sabía.
2: Pero
1: yo.
2: Es siendo pero es muy hijo de puta y claro. Tienes un montón de opciones que nadie
1: no
2: había
1: no
2: hecho
1: la
2: en
1: pena,
2: el primer
1: no,
2: juego.
1: No,
2: nada,
1: sí. Pero bueno, sí, que se muere Mordin, vamos, básicamente.
2: Sí. Pero bueno, me parece.
1: El precio de pagar.
2: Es completamente factible. O sea, factible no quería decir, sino que mereció la pena la decisión de cargar partida en el 2 para salvarle, porque no hubiese tenido nada que ver ese momento.
0: Claro.
2: Pero sí, cura.
1: ¿Tú verme?
0: Yo también, yo no tuve dudas. Me pareció guay que te pusieran el brete y de hecho tienes opción como de postergar la decisión.
1: Sí.
0: O sea, la piba te lo plantea cuando estás en la Normandía y puedes decidir en plan de todavía no quiero tomar la decisión.
1: Sí.
0: Y sí que lo fui como retrasando en plan, no porque no tuviera claro lo que iba a hacer, sino por ver qué pasa, o sea, por ver... mierda te tiran, ¿sabes? Y ver qué te aportan, pero sí que tenía bastante claro que lo quería curar.
1: Claro.
0: Que lo quería curar, es como tú, me da igual. Sí, o sea, una galaxia dominada por los Krogan, ¿y qué pegas tienes?
2: ¿Dónde está el problema? ¿Sabes? O sea, ¿qué problema hay?
1: Eso es. Si está liderado por el clan Urnot, puede ir
0: y
1: bien.
0: Y encima te meten el personaje femenino,
2: Krogan,
0: que le da...
1: Es cierto.
2: Todo el rollo.
0: O sea, te da una seguridad extra para mí.
1: ¿La introducen en el 3?
0: En el 3.
2: Sí, en el 3.
0: Vale. Haces una misión en la que la salvas, básicamente,
1: sí,
0: y te da... Te da un pozo de decir, espera, que esta peña, ¿sabes?
1: Sí, que los Krogan no son solo matar y se acabó.
0: Eso es,
1: sí.
3: Y en toda esa misión, en el camino hacia la
0: condición
3: de la cura, también te van enseñando cómo, de hecho, tenían una sociedad que no era...
0: Sí, eso es.
3: Te van como empujando. Que de hecho, es una, lo que me da un poco de pena es que no te hayan forzado un poco más a porque es una decisión que está muy clara para todos.
0: Sí.
3: Y me hubiera gustado que la alternativa saliera a... fuera más
0: apetecible.
3: Eso, si te hubieran dado algo realmente
2: que fuese una decisión real. Sí,
3: que
2: sí.
3: Es en plan de, igual. Porque es que sin eso es como...
1: Pero creo que está más o menos compensado porque luego hay más decisiones más grises.
2: Es verdad.
1: De vez en cuando que te den una que es claramente elige ser bueno o malo, a veces me viene bien. A mí al menos me gusta así.
0: De ahí, solo por dejarlo logrado, tú también curaste la genofagia.
3: Creo que sí, está
0: correcto. Pero ves, fíjate, ahí voy un poco con lo que decía yo al final del Mass Effect 1, que aquí me pasa lo mismo. Porque curas la genofagia y al final los salarianos te siguen dando toda la flota.
1: No te pasa nada.
0: Eso me parece mal.
1: Me
0: parece perfecto curar la genofagia, pero entonces que los salarianos te manden a tomar por el culo.
1: Ya.
0: Y te jodes. O sea, y.
2: Ya, es verdad.
0: ¿Sabes? Sí. Y ya está, y no pasa nada. Y vas a tener puntos de batalla si haces el resto de cosas, pero ese lo pierdes. Y ya está.
1: Pues no.
0: O sea, me gusta más que sean como más. ¿Sabes?
1: Sí.
0: ¿Sabes? A o B.
1: Sí.
0: Hablando de decisiones, vamos a hablar también de otro conflicto
2: tocho, ¿no? Sí.
0: Que es el tema de los Geth y los Quarianos, ¿vale? Al final de la misión en la que tienes que básicamente salvar el mundo de los Quarianos, de los Geth que están semi-indoctrinados o como lo queramos llamar, hay un momento en el que básicamente tienes que decidir si defiendes a los Geth, defiendes a los Quarianos o intentas como firmar la paz y que cooperen, dejando que Legion apague los servidores y haga unas movidas, ¿no? ¿Qué hicisteis vosotros? Porque esta es muy tensa. Yo la recuerdo como muy, muy tensa.
1: Yo creo, o sea, me quiere sonar, lo comentaba antes un poco por encima, que es importante todo lo que hagas en Mass Effect 2 respecto a Legion y a Tali. Y, a Tali, ¿no? Y que salga bien la misión de Tali y todo el rollo. Entonces, creo que o algo dice raro o algo dice mal o lo que fuere, pero la primera run, creo recordar que tuve que elegir bando, o sea, no tenía opción de paz.
0: Ya.
1: Y dije, pues los Geth a tomar por culo. Porque siempre he sido más, dentro de la saga Mass Effect, y luego lo comentaré más, he sido más, si me das entre orgánico y sintético, orgánico. Uh-huh. Entonces, tiré en plan de, oye, los coreanos la han liado, han hecho un rollo Reapers a lo miniatura, pues voy a ayudarles a salvarse de la creación que les destruye. Y fue un poco así, y en las siguientes ya hice un poco más de
0: sí, guía. Sí, como ibas con guía, hiciste...
1: Eso es, y hice la paz, y evidentemente la paz es lo mejor. Que muere el Legión igualmente, no me acordaba, de hecho, me lo dijiste tú, como estás, qué problema el Legión. Pero lo de antes...
0: Pero también es un poco lo que decíamos, como lo de Mordin, o sea, es una muerte...
1: Justificada.
0: Tiene mucho sentido, claro, y además, claro. Joder, en el argumento cae muy bien, está guay. ¿Tú, Wito, qué hiciste?
3: Yo también conseguí firmar la paz porque, bueno, por lo que fuera, porque yo no sabía tampoco lo que había que ser. Pero llegado ese momento vi que tenía la opción de hacerlo y obviamente fui a por ello. Y una vez que en la primera playthrough ya sabía cómo hacerlo, luego pasa por ello. Pero si no hubiera tenido esa opción, probablemente igual que Koke habría elegido los coreanos. Probablemente.
0: ¿Tú, Mike?
2: Yo también elegí la paz, también, como dice Wito, fui llegando a ella por el final. Y me gustó mucho este momento, porque al final, si tenías esta opción en el Mass Effect 1, todo el mundo habríamos hecho lo mismo. Pero el personaje...
0: Pero a mí te lo piensas mucho.
2: Por los eventos del 2, por Legión, que mola un montón, es que al final está muy bien. Y sí, a mí yo pude hacer lo de la paz y para adelante sin duda. Claro, pero coincido con vosotros, ¿eh? Si no hubiese tenido la opción, seguramente hubiese ido con los cuatro.
1: Que no me acordaba de eso, ahora que lo has dicho, que es que en el 1 los malos son los Geth.
2: Claro.
1: Es que
2: claro,
1: la marinera, no me acordaba.
0: No, pero es que, de hecho, en el propio conflicto Geth contra Quarians... Hasta que no haces una misión que además es secundaria y te puedes saltar,
1: eso es.
0: No te dan el contexto
2: es
0: de cómo es realmente la peli.
1: Ya, del
0: lo que tú sabes, los Geth son una IA.
1: Sí, sí.
0: Y que los Quarians es que. Y a los Geth se les va la pelota, ¿no? Un poco Odisea 2001 Odisea en el espacio y tal. Y quieren dominar todo y ya está, ¿no?
2: Sí.
0: Y luego ves que no es tan así.
1: Claro.
0: Que es más yo robot que 2001 Odisea en el espacio, ¿sabes?
1: Sí, sí.
0: Un poco el rollo ese de que ellos empiezan a hacerse preguntas y los Quarianos dicen, ¿cómo? Y la mitad literalmente tiene una puta guerra civil.
1: Claro, sí.
0: Los Quarianos dentro de ellos, ¿no?
1: Sí,
0: y se lo pintan mucho más gris y eso está muy guay.
2: Claro.
0: Eso está muy guay para. Joder, vertebrar esa decisión y que tenga el peso que tiene.
1: ¿Qué en tu caso fue?
0: En mi caso yo elegí paz también.
1: Sí,
0: sí, por lo que decimos, ¿eh? O sea, porque yo entiendo que por las decisiones que fui tomando lo pude hacer y ya está. Pero me acuerdo que estuve tensísimo porque te lo preguntan como 3 veces.
2: Sí,
0: y te dicen en plan de no, tío, y el Legión dice, venga, que me queda poco. Y tal y dice, tío, tienes que hacer algo, ¿sabes? En plan, no queda tiempo. Y es como, tú. Y sí, estuve tenso, pero al final libre.
1: Es bueno.
0: Y venga, vámonos con el elefante en la habitación, bueno, que se suele decir. Bueno. Que es el final, ¿vale? Básicamente hay 4 finales, vamos a explicarlos un poco, si queréis. Que te plantea el juego, ¿no? Hay 2 que tienes disponibles siempre y que tenías disponibles en las primeras ediciones también, corrígeme, Koke, si me equivoco.
1: Sí.
0: Que son el de destrucción, en el que básicamente te dicen que puedes destruir a los Reapers, pero que al hacerlo muy probablemente también te cargues toda la vida sintética, básicamente.
1: Y que no sirve de mucho porque volverás a crear
0: sintéticos en algún momento. Y que dentro de X generaciones volverá a pasar lo mismo.
1: Exacto.
0: ¿No? El ciclo este del que hablan siempre.
1: El ciclo de los Reapers, eso es.
0: Puedes... Control, que es controlar a los Reapers, convertirte como en la especie del mastermind de la IA, ¿no?
1: Uh-huh.
0: Y ser tú el que controla toda la jugada, por tanto, vas a hacer que los Reapers ayuden a los tal, y en principio se quedaría el tema controlado.
1: Eso es.
0: Tienes la opción de síntesis, que es una especie de conseguir que los sintéticos entiendan a los orgánicos y los orgánicos entiendan a los sintéticos, y con eso, digamos que todos entienden a todos y para adelante con la vida.
1: Sí,
0: por así decirlo, más o menos, ¿no? Y luego tienes la opción de disparar al holograma que representa al. ¿Cómo se llama esto?
1: El catalyst.
3: El niño mierda.
0: Y entonces que se vuelva loquísimo y mate a todos, ¿no?
1: Sí, básicamente.
0: Ese es un poco el resumen.
1: Sí.
0: Ese es un poco el resumen. Entonces, Wito, ¿tú qué hiciste? ¿Tú cuál escogiste en tus runs diferentes?
3: Vale, yo. El contexto es, primero, no sabía que se podía disparar al niño, sino probablemente
2: ya,
3: sabía
2: yo también.
1: Solo en la Extended Cut.
3: Vale, correcto.
1: Perfecto. En la normal no, en la normal
3: claro, yo
1: solo
3: la primera vez que jugué fue sin Extended Cut,
1: claro.
3: Sin ningún DLC. Entonces yo tampoco, cuando llegué a ese punto no tenía suficientes puntos
0: para hacer síntesis.
1: Lo mismo me pasó.
3: Entonces era, control o destrucción.
1: Exacto.
3: Y tenía claro que después de haber firmado la paz con los cuarianos y los Geth, no ya, iba a aniquilar al...
0: Sí,
3: o sea,
0: sí, sí.
3: Con lo cual solo tenía una opción, que era control.
1: Exacto.
3: Y fui, y hasta que elegí, y luego pues hubo un cutscene de 30 segundos y se acabó el juego.
1: Básicamente.
0: Y, o sea, y este estupendo.
1: Yo no tengo que aportar mucho más porque... Lo que ha dicho él me pasó a mí en la primera run, lo mismo.
0: Y hice control en la primera.
1: Claro, lo mismo, o sea, palabra por palabra, pero lo que ha dicho él fue lo mismo y dije, pues, control y se acabó. Porque para destruir todo, pues, prefiero manejar a los Reapers y ayudar a la peña como pueda, buenamente pueda y ya está. Pero claro, es que ahí entra el tema del Extended Cut, el DLC, el multijugador, que no jugamos porque si no podías conseguir suficientes puntos para conseguir el final sintético, tú no jugaste multiplayer.
3: No jugué multiplayer.
1: Y yo tampoco, por eso. Entonces no llegábamos a hacer síntesis, que yo creo que da el final, entre comillas, bueno, que te da el juego. Que es, creo que el que elegiste tú,
0: Verme. Sí, de hecho a mí, yo sí, claro, yo al final, digamos que entre comillas, completé el 90% del juego.
1: En la Legendary no hay la movida del multiplayer.
0: En la Legendary no hay la movida del multiplayer, además.
1: Está regulado lo del los
0: entonces
1: puntos.
0: Yo, salvo logros que son así específicos de bióticos y mierdas así, sí, todo sí. Lo demás lo hice. Todas las secundarias, todos los DLCs, entonces para cuando llegué ahí tenía todo abierto.
1: Sí.
0: Y me pareció, por cómo te lo pintan además en la Extended Cut, me pareció lo más razonable.
1: Ya.
0: Y hasta ahí me tiré ahí al agujerito y, sí, y me descompuse, me morí.
1: Eso es.
0: Y todo el resto vivieron y ya está.
1: Que hay que decir eso, que cuando hablamos de la Ascended Cut es un DLC que mencionaremos más tarde, sí, igual, sí, sí. Que lo que hace es dar más contexto en realidad a cada elección, antes de que la tomes. Porque en el original era como, esto, tira millas. Y en la Ascended te dan un contextito un poco mejor.
3: Creo que deberíamos mencionar que, si recuerdo bien, la Extended era gratuita, ¿verdad?
1: Sí, lo es, sí,
3: por
1: sí.
3: Por lo menos
1: sí,
3: no
1: sí.
3: Había que pagar, gracias.
1: Pero tardaron tiempo en sacarlo, bastante en sacarlo. Mike.
2: Pues esta es la decisión que más dudé, la que más estaba súper nervioso, con el personaje girando de un lado a otro, dando vueltas, no sabía qué hacer. Y bueno, tenía claro que destrucción no, por lo que hemos hablado. Porque sí, sí, sí. Era como, no me tiraba aquí negociando la paz con esta gente para que ahora que diga, venga, destrucción. Lo de disparar al niño no sabía que se podía tampoco.
1: Es que esa es muy buena.
2: Lo probé. Y estuve todo el rato dudando entre síntesis y control. Al final elegí control. Y no me acuerdo ahora decirte el por qué, pero había algo en las dos que no tenía claro. Y era como, porque lo que has comentado tú antes, ¿no? Lo del control era como, joder, me recordaba un poco, a ver, obviamente otro contexto, pero lo que el Elusive Man quería hacer todo el rato en el juego. Pero obviamente desde otro punto de vista. Y la síntesis tampoco me llegaba a convencer porque no sabía lo que iba a pasar, no sabía si se iban a perder... algunos rasgos, no sabía. Entonces estaba ahí todo el rato dudando y al final elegí control. Pero bueno.
1: A mí se me sigue haciendo raro a día de hoy síntesis, se me sigue haciendo raro. Porque eso es el concepto en mi cabeza de ese universo que va a avanzar siempre con humanoides robóticos, tales como no lo acabo de.
0: No, pero en realidad, o sea, en realidad no es humanoides robóticos, ¿eh? O sea, en realidad es.
3: Es más, humanos con extras.
0: O sea, es una comprensión total y absoluta. De la realidad de los sintéticos por parte de los orgánicos y viceversa. Pero es que de repente todos los hombres sean robots y que les ponen esas mierdas como verdes.
1: Eso
0: pues,
1: ajos, sí, pero no, me acuerdo que tienen como rayas verdes.
0: Sí, pero no es que se conviertan.
1: O sea,
0: es
1: simbólico.
0: No es que se conviertan en un Shepard, digamos, que de repente tengan implantes. O sea, los implantes pues son implantes. Si no tienes implantes, no hay más.
1: Ya, sino
0: pero
1: que,
0: es como una especie
1: la frontera
0: de
1: entre
0: comprensión.
1: Orgánico,
0: eso es.
1: Ya, entre
0: porque, y de hecho, seguro. Y de hecho, que eso es lo que te expliqué, es también una comprensión de toda la sabiduría que hay acumulada en los Reapers en realidad. Porque los Reapers llevan en su jugo, si lo quieres llamar
1: así, ADN, lo que
0: todas
1: sea,
0: las civilizaciones que han ido harvesteando y todo el puto rollo ese. Entonces, es como que, pam, de un plumazo, todos tienen el conocimiento de todas las razas que han venido antes y todo el tema.
1: Es que igual es un poco loco eso, ¿eh?
0: Claro, claro que sí, ya, poder, claro, correcto. Y convertirte en el mastermind de la IA y ser el master of puppets ahí eternamente, no. Hombre,
1: no,
0: pues claro,
1: no,
0: que sí,
1: no, no, porque soy un superhéroe.
0: Ya te dije que si hubiese habido un final bueno, me habría chinado muchísimo. Ya, o sea, me refiero, después no tiene sentido.
1: Claro.
0: Que hubiese un final de decir, ¡ay, ya está! ¡Estupendo!
1: Ahí está el tema de que yo en las siguientes runs hice destrucción. Hice siempre destrucción.
0: Sí, pero que destrucción es bueno, evidentemente.
1: No. Pero si haces las cosas bien y tienes suficientes puntos, haces destrucción, Shepard vive, que es lo que hemos comentado alguna vez. Y yo soy muy chisi y yo hago que Shepard viva.
0: Sí, pero me refiero, pero que aún así, aunque lo hagas para que Shepard viva,
1: evidentemente
0: joder,
1: no es
0: la mitad de la galaxia.
1: Sí,
0: o sea,
1: no,
0: o sea,
1: no es
0: que no hay ninguno
1: feliz.
0: Bueno y eso claro, me tranquiliza. Claro.
3: Sí,
0: porque
3: salvas una vida. Es la
0: si hubiese al final del Mass Effect 3 una como la que hemos comentado del Mass Effect 1, del Concilio,
1: claro,
0: sería
1: claro.
0: Como, tú no, por favor.
1: Sí, eso es eso.
0: O sea, no. Tienen que pasar cosas malas, no me jodas.
1: Aprovechando que nos estamos poniendo intensitos, pasamos al debate final.
0: Vamos a tomar una pausa y vamos al debate.
1: Eso es.

0: pues volvemos, como decía, con la conversación gorda de todo esto, que es la sensación final un poquillo también de toda la vivencia y lo que estábamos hablando, el tema del original contra el legendary. Es decir, sobre todo es el tema de los DLCs, el contenido extra en los juegos. Entonces, en la legendary enseña todos los DLCs incluidos. Vosotros dos, Verme y Mike, habéis jugado ya directamente con todos los DLCs.
1: Sí, correcto. Sí.
0: Y Huito y yo, como bien hemos dicho al principio, jugamos al principio del todo en PC sin DLCs. Y creo que la experiencia ha cambiado bastante. Entonces, vosotros el tema de los DLCs, ¿cómo lo llevasteis? Porque, por ejemplo, Mike, sé que para ti fue un poco cisco.
2: Claro, porque como he comentado antes, yo me pillé el Legendary Edition sin saber nada. O sea, yo iba cero. Nadie, o sea, viendo un poco lo que yo, cómo juego estos juegos, empezaba a hacer secundarias, empezaba a hacer un poco lo que yo veía antes de las principales. El resultado fue que, por ejemplo, en el 2 había DLCs de personajes que yo no sabía que eran DLCs, hasta que empiezas a hablar con ellos y no puedes hablar con ellos como con el resto, sino que es otro tipo de interactuación y dices, vale, ok, ya lo pillo, tal. Pero sobre todo en el 3, que es donde es la mandanga buena con los DLCs, joder, el Leviatán, por ejemplo, yo lo fui jugando a misiones intercaladas con otra cosa. O sea, yo me iba a cita de él, que quiere hablar contigo un científico, no sé qué. Sí. Te vas allí y de repente, hostia, ¿qué está pasando aquí? Y de repente, que no sé qué, y me voy para hacer otra cosa. Entonces lo fui jugando como todo mezclado. Y bueno, claro, al final me entero de todo, pero es que si me dicen que no es un DLC, de hecho, cuando me enteré que lo de Leviatán y todo eso no era un DLC, pues dije, bueno.
0: Claro, claro.
2: Vale.
0: El que también te pasó con ¿cómo se llamaba? El de...
1: El Proteano.
0: Eso es.
1: Yavik.
2: Ah, sí, Yavik, claro.
0: Que Yavik te perdiste casi todo el juego sin él.
2: No, yo estaba como eso, lo te digo, iba diciendo un poco cosas a mi rollo y tal, no sé qué, sí. Y luego tú me dijiste, oye, ¿tienes ya a tal? Y digo,
0: ¿quién?
2: ¿Cómo? que había otro personaje del DLC, ostras, pues no, claro, ¿no? Otra misión que te aparecía por ahí, porque tampoco te dicen en el juego, no, mira, este es el DLC, tal, júgatelo. Es como,
0: pero llevabas mucho rato avanzado.
2: No, tampoco decir, tanto, no, o sea, mucho, igual...
0: Me quería sonar que sí que llevabas bastante y dije...
2: No, o sea, lo desbloqueé antes de todo lo gordo. O sea, no... Vale. Sí que llegaba igual 10 horitas de juego, 15. Vale. Pero no...
0: Sí.
2: No fue justo al final y...
0: Tú Verme... Tuviste un poco guía conmigo.
1: Sí, o sea, yo iba un poco sobre el aviso porque me lo habías explicado más o menos. Entonces yo sí que me lo jugué... Me los jugué todos más o menos en un sitio lógico.
0: Es que ese es el tema. Ese es el tema que quiero entrar.
1: Porque una cosa... Todo lo que hacen bien en la Legendary de meterte todo dentro, evidentemente, lo hacen mal en el sentido de que no te lo estructuran del todo bien.
0: Claro.
1: O sea, no te los dejan hacer en un momento que sea lógico, sino que casi desde el principio te los abren.
0: Claro. Eso es.
1: Entonces hay algunos que son un poco... A ver, que no pasa... Entre comillas no pasa nada, pero sí que pueden sacar un poco del sitio. Porque de repente te cuentan en el de Leviatán toda la puta mandanga y igual estás empezando el Mass Effect
0: 3. Eso es.
1: Entonces te pilla un poco raro. Pero yo los he jugado más o menos en un orden más o menos lógico y yo he tenido cero pegas. Pero en mi cabeza me reía muchísimo de pensar en jugarlo sin esos DLCs.
0: Claro.
1: Que es lo que nos vais a explicar vosotros ahora.
2: Hola. De hecho, antes de que avances vosotros con el tema este, claro, lo que tú comentabas, tú jugaste el DLC de la Citadel cuando acababa todo.
1: Con el juego terminado, de hecho.
2: Yo jugué todo antes de hacerlo final porque pensaba que era lo que tenía que hacer. Imagínate
1: la situación. De repente, ¿no?
2: Digo, ¿por qué estoy en una fiesta? Está pasando.
0: La comedia está máxima, sí.
2: Luego ya dije, vale, esto es un DLC, está pensado para jugarlo después, ya me lo tomé con calma y ya está.
1: Contadnos vuestros traumitas, venga, va.
0: Tú, Huito, ¿cómo hiciste? O sea, hemos comentado ya que jugamos Vanilla, la primera run entera, los tres Mass Effects, sin DLCs.
3: Sí, yo hasta que no me compré la edición en PC, cuando ya había jugado la trilogía y me había jugado el 2 y el 1 y el 2 varias veces, además era sin DLCs.
0: Sí.
3: Y los del 1 y el 2, cuando juego con ellos, en plan de, vale, están guays, algunos me gustan más que otros, el de Shadow Broker me mola muchísimo, pero bueno, considero que la rival sí es más importante y debería haber estado incluido.
0: Sí. Yo lo jugué, claro, en la segunda run, en la Play 3, que me compré todos los DLCs también. Y claro, es que de repente dices, ahora entiendo
3: claro,
0: por qué Mass Effect 3
3: me odian.
0: Sí, claro, porque ahora entiendo qué ha pasado con Mass Effect 3, pero es que si no, no tenía ningún sentido, claro.
3: Eso
0: ocurre.
3: Y ese no es el peor, porque claro, jugar el Mass Effect 3 sin Leviatán.
0: Ese es el tema.
3: Es.
0: Bueno, es que. Pero es que
3: es
0: son
3: como
0: muchas
3: que
0: cosas.
3: Te lobotomicen antes
0: pero
3: de jugar.
0: Son muchas cosas.
3: No...
0: O sea, el Leviatán es el más evidente, pero todas me parecen bastante
3: sí,
0: críticas.
3: Pero ese es el más.
0: Ah, eso, claro. O sea, quiero decir. Sin Yavik tienes, ya partiendo de que tienes muy pocos compañeros y creo que mucha gente cuando esperábamos Mass Effect 3, joder, el 2 fue
2: cambio
0: el 1
2: grande,
0: en esteroides
2: sí.
0: Y queríamos que Mass Effect 3 fuera el 2 en esteroides y de repente es como, no, toma 5 compañeros, es como tronco, he tenido 15, antes. Ahora me dejas con 5 y encima uno es James.
2: Sí,

0: cierta ni de dónde, vienen los Reapers y la inteligencia artificial y todo el rollo, uh-huh. hizo que cuando tú y yo vimos al niño holograma,
1: claro, ¿este quién es?
0: Dijéramos que es esta puta mierda de juego.
2: Contadnos por favor vuestra experiencia con el final, porque la nuestra al final, la de Mike y la mía, ya hemos comentado antes el final que elegimos cada uno, pero fue una experiencia entre comillas completa, ¿no?
0: Claro,
2: lo que habéis vivido con todo el contexto. Pero ¿cómo fue la vuestra la primera vez?
3: Claro, la nuestra.
0: Yo es que estoy muy enfadado con vosotros.
3: Mi experiencia fue, para empezar, tienes los sueñitos. Qué bueno. Que sinceramente, nunca, ese tipo de escena nunca me ha gustado en ningún juego. Pero ese no tenía mucho sentido.
0: No.
3: Y luego cuando llegas y te conoces, y encuentras con el Catalyst, dices, vale, ¿quién es este niño? ¿Por qué debe importarme?
0: ¿Qué está pasando?
3: ¿Qué
0: está pasando?
3: Y según los puntos que tengas, dos o tres opciones de final que...
0: Llevan...
3: Si no tienes los DLCs, además, tus opciones de conseguir la tercera opción son muy bajas. Sí. Y es como, bueno, elige. Y dices, bueno, vale.
0: Elige colorín porque...
3: Elige. Y dices, porque vale, elijo lo que quieras. Tú eliges uno y tienes una cinemática de 30 segundos.
2: Más o menos.
3: Que es la misma, pero los dos finales cambian un color.
0: Eso es.
3: Y crédito.
0: Y al día siguiente salió, yo me acuerdo que en YouTube explotó porque salieron todas las comparativas de, oye, los finales son todos los mismos, solo que cambiando el color.
3: Y es
0: azul y rojo y se acabó. Y la conversación de Mass Effect 3 era, este juego dura 20 horas en vez de 50 como nosotros y es un final de colorines. Es decir, 35 decisiones que has tomado durante todo el juego han llevado a elige o rojo o azul y tira millas.
3: Y
0: se acaba
3: ahí
0: créditos.
2: Y después de los créditos sale un viejo hablando y ya está.
0: Te sale, vas a ir diciendo, y así es como la galaxia sobrevivió o no. Y fin.
3: Creo que apagué la consola antes de que saliera ese señor.
0: Es que fue muy frustrante.
3: Había mucho odio.
0: A eso voy.
3: Y yo creo que si hubieran, incluso sin el Leviathan, si por lo menos hubieran puesto una cinemática decente diciendo
0: como en el Extended Cut,
3: exacto,
0: un poco
3: de estas son las consecuencias de tus actos, no habría habido tanto odio. A mí no me había parecido tan decepcionante. Pero el hecho de que ya de por sí pierdas un contexto y ni siquiera sabes las consecuencias de lo que acabas de hacer,
0: ya, ese es el tema.
3: Es una de joder, que jugó 300 horas.
0: Sí,
3: es que fue algo más.
0: Encima me acuerdo que terminamos toda la saga y te salió un mensaje después de los créditos de gracias desde BioWare por jugar. Adiós. Y es como, dos años esperando a este puto juego, ¿sabes? Y es que duraba muy poco sin las DLCs, que parece una tontería, pero es que duraba mucho.
2: No, tiene que durar muy poco, joder.
0: Y joder, y es lo que decía que incluso Omega, que es un DLC, entre comillas, muy de relleno, es de tiroteos y se acabó. Se echa en falta.
4: A mí me gustó mucho.
0: Está guapo. Sin él, yo me enfadé porque como tengo a Aria aquí diciéndome que Omega está en la puta mierda, que me flipó en el 2 y no puedo ir a salvarlo. O sea, no tiene sin ningún sentido. Entonces, bueno, eso está claro. O sea, creo que dejamos claro que Legendary lo arregla todo en ese sentido, pero que es lógico que de lanzamiento Mass Effect 3 tuviera las críticas que tuvo, claro, por el multijugador, por esto, por las expectativas, evidentemente, que eran altísimas. Y también yo tenía el punto este de... Todos los trailers, si tú te acuerdas, eran sobre la Tierra, hay que salvar la Tierra. Era como el lema del juego, ¿sabes? El salvar la Tierra. Y juegas 10 minutos en la Tierra en Londres y se acabó. Es como, tronco, ¿qué ha pasado con lo de la Tierra? Os lo habéis borrado también de no os daba tiempo y tampoco lo habéis podido meter.
3: Que en el fondo, si piensas, tiene sentido porque estás hablando la galaxia.
0: Claro.
3: El trailer era muy de la batalla por la Tierra. Y luego la batalla por la Tierra es, bueno, Londres, como siempre que hay una batalla por la Tierra, siempre en Londres.
0: O Nueva York.
4: Nueva York,
0: ya está. En fin.
2: Correcto.
0: Entonces, yendo de esto.
2: Sí, venga, pues vamos a hacer un poco así para
0: pasamos del hate a lo que nos ha gustado.
2: Vamos a cerrar en una nota un poco más positiva. Vamos a cerrar hablando primero de los personajes favoritos. Venga, contadme, Coque, personajes favoritos. Tres, no más.
0: Empezando por los romances, que evidentemente tengo ahí. Al principio no la tenía, creo que hice como Ashley en el 1. En el 2 creo que intenté con Jack, pero me mandó a tomar por culo y me dijo fuck off todo el rato,
2: eso es muy guapo.
0: Y en el 3 creo que volví con Ashley porque dije, bueno, pues ya estaba con ella en el 1, pues
2: adelante,
0: de prios al río. Y a partir de ahí, en las siguientes runs, me enamoré de Tali y dije, Tali es la puta ama, es la mejor, es una raza guapísima y todo me flipa. Entonces fue como Tali a muerte. Entonces entra Tali, entra Jack, Ashley entra un poco quilicolo, como decías antes, por el tema este de es un personaje que sé que me va a dar juego, entonces me mola también. Y luego de personajes molones de por sí mismos, Mordin, Zane, Garrus, por supuestísimo. Y te metería también a Rex, seguramente.
2: O sea, correcto. Entonces, después de que nos haya enumerado el 80% de los personajes que hay en el juego, hay otros de una elección más seleccionada que Coque.
4: Yo voy a hacer un top 3.
2: Luego me dices tú un top 2, ¿vale?
4: Venga. Mi personaje favorito de
1: la trilogía es Mordin. Mordin, lo sabéis todos. Sí. Me encanta en el 2, ya solo con el 2.
2: Sí,
1: con
2: sí.
1: Se ve que todavía tiene ahí esa confusión interna sobre lo que dice. Me gustó mucho, pero ya con lo del 3 es. Hola, o sea, ya está Mordin. Y luego no os va a ser muy genial, pero Tali y Garrus. O sea, son de los que están contigo todos los tres juegos, toda parte de tu equipo, los tres juegos. Yo, Tali ya me molaba desde el principio, pero porque mola eso, lo que dices tú, la raza, cómo es la tal, no sé qué. En el 1 no era, creo que no se podía tener interés romántico con ella.
0: No.
1: De hecho, en el 1 yo estuve con Ashley, que es gracioso, pero es que creo, no sé qué más opciones había, pero Liara era como que empecé a hablar con ella y era como que ya desde la segunda conversación ya quería, digo.
0: Sí,
1: ¿qué está
0: pasando? Sí, se lanza muy fuerte.
1: Es como, oh, o sea, fue como, vale.
2: No stop. Means no.
1: Claro, sí, claro. Sí. Y fui con Ashley por lo otro, sin mal, porque además, lo que decís, tenía como chicha y decía, a ver si esta tía luego cambia el chip, que bueno, no mucho, pero yo qué sé, cambia algo. Y, pero sí, luego eso, Garrus, porque lo mola todo y está ahí siempre y nos hemos comentado, pero la escena hasta del Mass Effect 3 con Garrus.
2: Es muy guay. ¿Tú, Iñi, qué nos cuentas?
3: Pues ya voy a ser el más original y decir que Garrus es mi personaje favorito y Mordin.
2: Es que son personajes increíbles.
3: Todos los que te acompañan desde Mass Effect 1 les coges muchísimo cariño.
0: Claro, ese es el tema.
3: Menos al pan bimbo. Pero incluso él tiene cosillas de vez en cuando. Que le hacen. Ah, es verdad, es un niño de verdad. Joder. Pero Garrus y Mordin son mis personajes favoritos. Y si tengo que elegir alguien de los, digamos, no la main crew, después de jugar el DLC de Omega, me quedo con Arya. Me parece un personaje muy guay. Me parecía muy interesante de primeras, pero después de jugar ese DLC es como, vale, me gusta mucho este personaje. Tiene mucha más amiga de lo que parece.
0: Sí. ¿Y tú, Verme?
2: Yo me quedo con Garrus porque Garrus es el puto amo. Garrus es el putísimo amo. Y con Rex y con Tali también.
0: Es que son.
2: Pero sí que quiero, como ha dicho Guito también, me parece que es guapísimo Saren, tío. Me parece que Saren es un personaje muy guapo porque realmente Saren vertebra todo el primer juego.
3: Es un villano muy bien escrito.
2: Y tiene una onda que realmente. Bueno, el Irushin lo tiene un poco en el 2, pero no llega a ese nivel.
0: Ya.
2: O sea, para mí está muy bien y el final incluso del 1. Está muy guay.
0: Es que
2: tiene un rollo muy guapo.
0: El 1 es un juego muy autoconclusivo que lo hablamos en su día.
2: Que si te juegas así,
0: principio a fin, sí.
2: Y venga, hablando de eso, vamos a hacer una ronda relámpago para terminar el programa. Opinión general de la saga y juego favorito de los tres. Así, súper rápido. Guito.
3: Jugadlo. Es necesario.
2: Sobre todo de la Legendary.
3: Y juegos. Mejor historia el 1, mejor gameplay el 3, pero mi juego favorito es el 2. Creo que. Combina todo en un paquete muy, muy, muy guay.
0: Ajá. Yo me quedo, igual por nostalgia, el 1 me quedaría por el rollo RPG y tal, y el Mako y las tonterías que tenía, era muy divertido todo. Pero también por mi ticket de meter horas y decir, vaya, una vida turbia, el 2. El 2 por el rollo mercenario. Yo te lo dije a ti también. El rollo mercenario que tiene en general me flipa. Y Cerberus como más ambiguo y tal. Ajá. Esa mierda es mi movida 100%. Mike.
1: Pues que es complicado, porque yo, al contrario que todos vosotros, me jugué la Legendary, pero me la jugué del tirón.
2: Claro.
0: Ya, pero es una bola, ¿no?
1: Es un recuerdo conjunto.
0: Pero tenías la diferencia entre el 1 y el 2.
1: Sí, pero por eso te digo, es un poco, te copio, Guito. O sea, la historia del 1 me flipó, porque es la entrada, Saren me flipa. Me gustó mucho, sobre todo el rollo RPG, porque vengo de ese lado, claro, y me gusta mucho. Claro. Pero es cierto que el 3, por ejemplo, me parece el mejor combate y como tú y yo hemos jugado de otro rollo que no, como ellos, no se me hizo nada bola.
0: Ya.
1: Pero yo creo que el más completo es el 2 también. Sí. Me parece que tiene uno de los mejores inicios de un videojuego que he jugado nunca.
0: Hombre.
1: Ya está, no más.
0: Empiezas muriendo.
1: Solo me quedaba con él.
0: Ajá. Vamos allá.
1: Sí.
0: ¿Y tú, Verme?
2: Sí. Yo, venga, no me pronuncio, vamos a otra cosa. No lo sé. O sea, a mí me cuesta muchísimo decir. Vale. Me cuesta muchísimo, muchísimo.
0: Ves virtudes en los tres, ¿no?
2: O sea, claro. Podría decirte que el 3 es el mejor, ¿eh?
0: Ya.
2: No tendría pegas. Repito, porque nosotros hemos jugado
0: en la Legendary.
2: Yo jugando en la Legendary, con contexto, asumiendo que es un juego completo, que nada era DLC, con Leviatán,
0: claro,
2: con los finales bien explicados y tal y cual. Es que yo con el final tengo cero pegas. De hecho, me parece. Voy a decir algo que va a sonar anatema, pero es que para mí es de los mejores finales de videojuego que he jugado yo.
0: Ya.
2: Porque yo lo he jugado así completo, entonces.
0: Claro.
2: No es cheesy, es dramático, te mueres casi siempre, que es lo que tiene que pasar para mí, claramente. O sea, no lo sé. Sí, es que sí, te sí. podría decir que el 3, también este toque es el que me he jugado evidentemente más recientemente, pero
0: sí, sí, sí, sí.
2: te podría decir perfectamente cualquiera de los tres, depende del día que me pille.
1: Claro, sí.
0: Vale, pues creo que nos vamos quedando sin tiempo, así
2: venga,
0: que...
2: Venga, sí, vamos a ir cerrando.
0: Eso es, vamos a ir cerrando. Creo que con este spoiler cast queda claro que es una saga que consideramos muy relevante en los videojuegos y que es muy apreciada por nosotros, sí. y esperamos que también lo sea para los oyentes y futuros jugadores. Uh-huh. Dicho esto, agradecer a nuestros invitados, Mike y Huito, por
1: vosotros,
0: haber venido.
1: A vosotros, sí.
3: Muchísimas gracias por invitarnos.
2: Nos pasas el precio del billete de vuelo para que lo pague a la Bedi o no.
0: Es. Hablaremos con
2: eso. Ya hablamos con Eneco.
3: Lo desgrabáis luego en Hacienda.
0: Exacto. Y nada, pues eso, lo de siempre un poco. Recordad que podéis seguirnos en Instagram, iVoox, Spotify. Si nos dejáis algún like, ayudáis a mantener vivo Codoro Games. Muchas gracias, Verme, como siempre.
2: Hasta la semana que viene.
0: Muchas gracias, Mike.
1: Muchas gracias a ti.
0: Muchas gracias, Buito.
3: Ha sido un placer.
0: Y gracias a todas y a todos los que nos estáis escuchando. Hasta on, gustioi. We'll be right back.

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0: distrayéndonos en la vida una noche más, una tarde más o un día más. Gabón, Arratsaldeon, Edegunon, Alabelarri. Hoy es un lunes de noviembre, probablemente nos escuches en diciembre. Esto es Galgas, estás sintonizando si estás en la radio la 107.4 en Vitoria-Gasteiz y alrededores. Y si no, pues nos estás escuchando desde la página web de Alabedi o desde el iVox de Galgas. Bienvenida y bienvenido una noche más. Hoy tenemos otro invitado especial, que es mi colega Jesús Ford. Jesús para los colegas.
1: Arratsaldeon.
0: ¿Por qué te has dejado liar? Sin ser tú nada de eso.
1: ¿Cómo? Que yo no. Los que me conocen saben que me lían fácil.
0: Y qué bien.
1: Sí, sí, sí, sí. Yo encantado, además, de llamar a. De acudir a tu llamada.
0: Ole, claro. Ole, ole. Compañero de jaranas, pero también compañero de tablaos y de buridan.
1: Vaya que sí.
0: Compañero de tablaos, sí. Literal, porque una vez. Ya hemos tocado juntos.
1: Sí.
0: Qué guay,
1: sí,
0: fue.
1: Sí. En esa vez te liamos a ti.
0: En esa vez me liasteis y a mí y a Saúl, pero creo que igual Saúl. También somos de la gente más fácil de liar que conozco. O sea, a ver, nuestro entorno es muy liable.
1: Sí.
0: No, no, es que sí. No es que seamos la gente más...
1: Porque os gusta hacer cosas.
0: Claro, y nos gusta hacer muchas cosas. De hecho, una de las grandes noticias de esta semana, que vale, hoy confieso, acaba de irse John Bellido, ha entrado Jesús, es 10 de noviembre, creo que este programa se va a emitir el
1: pues para el linchero.
0: El 8 de diciembre, y si es fiesta, el 22 de diciembre, jate tú. O el... en diciembre, sí, sí.
1: Es el día de la... ¿De la Constitución o...?
0: Ay, pues no lo sé.
1: No, ese es el 6.
0: Haremos las apuestas.
1: Yo nunca me lo aprendí,
0: sí,
1: chico.
0: No, no soy una buena ciudadana de los sitios yo. Pero eso, hoy 10 de noviembre hemos tenido una muy buena noticia para nosotros hace poco, y es que han anunciado la fecha del mejor festival del Estado español, que es La Fiebre del Cante.
1: ¡Hombre, ya te digo!
0: Ese sitio... Esa maravilla de...
1: Esa sí que fue una buena liada, ¿no?
0: Joder. Vamos, vamos. ¿A dónde? A Marinaleda.
1: No, ni nada.
0: No, ni nada.
1: ¿Para un fin de semana? Claro.
0: Para un fin de semana salir a las 3 de trabajar, una furgoneta esperándote en la puerta del trabajo y estar 9 horas después en la provincia de Sevilla sin saber muy bien qué iba a pasar ni
1: eso
0: qué
1: es,
0: iba a ver.
1: Eso es.
0: Para que nos dieran las 6 de la mañana,
1: ya
0: como
1: ves.
0: Nos dieron.
1: Ya ves.
0: Y al día siguiente también ver a...
1: The Real Thing fue,
0: wow.
1: Eso, ¿eh? Que luego digan que el flamenco, que eso fue la jarana...
0: La jarana suprema.
1: True flamenco.
0: Y yo creo que también fue un desmitificar ciertas cosas.
1: Total.
0: Que antes he hablado con John sobre el elitismo de determinados géneros musicales y cómo ver que... Buah, que allí no había corbatas, no había...
1: No había zapatitos náuticos.
0: Éramos todos y todas una especie de amalgama de...
1: Como dice el Pedro López, el del Café de Silverio.
0: Ah, el Café de Silverio,
1: dice,
0: mejor.
1: A que luego digan que
0: de...
1: el flamenco es de derechas.
0: Buah,
1: vaya tela.
0: Literal, creo que
1: les
0: es...
1: invitamos a todos a Marinaleda.
0: Bueno, queridos. Realmente no, que sigamos siendo poquitas, pero sí, fíjate, si tú que nos estás escuchando al otro lado, te da curiosidad por y tienes ganas de desmitificar la copla o el flamenco, para desmitificar la copla, tenéis el podcast de Hay Campaneras, que es increíble, pero
1: muy
0: si queréis
1: podcast.
0: Desmitificar el flamenco, el Café de Silverio, para mí es una clase de una hora, hora y poco, súper fácil de escuchar, súper bien explicado, y es el propio locutor del Café de Silverio,
1: Pedro,
0: el organizador, junto a otros, de La Fiebre del Cante.
1: Eso es.
0: Joder, ya ha salido la fecha, tío. Qué guay, qué ganas. Yo ya lo he apuntado
1: si
0: en el calendario.
1: Podremos
0: de...
1: volver a ir.
0: Yo ya he apuntado que ese fin de no estoy.
1: No, o sea, estás disponible para...
0: No estoy disponible, solo estoy disponible para La Fiebre del Cante.
1: Eso es.
0: Porque es esa
1: porque
0: cosa.
1: Porque iremos a cantar.
0: Porque iremos a cantar, no sé, pero a intentar dar una patadilla a ver si sale. Oye, Y cuéntame. Aquí hemos venido a charlar un rato, a entretener al personal, pero para mí, como he repetido en los anteriores programas, esto es un aprendizaje. Y para mí el aprendizaje es que las y los invitados que vengáis compartáis conmigo y con las personas oyentes la banda sonora de vuestras vidas. Con unos porqués y unos porcuás, y como llevamos 5 minutillos de programa y de charleteo, vamos a escuchar ese primer tema, el cual no voy a ni mencionar.
1: Ah, sí, sí.
0: Lo vamos a escuchar entero y luego ya nos empiezas a contar por qué.

0: Os diría que es una cerveza, pero estaríamos mintiendo porque aquí no bebemos cerveza. Me ha traído la bebida no alcohólica más deliciosa del mundo aquí el señor Jesús, que es ginger beer de Caribia, que lo probé hace poco y me parece una puta fantasía.
1: Que no te falte ni gloria.
0: Ole, Pati. Oye, acabamos de escuchar a Leonard Cohen. Denso como el solo, pero bonito.
1: Pero es que Leonard es un intenso de la vida.
0: No así nosotras.
1: No, que va. Y Leonard, puede que sea el primer recuerdo de musical que tenga. Puede ser.
0: Eso te iba a preguntar, ¿por qué el primer tema es Leonard Cohen?
1: Pues porque lo escuchaba mi padre los fines de semana, así de buena mañana.
0: Vale.
1: Y yo recuerdo poner el disco este, que ahora tengo yo, evidentemente.
0: Por supuesto.
1: Pues lo ponía ahí y Leonard Cohen tiene grandes temazos. No es la alegría.
0: Eso te iba a decir,
1: de
0: música alegre para gente alegre, que es lo que manejamos un poco aquí.
1: Es un poco como somos.
0: Sí.
1: Como...
0: A ver, que somos gente muy alegre, pero con nuestras cosas.
1: Eso es.
0: Vaya.
1: Y Leonard tiene grandes letras y tocaba la guitarra bastante guay. Así su rollo arpegiado, muy bonito, muy bonito.
0: Claro, y te comentaba que yo, Leonard Cohen, más allá de... Nunca le he prestado gran atención. Y mis dos referencias de Leonard Cohen son el Aleluya, que me parece una barbaridad. Pero también ese Omega de Morente con los temas de... O sea, con Lagartija Nick.
1: El First We Take Manhattan, ¿no? ¿Ese es el que sale ahí? Sí.
0: Sí. Y una versión de Aleluya también descomunal. Al final hace tributo a tanto a Federico García Lorca como a Leonard Cohen en ese disco.
1: Sí.
0: Y es que vaya cosa, niño. Vaya sí, cosa. Sí. Yo creo que igual un día... nos juntamos aquí tres o cuatro, ponemos el disco y rajamos encima de él. Un especial Galgas de Navidad. El Omega.
1: Oye, mira.
0: Yo lo dejo ahí. No te digo nada y te lo digo todo. O sea, que Leonard Cohen aparece como tus primeros recuerdos,
1: sí.
0: ¿Eh?
1: Quería poner como... Eso, al final es un poco representativo de lo que escuchaba un poco en casa cuando yo era muy pequeño.
0: Vale.
1: Y tengo la suerte eso, de que mi padre pues le daba... Tenía, bueno, sus vinilos de los Led Zeppelin, de Status Quo.
0: Hombre, que no falten una buena biblioteca de vinilos.
1: Los buenos bloques, que igual ya poca gente conoce.
0: Sí, yo conozco porque, por supuesto, mi padre tiene algún vinilo de bloque.
1: Bloque,
0: wow. Muy bien, ¿eh? Hostia.
1: Entonces, bloque. Bueno, pues por esa parte me viene un poco... ese pozo guitarrero, ¿no?
0: Qué bueno, familiar, que tú llevas pila de años tocando la guitarra también,
1: pila,
0: ¿no?
1: Pila, claro, claro.
0: Hostia.
1: No diría que empecé con Leonard Cohen.
0: Atrevido.
1: Empezó
0: con la segunda canción que tenemos aquí, que no sé si esto ha pasado alguna vez en la Labe.
1: Aparte de escuchar rock, en mi familia, pues en las reuniones familiares, pues igual que como hacen aquí... Los chiquiteros.
0: Eso es, porque aquí, o sea, tú llevas un montón de años ahí, pero eres oriundo de Navalmoral de la Mata, provincia de Cáceres. Somos paisanos.
1: Tal cual.
0: Somos de zonas similares. Nuestra familia viene de similares orígenes. Y sinceramente, comparto esto que va a sonar contigo. Quizás no de la misma manera, pero...
1: Cuidado. Si están escuchando...
0: Eso es.
1: Siéntense. Porque puede que sea un hito en la historia de Alabedi.
0: Hombre, Alabedi lleva muchos años.
1: Ya, cuidado.
0: Pero yo creo que aquí una frase que se ha podido escuchar por algún tema, no sé si era de S.A., que decía, tú no bueno...
1: Tú no muerto,
0: pues aquí vamos a hacer lo contrario, porque las tunas han aparecido en un momento de nuestra vida y ahora van a aparecer en el tuyo.

0: Ha sonado una tuna, está sonando una tuna en Alabedi, pero aquí no estamos defendiendo las tunas, no, sino la música que hacen las tunas.
1: Y al fin y al cabo es una manera como cualquier otra de acercarse a muchas canciones buenas como es esta, que es un bolerazo.
0: Ahí está, vuelven a sonar boleros en Galgas, en Alabedi Ratia. Me gusta mucho, viva los boleros. Sí que es cierto que tenemos esa imagen de los tunos pesados y borrachos en algunas universidades.
1: Por lo que sea.
0: Aquí no sé si ha habido en algún momento, pero reconozco que nosotros no las hemos conocido, los de mi generación. Sí que en alguna familia, en Mondragón sé que había, pero cuando llegué a la Universidad de Málaga, según entré, lo primero que vi fue un anuncio de la tuna de
1: Únete a la tuna, ¿no?
0: Únete a la tuna. Y flipé.
1: ¿Y ya hasta eran modernas y aceptaban chicas?
0: No lo sé, porque al lado había un anuncio de te buscamos para nuestro equipo de rugby y tampoco caí. Dije, no es ahora.
1: Rugby o tuna, ¿eh?
0: Rugby o tuna, elige.
1: Para recibir hostias por todos lados.
0: Sí, sin pegarme me iban a pegar en algún lado. Pero esta canción es muy, muy, muy bonita y sí que es cierto que a mí también la tuna me ha acercado canciones. Pero no me esperaba escuchar una tuna aquí, la verdad. Y es que, joder, son unos músicos. En este caso, la tuna universitaria compostelana, son unos músicos cojonudos.
1: Sí, hombre, y trabajan mucho el tema de voces. A ver, como todo, pues si los tunos se dedicaran solo a hacer música, pues...
0: Pues otro gallo cantaría. Pero, joder, a mí también me recuerdan a los carnavales de Cádiz. A las chirigotas.
1: Claro. Al final son un montón de tíos disfrazados.
0: En este caso, en la portada del disco este que se llama No te enamores, Compostelana.
1: Claro, un clásico.
0: Parece un cuadro de Velázquez regular.
1: Regular.
0: No mal, porque no está, o sea, no es...
1: Le falta un poco de claroscuro, ¿no?
0: Sí, le falta ahí un poco, le falta más oscuro que claro, la verdad, y otro tipo de... No, yo no hubiera utilizado esas letras, pero me parece muy fuerte que haya sonado esto, pero...
1: Bueno, ahí está, ahí está, y al final aprendí a tocar la guitarra con temas de estos en familia, porque en mi casa todo el mundo era otra época, todo el mundo pasó por la tuna, mi padre, mis tíos... Todo el mundo.
0: Wow.
1: Y después de comer, pues sacaban la guitarra y se ponían a cantar. Hostia, pues como pasa en muchas familias, como pasa
0: pasado entre grupos de colegas, en la mía también ha pasado. Nadie sacó la guitarra, pero cantaba todo el mundo.
1: Claro.
0: En casa de la Maru nos juntábamos ahí un tropel y se cantaba mi prima Bea.
1: Se cantaba fuerte.
0: Mi prima Bea cantando, mi viejo cantando, que era la de papá, cállate. Y ahora lo pienso y digo, joder, ojalá hubiera cantado más, ¿sabes?
1: ¿Verdad?
0: El tío.
1: Claro, eso al final crea un pozo ahí, una...
0: Es parte de nuestra identidad. Al final, esa música que compartimos de chavales. Me llama la atención ahora el salto de las tunas a Vangelis.
1: Claro, pero porque, claro, digamos que los dos primeros temas han sido un poco de herencia, pero después, cuando yo me empecé a hacer un pequeño nerdo adolescente, pues yo ya empecé a buscar mi música y me dediqué sobre todo al, pues esa especie de new, mucho Mike Oldfield, mucho Jean-Michel Jarre, un poco de synth ochentoso.
0: He tenido esa época también.
1: Entonces, bueno, ahí en mis días ahí de ser, pues, el nerd del instituto, pues yo me dedicaba a escuchar esas cosas. Y dentro de esas cosas, yo trabajaba mucho la banda sonora.
0: Vale.
1: He trabajado mucho banda sonora. Y Vangelis tiene grandísimas bandas sonoras.
0: Como es el caso del tema que vamos a escuchar ahora.
1: Es el caso del tema, pero tiene tantos otros. Ennio Morricone también, no se me puede olvidar.
0: Por supuesto.
1: Mucha banda sonora.
0: Sí.
1: Y dentro de las bandas sonoras, Vangelis juntaba un poco eso, el tema synth futurista con el tema banda sonora que cuenta una historia en sí misma. Y este es un temazo que además empieza a meter la patita de oscuridad que vendría después.
0: Que luego se vienen cositas. Pues vamos a escuchar este tema de cierre de Blade Runner.
1: Yes.

0: la banda sonora de nuestras vidas y las de las películas. Que es curioso cómo muchas veces se juntan. Porque me dirás tú que tiene que ver igual nuestra vida con la de Blade Runner. Pero chico, yo qué sé, hacemos canciones de
1: no
0: películas
1: sé si sueñas
0: nuestras.
1: Con ovejas eléctricas.
0: Bueno, no diría que no. Muy...
1: alguna vez, depende de lo
0: igual
1: que
0: las,
1: haya.
0: Igual hasta las he visto, si te descuidas.
1: Cuidado, que se empieza con los sintes y acabas,
0: y acabas
1: en el Logia.
0: No ha pasado todavía, fíjate, ¿eh? El otro día hablamos del Logia también, creo. Y es la de no ha pasado.
1: Puede ser.
0: No ha pasado. Las bandas sonoras.
1: Qué buenas.
0: Sí, bueno, a mí qué necesarias. Pues una mira, película pues, sin banda sonora.
1: Pues mira, el otro día en el Cinecito, un gran evento y mejor podcast que recomiendo desde aquí.
0: Lo que el viento se llevó, ¿no?
1: No. Lo que el viento se dejó.
0: Lo que el viento se dejó, es verdad.
1: Vimos, ¿cómo se llamaba? No me acuerdo de cómo se llamaba. Una de Haneke.
0: ¡Uy, qué divertido!
1: Que súper diversión. Muy buena peli, sobre todo después de escuchar el podcast. Y no tiene banda sonora. Es seco. Dry Haneke.
0: Dry Haneke, que podría ser un combinado de los que te cobran 17 euros.
1: La única banda sonora, la única música que salía era una batucada. Que si quieres podemos debatir. A no. favor o en contra. Bueno, ¿qué prefieres? ¿Tuna o batucada?
0: Tuna. ¡Buah! Yo tuna.
1: Y yo también.
0: Sí. Sí, lo siento, ¿eh? O sea, ahí tengo conocidos que tocan o han tocado en batucadas, pero no es para mí.
1: No es para mí, no.
0: No, creo que una época de mi vida en la que pasaban muchas debajo de mi casa hizo que... Creo que si hubiera sido al revés, que si hubieran pasado muchas tunas debajo de mi casa, hubiera generado más rechazo quizá hacia ellas, pero vamos, que...
1: Pero no pasó eso, pasó con
0: no, ha pasado al revés, y habrá gente que te dirá, pues odia a las dos por igual, pues es que sabes que te entiendo también. O sea, entiendo por qué gustan y entiendo por qué no gustan.
1: Claro, pero es lo bonito de los gustos.
0: Y de la música.
1: Y que... de la música, que no te gusta.
0: Opa, que se me ha escapado por ahí.
1: ¿Qué oído? ¿Una batucada?
0: No, pero casi, porque
1: empieza como una batucada.
0: Mirad qué batucada más guay ha traído Gis.
1: Blast Creek.
0: No, voy a ponerla otra vez desde el principio. Mira esto, ¿eh? Batucada. Porque ahora este salto, Vangelis Cradle of Filth.
1: Hombre, porque yo ya empezaba con la oscuridad y fue... ¿Tú sabes ese momento? Seguro que sí, porque has descubierto mucha música a lo largo de tu vida. Que escuchas algo ¿sí? y dices, ¿qué es esto que estoy escuchando?
0: ¡Qué guapo!
1: ¿Qué? ¿Cómo se me está metiendo dentro sin yo esperarlo?
0: Sí.
1: Pues eso me pasó con Cradle of Filth.
0: ¿Te acuerdas cuando los escuchaste por primera vez?
1: Sí.
0: ¿Recuerdas ese instante en el que dijiste?
1: Recuerdo ese instante.
0: Ahora.
1: Ese instante.
0: Pues necesito que me lo cuentes. Aproximadamente, no hace falta que me digas que tenías...
1: Fiestas de Jaraíz de la Vera.
0: Vale.
1: Verano de, pues sería el 98, 97, ¿vale? 98.
0: Como la raja
1: de Estopa. Yo ya había empezado a hacer mis pinitos con, pues yo qué sé, un poquito de heavy metal, los Stratovarius, los Maiden.
0: Me gusta Stratovarius.
1: Muy happy metal.
0: Sí.
1: Está guay. Y bueno, pues hizo su función en su momento.
0: Claro, acompañarnos.
1: Pero cuando me dijeron, escúchate esto, a ver qué te parece.
0: Wow.
1: Buah, en casa de... ¿Cómo se llama este hombre? No me acuerdo. Qué mala memoria. Y fue, ¿qué es esto? ¿Y cómo se llama? Y dime todo lo que sepas que
0: no
1: ya
0: no entiendo qué está pasando,
1: tener.
0: Pero lo quiero. Buah, para mí ya.
1: Fue para mí enterito. Se me metió en la vena. De hecho, mi nombre en redes viene por Cradle of Filth.
0: Me cago en mi vida. No sé si me lo habías dicho, pero me encanta.
1: Cradeloso, hombre peligroso.
0: Hostia puta, perdón.
1: Viene de Cradle of Filth, de los Cradle.
0: Me cago en 10.
1: Decíamos Cradle of Filth.
0: Ahí va la hostia. Claro, para mí Cradle of Filth es uno de los primeros conciertos en los que me quedé dormida.
1: No me extraña.
0: Pero que luego digo...
1: Esto fue un poco de decepción, pero bueno, no,
0: sí.
1: Yo no me quedaré con eso. Me quedaré con los buenos temardos.
0: Como este que vamos a escuchar.
1: Como este que vamos a escuchar.
0: Y que le voy a dar al play.
1: Fresquísimo, como dirían desde el abismo. Una cosa fresquita. Así para el verano.
0: Pues vamos a escuchar cosas frescas y alegres del verano. ¡Madre mía! Esto es...
1: Ese grito.

0: Tenemos 8 minutos y medio de canción por delante, pero creo que es propicio hablar de determinada cosa. Claro, a ti te empiezas a zambullir en el black metal.
1: Aquí me zambullí en la oscuridad del black metal.
0: A finales de los 90.
1: Eso es.
0: Época 97, sin internet.
1: No había internet ni nada. Claro, esto era de revista. Tira de revista de la Metal Hammer igual.
0: Por ejemplo, o alguna de estas.
1: Que era más, era más punky.
0: Me acuerdo ya.
1: O de fanzines ya cuando me fui a Zaragoza, porque en Navalmoral de la Mata Cáceres no había mucha distribución de fanzines ni de... por lo que sea.
0: Por lo que sea, ¿eh? Así en Extremadura yo creo que han pasado muchas cosas, pero que lleguen las cosas a tiempo, como el tren, no.
1: Nunca.
0: Pero...
1: entonces sí, yo me empecé a meter ahí en el temita del... no sé si Cradle of Filth lo llamaría el purista black metal, pero bueno, como una entradita.
0: Pero los
1: así,
0: puristas tampoco nos gustan mucho.
1: No,
0: así que...
1: muerte al metal, Paco.
0: Yo no lo he dicho.
1: Lo he dicho yo. Como ex metal, Paco.
0: Muy bien, porque de todo se sale en esta vida, tía. ¿No? Hostia, pero a mí me ha pasado a raíz de escuchar, pues yo tuve una adolescencia en la que llegaron grupos de black metal a mi vida.
1: Mira qué momentazo.
0: A ver, que suba.
1: Tenía su puntito melódico,
0: bastante épico,
1: porque están enfadados pero son como Eduardo menos tijeras.
0: Cutaínos, que dirían en nuestro pueblo.
1: Es que los grititos, ¿eh?
0: Los gritos de rata de este
1: los
0: señor,
1: los gritos de rata,
0: que eso, que hablaba de esa delgada línea de los grupos de black metal. Que yo me he dado cuenta con los años, pues eso, pues porque empecé a escuchar grupos de black metal sin saber de su ideología. Y de repente decir, hostia,
1: cuidado con ese temardo, ¿eh?
0: El black metal y los nazis.
1: Los nazis escandinavos. Bueno, wow. Nazis en general.
0: En general,
1: porque...
0: en general sí.
1: Que se acogen a cualquier...
0: Harto, ¿eh?
1: Sí, sí.
0: Un tema ahí también.
1: Un tema de que pillaba yo los fanzines estos que te digo... y había cada carta.
0: Además,
1: al
0: en Zaragoza.
1: Buah. Se juntaba ahí mucha mierda. En la que uno tenía que tener la cabeza.
0: Pero ya está bien.
1: Bueno, en su sitio para decir, esto estáis fatal de la cabeza.
0: Estáis fatal. ¿Ya qué decís? ¿Qué...
1: La pena es que se. Pues como la tuna, se adueñan de ciertos géneros. Bueno, no se llegan, porque en black metal hay de todo.
0: Sí, hay de todo.
1: Pero se apropian de ciertos géneros y parece que solo puede ser nazi si escuchas black metal. Hombre,
0: ya.
1: No, está Burzum.
0: A ver, hay cosas y
1: que
0: cosas,
1: ahí,
0: está
1: pero
0: claro.
1: Bueno, pero hay muchas otras cosas muy ricas y muy fresquitas.
0: Totalmente. Pues hay que escuchar black metal, pero con filtro.
1: Pero bien.
0: A ver. Bueno, luego, ahora contesto, que me están llamando por teléfono y no es el momento.
1: Estás a tope, Rage.
0: Esto es terrible. Pero vamos a hacer una cosa. Voy a quitar este tema.
1: Dale.
0: Este final. Y voy a poner el siguiente.
1: Así.
0: Voy a bajar esto.
1: Sin miseria.
0: Lo vamos a escuchar. Vamos a poner este gran tema.

0: ¿Qué acabamos de escuchar?
1: Pues al bueno de Ismael. Ismael Lo. Ismael Lo con su temita Tallabón.
0: ¿Por qué este cambio radical
1: del black metal a Ismael Lo, que no sé cómo llamarlo?
0: Ismael Lo.
1: En el FNAC está en la sección de música del mundo.
0: Uf,
1: que eso también daría para hablar, ¿eh?
0: Ese departamento. Que yo lo que te he dicho, además, según he añadido la pista a la lista de reproducción de Tidal.
1: Sí.
0: O de Tidal.
1: Sí.
0: Es que pertenece a la banda sonora de Todo sobre mi madre.
1: Que yo no sabía.
0: Ni yo tampoco.
1: Esto lo escuchaba, pues, bueno, después de...
0: ¿Por qué llega esto a ti?
1: Bueno, cuando uno empieza a abrir la mente y se porque del metal también se sale.
0: Como dijo Merche, abre tu mente y descubrirás lo que disfruta la gente en la vida.
2: Y lo que no es la mente.
0: Y lo que no es la mente. Por favor.
1: Por favor.
0: Por favor.
1: Es que es tarde.
0: Es tarde. Es tarde en general.
1: Y bueno, yo he tenido la oportunidad de viajar bastante.
0: Uh-huh.
1: Y he intentado escuchar, como parte de los viajes, una cosa importante para mí era la música de los sitios a los que iba. Y no puedo decir, no creo que sea justo decir que Ismael Lo es representativo de la música de Senegal, porque está más que occidentalizado.
0: Ya. Yeah.
1: Pero bueno,
0: quizá el etnocentrismo esté ahí apretando fuerte, ¿no?
1: Está ahí el Instituto Francés en Dakar pegando fuerte.
0: Ya ves, bueno.
1: Pero bueno, es una aproximación y he puesto esto como ejemplo. Pero bueno, los que me conocéis sabéis que tengo una pequeña colección de instrumentos de cuando viajaba por ahí. Me gustaba
0: bien bonita.
1: Algún instrumento de por ahí. Intentar incluso toquinearlos un poco.
0: Joder, hay alguno
1: que es bonito.
0: Joder, realmente curioso de esa colección, ¿eh? Instrumentos de cuerda completamente ajenos a lo que quizá aquí estamos acostumbrados.
1: Claro.
0: Instrumentos de cuerda con formas bastante curiosas.
1: De Senegal no me pude traer una cora, que es súper enorme, pero suena tan bonita.
0: Sí.
1: Sí, mola mucho la cora.
0: ¿Cómo describirías una cora?
1: La cora es como... Es como una calabaza enorme cortada por
0: la
1: mitad.
0: Vale, ya sé cuál es. Vale.
1: Con dos palos que hacen como dos arpas, que se toca con las dos manos.
0: ¿Quién me ha hablado de una cora hace poco que ha estado en un concierto aquí en Gasteiz y había un...?
1: ¿No fueron los chicos de La Bola Loca?
0: Sí.
1: Creo que hablasteis el otro día.
0: Sí, Darko el otro día mencionó una cora en...
1: Sí.
0: Joder, tío.
1: Escuché ese programa, creo.
0: Sí, sí, ha sido
1: el de
0: te iba a decir, el de este fin de semana. Claro, cuando nos han entrevistado a nosotras. Hostia, qué fuerte la cora, ¿vale?
1: Una cora está.
0: Que tiene como dos mástiles, ¿no?
1: Dos mástiles del que hacen como arpas.
0: Vale.
1: Con un montón de cuerdas y se toca con las dos manos, así.
0: Hostia,
1: como haciendo, como arpegiando todo el rato.
0: Qué guay.
1: Está guay, sí. El baklama mola mucho, de Turquía, bueno, de Turquía, del medio, de esa zona de Asia Central.
0: Joder, qué guay. Y hablando, sí que es cierto que siendo la cuerda nuestra familia de instrumentos favorita, quizá.
1: Bueno.
0: Quizá no, pero...
1: Bueno, sí, está por ahí.
0: Viento,
1: cuerda...
0: O sea, a mí
1: me pilla muy de cerca, sí.
0: Yo sí. Quizás sea más fan de la cuerda que de otros... Bueno, es que una trompeta, tío...
1: Una trompeta bien tocada, pero es que el problema es tocarla bien.
0: Voy a ser una petarda, una banda de Semana Santa a todo lo que da.
1: ¿Cómo te gusta saetear, niña?
0: Buah, chaval, es que no, a veces digo, ¿por qué...? ¿Por qué no tengo esto más cerca, joder?
1: No sé hacer la trompeta.
0: Ojalá tocarla bien. Si tengo la trompeta mirándome ahí en una esquina de mi casa diciéndome, Raquel, por favor.
1: Sí,
0: pero...
1: sí, la cuerda. Y... Sí, dime.
0: No, te iba a decir lo siguiente que vamos
1: dentro
0: a escuchar.
1: Dentro de la cuerda, mira, no he puesto nada de... No he elegido nada ni de flamenco, ni de grandes guitarristas del metal, ni de nada.
0: Ya, es verdad. Bueno, siendo tú guitarrista como eres.
1: Siendo yo tocador.
0: Tocador, ¿no? Sí.
1: De las seis cuerdas, de las que sean. He elegido el siguiente tema, porque es Antonio Toledo.
0: Es un
1: que
0: directo.
1: Es un guitarrista que a mí me flipó. Me flipó cuando lo vi. tuve la suerte de verlo varias veces en directo, porque vale. Mi tía allí en Zaragoza llevaba un garito, la campana de los perdidos.
0: Hostia, qué nombre más guapo para un garito.
1: La campana de los perdidos, que era mítico, llevaba 25 años abierto, programando todos los días que estaba abierto.
0: Hostia, qué guay.
1: Y yo ahí me he comido conciertazos.
0: Joder, ¿de qué índole?
1: De todo tipo.
0: De todo tipo.
1: Bueno, de todo tipo no.
0: Vale.
1: Los Cradle no. Pero bueno, está lo que vamos a escuchar ahora. Yo ahí descubrí a Mankai, que llevaba música argentina, rollo chacarera, todo ese rollo. Música celta, tangos, un poquito de rock suave, porque no estaba preparado para meter batería.
0: Cosas acústicas igual, ¿no?
1: Cosas más acústicas, pero bueno, unos buenos Green Apples con los Beatles. He estado viendo ahí a Zahara cuando estaba empezando la chavala, más guay.
0: ¡Qué
1: cantaba,
0: guay!
1: Que te cagas, dices,
0: y canta, chavales, y canta, qué guay.
1: Y canta, y canta. Muchas cosas.

0: que descubrí ahí y que traigo para reivindicar. Gallitos que programan.
1: Bien.
0: Que están haciendo una lucha día a día.
1: Qué difícil es, ¿eh?
0: A veces solo estemos cuatro personas viéndolo.
1: Y aún así siguen haciéndolo.
0: Sí.
1: Ostras, yo hubo una época que programé cositas. A veces salió bien, otras veces salió mal, incluso accidentada. Pero, joder, qué gusto da que los pequeños locales... A mí me gusta mucho ir a un bar y que haya un concierto.
0: Pues sí.
1: O sea...
0: Que se descubren muchas cosas. Reivindicar también ir a conciertos que no sabes lo que vas a ver. Que de eso se
1: joder,
0: trata.
1: Hemos hablado de eso John y yo hace un rato.
2: ¿En serio?
1: Te lo juro. En plan, llegar a un sitio y decir... Animar a la gente a ir a ver conciertos de... Igual... Lo que decía antes, no soy una gran aficionada, no soy aficionada a la música rap, e igual en mi entorno no me van a decir, joder, hay un bolo de rap en no sé dónde que puede estar guapo. Igual no me interesa. Cada uno con sus movidas. Pero me dicen, ha venido un grupo de Murcia que hacen stoner tal en el Abisinia. ¿Puedo ir? ¿Por qué no? Encima es gratis, claro. Cerca de casa. Porque en Vitoria todo está cerca, básicamente. Claro. O yo qué sé. Es que hay mil opciones. Hay en Alavedi últimamente
0: gente,
1: está habiendo un montón de conciertos.
0: Hay tanta gente buena
1: también
0: haciendo cosas.
1: Y no tan buena, pero que tiene algo que
0: no
1: decir.
0: Tan buena. O, quiero decir, son expresiones artísticas, sí, de gente que está haciendo, que está poniendo ahí su energía y su talento. Uh-huh. Que dices, ¿cómo no le voy a dar una oportunidad?
1: Total.
0: Es que igual descubro, se me pone la cara como, ¡buah!
1: Ya.
0: ¿Pero qué es esto? ¡Qué maravilla! ¿No? Y eso, si no te prestas, si uno no se presta, uh-huh, y hace el esfuerzo, a ver, pone un poquito
1: mucho
0: de su parte,
1: sí,
0: en poder recibir esas sorpresas, sí, pues no las vas a recibir nunca.
1: Joder,
0: claro,
1: que sí.
0: Entonces,
1: y con cosas así, pues llegan a tu vida
0: y así
1: Antonio Toledo.
0: Escuché yo a Antonio Toledo con María Navidad,
1: María
0: que
1: Navidad
0: es una pianista que te cagas también.
1: Y que vamos a escuchar
0: y que
1: ahora
0: es un temazo.
1: Vamos allá.
0: Dale.

0: cosa, niño.
1: Pues si te digo que estábamos, eso, 10 personas viendo estos dos monstruos de...
0: Qué locura, ¿eh?
1: Impresionantes.
0: Yo estaría, si estuviera delante, no sabría bien qué hacer, porque querría ponerme de pie, querría bailar, pero no puedes, porque a ver cómo bailas esto, ¿no? Y estás con el cuerpo inquieto, con un...
1: Pues como cuando estábamos en la fiebre, ¿no?
0: Madre mía, en la fiebre, que madre mía, vaya tres patanes del norte, rodeado de gente con talento a la hora de moverse, de ya, tocar palmas.
1: Pero acuérdate ahí en el auditorio que estábamos todos sentados y yo que no podía, de la emoción de estar ahí viendo lo que estábamos viendo, que era como para rasgarse las vestiduras.
0: Yo no paraba de llorar.
1: Y yo necesito ponerme de pie, chicos.
0: Sí, y nos fuimos para atrás y nos pusimos en un auditorio en última fila a ver y rajar y mirarnos de vez en cuando los tres con cara de... ¿Qué?
1: ¿Qué es esto?
0: ¿Qué está pasando?
1: Sí, sí. Pues es eso, impresionante esta gente.
0: Normal. Y es curioso porque esta peña que... abraza el jazz y abraza el flamenco, ¿no? Justo me viene lo que estaba hablando con John Bellido, ¿no? De aquí veo la técnica de ambos, del flamenco y del jazz, y veo la pasión del jazz y del flamenco, que es como...
1: Total. Que al final...
0: sin tener ni puñetera idea de jazz, sé que algo está pasando ahí.
1: La técnica es una herramienta. Al final, si quieres expresar cosas... y tienes maneras de decirlo, ¿no? Tú que escribes y haces tus letras, tendrás tus herramientas.
0: Sí. Y recurres a cosas constantemente sin darte cuenta muchas veces y tal. Bueno. Joder, bien guapo esto, Gis. Muy bien, muchas gracias por compartir esto conmigo, tío.
1: Antonio Toledo.
0: Famoso en el mundo entero. Muy guay, muy, muy guay.
1: Grandes músicos que están por ahí de músicos de estudio, que tienen sus proyectos personales y que,
0: ya.
1: los estamos perdiendo. Por no ir a...
0: Pero es que también, ¿esto con quién lo he hablado? Lo he hablado hace poco con alguien. Qué difícil es, o sea, ni en mil vidas podríamos escuchar y conocer todo lo que pasa en el mundo, ni todos los libros, no vamos a poder leernos todos los libros. Ah, ya sé a quién se lo he dicho. Ni vamos a poder leernos todos los libros que se han escrito, ni escuchar todas las palabras que se han dicho, ni toda la música que se ha compuesto. Así que sintámonos afortunados por lo que nos ha llegado.
1: Pero de lo que podemos, de lo que cae por aquí cerquita,
0: sí,
1: démosle.
0: O que nos pille un poco más lejos.
1: Démosle amorcito.
0: Porque ya tenemos la entrada de canela también. O sea, si toca moverse para ver y escuchar cosas, pues lo vamos a hacer. Y para acabar el programa, 56 minutos. Me encanta el timing natural que salen de las cosas con
1: los y las.
0: Ojalá. Me encantaría ser regidora de un programa de radio. De Radio 3. O sea, me encanta estar en Alavedi, pero a veces escucho y digo yo, tío, qué guapo sería presentar. Ay, mierda, mi jefa me está llamando por teléfono. Luego le llamo.
1: Abajo el trabajo,
0: pero gracias. Si mi jefa fuera otra persona, otro gallo cantaría, pero no puedo decir lo contrario. Ahora, cuando pongamos el último tema, le pego un toque.
1: Vale.
0: Que se repite autoría en Galgas, sin quererlo ni beberlo. Que yo podía haberles dicho a los chavales, me habéis traído a la misma peña. ¿Pero por qué ha pasado esto?
1: Seguro que el profe está orgulloso del alumno.
0: Ajá. ¿Quién es el profe y quién el alumno?
1: Pues ¿quién va a ser el profe? Señor John Bellido.
0: John Bellido.
1: El ínclito.
0: El gran John Bellido, que también a mí me ha enseñado muchas cosas hoy ya. ¿Habréis escuchado el programa? Yo cuando lo vuelva a escuchar... recapitularé lo que me ha enseñado.
1: Tenemos Bellido hace unos años, le pedí un curso para que me explicara un poco cómo es esa movida de los botoncicos.
0: De los moduladores, que me ha explicado aquí lo que era.
1: No. En general...
0: ¿Qué es el pinchi-pinchi?
1: Sintetizar ondas.
0: Vale.
1: No, un poco para dar un... cerrar el círculo de mi momento adolescente de escuchar synthwave.
0: Vale.
1: Luego explícame cómo va el tema ese de los osciladores.
0: Ya ves. Y qué
1: y
0: guapo.
1: Me fui metiendo en la movida. Y mi sorpresa fue decir, cómo me gusta el tecno. Sin drogarme. Siempre.
0: que está bien. Pero es que le he dicho lo mismo a John. Es como que ha llegado el tecno a la vida de muchos ahora mismo y.
1: Es que
0: igual en casa no, pero
1: bien.
0: Es que entra bien. Depende en el momento que te pilles, como cualquier...
1: de buena mañana, una buena sesión de...
0: Sí, ¿eh?
1: Mucha gente, ya me entra.
0: Vale.
1: Sí, sí.
0: Yo aquí estoy para escuchar y, lo que
1: y
0: me decís.
1: Lo que he traído ha sido para
0: que voy
1: mí
0: poniéndolo de fondo.
1: El bolo que me volvió el cerebro del revés en el último Lana, que es R. Rose. No sé cómo se dice. R. Rose.
0: Rose.
1: No sé. R. Rose.
0: R. Rose. Oh, igual es R. Rose, de flechas.
1: Impresionante.
0: Buah. Vale.
1: Un live se hizo, la tía. Una presencia, una cosa que decía. Pues la misma sensación que me pasó con 17 años con los Cradle of Filth.
0: Vale.
1: Es decir, ¿qué estoy
0: ¿qué
1: viendo?
0: ¿Qué está sucediendo?
1: Qué maravilla.
0: Hostia, pues qué guay.
1: Y eso es, traigo a R. Rose como representante de
0: pues,
1: la electrónica.
0: Antes de dejaros Mirror de fondo, quedan 30 segundos de programa. Mil gracias por acompañarme hoy en Alavedi Ratia, Jesús.
1: Gracias a ti por
0: ha sido un
1: conmigo.
0: Placer escuchar a la tuna en Alavedi y compartir este rato contigo.
1: Challenge accepted.
0: Buah, ha pasado y estoy completamente dispuesta a que me traigáis cosas y hagáis que me ríe y diga, sí, joder.
1: Se puede.
0: Muchas gracias, Gis. Os dejamos con R. Rose y Mirror. Hasta la próxima.
1: Chao, chao.

Cuando pensamos en música gótica, muchas veces miramos hacia Europa. Inglaterra, Alemania, clubes oscuros, ciudades industriales, noches eternas. Pero hoy, en Dando la Latam, vamos a mirar hacia el otro lado del espejo. Porque en América Latina, lo gótico no nació solo del romanticismo oscuro, sino de algo más profundo. La dictadura, la represión, la ciudad hostil, el exilio interior, la crisis económica y una juventud que creció rodeada de silencios forzados. Aquí, el gótico no fue solo estética, fue refugio. Esto es Dando la Latam, especial de música gótica. Te dejo con Size, El Diablo en el Cuerpo, proveniente desde México, aquí en A la Vida y Rata, 107.4.

0: Comenzábamos nuestro viaje en México, uno de los grandes pilares del gótico latinoamericano. A inicios de los 80, Ciudad de México era una megalópolis caótica, marcada por la represión post-68 y una modernidad impuesta desde arriba. Size o Cisse fue una banda adelantada a su tiempo, más cercano al post-punk británico que al rock latino tradicional. Muchas letras de ellos están en inglés y usaban sintetizadores, como acabamos de escuchar, y hablaban de una alienación urbana. Size aún no es gótico puro, pero es la semilla, la noche, el vacío, la ciudad como prisión emocional.
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0: El gótico como tal en Latinoamérica surge en los años 80, cuando nuestros países salían o intentaban salir de regímenes autoritarios, cuando la modernidad prometida nunca llegó y cuando la noche urbana se volvió el único espacio posible para existir. Musicalmente, el gótico latinoamericano bebe del post-punk, el dark wave, el cold wave, con bajos profundos, guitarras etéreas, cajas de ritmo frías y voces que parecen venir desde adentro del pecho. Hoy vamos a recorrer esa historia país por país, década por década, escuchando las bandas que construyeron esta oscuridad latinoamericana. Y nos vamos entonces hacia la Argentina y vamos a hablar, como no, de Euroshima. Euroshima es una banda pionera del dark wave y el post-punk originaria de Buenos Aires, formada a mediada de los años 80. Sus miembros fundadores fueron Fabián Iribarne, José Wisorg, el polaco, Ricardo Parravere y Silvia Rodríguez, conocida como Wanda en la voz. En 1987 se lanzó el álbum Gala, considerado uno de los primeros discos de música gótica en Latinoamérica. Este trabajo los consolidó como una referencia clave en la escena de la región y protagonistas de la escena porteña de Argentina de los años 80. En escenarios como Freedom, Dijule, El Mítico Cemento y obras, para nombrar algunos. Tras una pausa de varios años en su carrera y el fallecimiento de Wanda, el sello Dark Entries de California lanzó una reedición en vinilo y en 2024 han vuelto con Desolación. Ahora sí, vamos a escuchar uno de sus temazos de su disco Gala de 1987, Silencio entre nosotros. Esto es Euroshima, directamente desde la Argentina, aquí en Dando la Lata, mi especial de música gótica en Alavedi Ratia 107.4.

Escuchábamos El silencio entre nosotros, de la tremendísima banda argentina Euroshima. Euroshima es una de las bandas más representativas del gótico argentino. Los 80 y los 90 trajeron democracia, pero también neoliberalismo, desempleo, vacío. Esta canción nos habla de una búsqueda interior, de tránsito, de no pertenecer. Un gótico introspectivo y profundamente latinoamericano.

0: Pepito.
1: Y nos vamos entonces un poco más al norte, hacia el Perú, con una banda de nicho que probablemente muy poca gente conozca dentro de los radioescuchas de Dando la Lata. Estamos hablando, como no, de la banda peruana Sor Obscena, banda de nicho dentro de la escena peruana. Es una banda peruana formada a mediados de 1987 con gran influencia del New Wave y el Dark, llegando a veces a jugar con el gótico. Siguieron en parte la estela de bandas góticas peruanas como Lima 13 y Voz Propia, banda que ya sonó en una edición de Dando la Lata anteriormente. Por ahí en 1989 editaron una maqueta que titularon Pecado Mortal, y a pesar de no tener un cassette o LP oficial, Sor Obscena empezó a moverse por el círculo subterráneo limeño con mucha facilidad. La buena calidad de sus presentaciones y la música que tocaban era suficiente muestra de que Sor Obscena tenía mucho potencial. Temas como No Sé, Psicalipsis o Dulce Agonía son creaciones que no dejan indiferente a nadie. Su música es oscura y románticamente dolorosa, y es que a pesar de las grandes diferencias, el oír alguna de las canciones de Sor Obscena pueden traernos a la mente temas de grandes bandas, como podría ser Décima Víctima, grupo español de inicios de los 80. La influencia se deja notar. Y eso hacía más interesante aún la evolución que seguiría el grupo liderado por Lucho Sanguinetti. El sueño de poder patentar su álbum propio siempre estuvo allí, y las grabaciones quedaron inmortalizadas, pero dispersas. El ejemplo de eso es escuchar algo de ellos en un CD recopilatorio editado por la disquera de Mickey González, La Generación Perdida, por si quieren escucharlo en algún momento, editado en 1997, que se encuentra en YouTube y en distintas plataformas del internet.

La banda nunca consiguió tener un disco propio y la banda termina lamentablemente separándose. Te dejo entonces con Muerto en Vida, de la banda peruana Zor Obscena, en este especial gótico de Dándole a Latam.

0: escuchábamos la tremendísima banda peruana Zorro Obscena con su canción Muerto en Vida, un claro ejemplo de la variedad de lo que fue la escena del rock subterráneo en Lima y en Perú en los años 80. Y nos vamos ahora hacia Chile, el frío país en el donde nací. Y nos vamos con una banda bastante curiosa que se llama Luna Incaelo.
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0: Luna Incaelo fue una sólida propuesta para un rock de tintes oscuros y letras catárquicas. Varios álbumes y dos décadas de trabajo son la prueba de su compromiso. Intermitente su actividad, pero una atención de seguidores siempre considerable. Luna Incaelo nunca asoció su música a la lógica de difusión radial ni exposición, sino más bien a una plataforma estética desde la cual desplegó reflexiones sobre la vida interior, buscando códigos en común con las artes visuales y también la literatura.
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0: La banda se formaría hacia 1993, cuando la estudiante de historia Alejandra Araya, quien además fue profesora mía en la universidad, se ofreció para agregarle letra y voz a la música que un día le mostró el guitarrista Daniel Dávila, entonces estudiante de diseño. De a poco y tras algunas presentaciones como dúo, se entusiasmaron para armar una banda propiamente tal, sumando a los estudiantes de arquitectura Philippe Boissier y de cine Enrique Stint. Presentaciones en locales de Bellavista, universidades y en el subterráneo de una fábrica de mármol ocuparon durante un par de años, legitimándose como la más interesante propuesta local de rock oscuro, con evidentes referencias a los ingleses Siouxsie and the Banshees and the Cure, pero con la expresiva voz de Alejandra como una marca de cautivante carácter. Decía Alejandra: nunca hemos pretendido divertir ni estamos preocupados de que la gente pase un momento grato en nuestros conciertos. Lo que nos interesa es conmover, hablar de los temas que se evitan, que te ponen tristes, explicaban. Vamos entonces con la tremendísima banda de nicho también, Luna Incaelo, en la voz de Alejandra Araya, quien además fue profesora mía en la universidad, historiadora ella también. Nos vamos con la banda Luna Incaelo con su canción Trapecio en este especial de música gótica en la 107.4. Esto es Dando la Lata y esta canción se llama Trapecio.

0: escuchábamos la tremendísima voz de Alejandra Araya y sus catárquicas letras con su banda Luna Incaelo y la canción Trapecio, perteneciente a su álbum Aquellos desgarradores gritos llamados silencio. Sin duda, una tremendísima banda a la que hay que ponerle ojo directamente desde el fin del mundo, desde Chile.
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0: Y siguiendo en el oscuro y frío país del fin del mundo, vamos a escuchar otra banda llamada Diabol Strain.
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0: Diabol Strain, deambulando por el olvido y por el horror. Este puerto, esta banda desde el puerto de Valparaíso, esta banda de Riot Wave, se aprontan a lanzar un nuevo disco y por eso quería ponerlo en este programa. El dúo compuesto por Ignacia Strain y La OM es reconocido por su oscuro sonido en el cual mezclan el Dark Wave clásico ochentero con el post-punk y el Riot Girl. Activas desde el año 2015, han forjado una carrera en donde la autogestión les ha permitido girar por diversos países y generar una potente red de contacto, la cual las ha llevado, por ejemplo, a editar sus trabajos discográficos anteriores por los sellos Bad Cave Records de Polonia y Young & Cold Records de Alemania.
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Esta banda proveniente de Valparaíso se destaca principalmente por, como decíamos, tomar las raíces ochenteras, hacerlas un poco más oscuras, con baterías, con distintos tipos de baterías de ritmo y etcétera. Vamos a escuchar entonces esta canción que se llama Todo el caos habita aquí, de su álbum Todo el caos habita aquí. Esto es Diabol Strain, en esto que es Dándole a Latam, en la 107.4 a la Bedi Ratia.

0: escuchamos las increíbles voces y las oscuras letras de Diabol Strain, banda porteña desde el puerto de Valparaíso en Chile, banda que ya ha recorrido Europa un par de veces y que además han tenido la oportunidad de tocar en el KEXP, plataforma online de una radio en Seattle que más de alguno conocerá y que pueden ver su presentación en YouTube.
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0: Y nos vamos más hacia el norte, hacia el límite de Latinoamérica con los Estados Unidos de América, es decir, nos vamos a México. Y vamos a hablar de una banda que es un collage mexicano de post-punk, witch house, dark wave, y que incluso llegó hasta Rusia. Estamos hablando de Bestron Volter. En México hay una ironía muy particular en cuanto a la difusión de proyectos independientes, que en muchas ocasiones terminan recibiendo un reconocimiento mayor en el extranjero que en su propia tierra natal. Usualmente aquí hacemos eco de la prolífica actividad que tienen actos internacionales por sacar discos y sencillos en periodos muy cortos de tiempo, pero muy pocas veces nos detenemos a ver lo que también está sucediendo en nuestros países de Latinoamérica y el notable compromiso que tienen estos proyectos con su trabajo. Un ejemplo de ello es Dante Díaz, quien bajo el alias de Bestron Volter ha estado desarrollando una profunda exploración sonora que recorre varias expresiones que giran alrededor del post-punk, el dark wave, el witch house y hasta el vaporwave. Podrá sonar como un licuado de sonidos que puede perderse en el tiempo, pero la realidad es que durante los últimos 8 años ha estado haciendo un collage de sonidos que se refugian en la oscuridad de México, al más puro estilo Do It Yourself. Bestron Volter es un proyecto originario de Monterrey, donde poco a poco fue moldeando una personalidad que no solo se enfoca en la parte musical, sino también en la estética visual que complementa a la perfección el contenido de su lanzamiento. Digamos que en esta era digital mantiene vivo el espíritu del discurso musical por medio de las portadas, pues desde la carátula frontal nos da un panorama bastante claro de lo que encontraremos en su interior. Ya sea con un álbum de Witch House con las reminiscencias visuales que solíamos ver en Tumblr durante el 2011, hasta la palpable elegancia que brota de un álbum de post-punk. Además, el logo es parte fundamental de su introducción visual, pues logra adaptarse a una estética retro donde predominan los soundtracks de la época dorada del synthwave, hasta el enfoque black metal que puede apreciarse en alguno de los cortes de Beyond Soul, uno de los lanzamientos que publicó allá en el año 2020. Regresando a la prolífica actividad que mencionamos al inicio de la publicación, desde 2012 no ha parado de producir sencillos, EP, álbumes y remixes que pueden encontrarse en Bandcamp, donde incluso pueden tener un panorama muchísimo más amplio de la gama de sonidos que ha estado recorriendo desde la concepción del proyecto, pues incluso tiene un EP tributo al clásico Floral Shop de Macintosh Plus. En pocas palabras, Bestron Volter es un tesoro DIY del norte del país mexicano que se está haciendo un estatus de culto, pues hasta tiene interesante historial de colaboraciones con Cristian Al, Sentidos Opuestos, Tormentan, Le Corfan y Natalia Plata. Si aún no tienen el placer de conocer su trabajo, pues se los presento. Vamos a escuchar la canción Astronema de Bestron Volter, esta banda mexicana, este proyecto mexicano, desde el norte de México, de Monterrey. Lo vamos a escuchar en esto que es Dando la Lata, en este especial gótico, la 107.4, a la Bedirratia.

0: Escuchábamos el tremendísimo proyecto Bestron Vulture con su canción Astronema de su álbum Gold Tears. No olvidar también que sacó un álbum hace poco que se llama Lionheart, completamente recomendadísimo para aquellos que gustan de este tipo, medio molcha toma, un poco post-punk, un poco dark wave, sintetizado. Bueno, este proyecto es para ustedes directamente desde el norte de México. Y rápidamente seguimos en México, pero desde otro lugar, desde Los Mochis. Estamos hablando de Funerals.
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0: Funerals, con Z, una banda de la cual se tiene poca información y por eso la quiero mostrar aquí. Es una banda con sonidos dark wave, cold wave y post-punk originaria de Los Mochis, de Sinaloa, en México. Es una banda que se sabe que se formó en el 2020 y está integrada por Efren García, Eduardo Blanco y Albano Sousa. Ya cuentan con 12 EPs y con distintos sencillos, pero el principal es el que vamos a escuchar ahora. Estamos hablando de la canción Letargo, directamente desde Sinaloa, México. Estamos hablando de Funerals, en esto que es el especial gótico de Andrew Adam, en la 107.4.

0: huella a este tremendísimo proyecto de música gótica, dark wave, post-punk latinoamericano. Y volvemos al Perú. Y vamos a hablar de una banda en particular que a mí me llama muchísimo la atención. Estamos hablando de Varsovia.
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0: Hablar de la banda Varsovia es hablar de una banda única en su estilo en la escena del underground limeño. No solo por el sonido que la caracteriza, sino por la gran calidad de su trabajo y sus letras, que dicen mucho en líneas, por lo general breves. Su canción más larga dura poco más de 5 minutos, pero es un viaje solo para oídos entrenados. La banda cultiva un estilo que transita por el EBM, el rock industrial, el dark wave, el punk e incluso el crowd rock, por tratar de dar algunas coordenadas dentro del estilo en el cual se maneja.
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0: Conformada por Dante González en los sintetizadores, Fernando Pinzás también en sintetizadores, y Jerry Corleone en guitarra y voz, presentaron hace poco su segundo disco, el álbum Diseñar y Destruir. El álbum comienza con una intro llamada Hablemos Claramente, que es puro industrial, ochentero, potente, que contiene un diálogo político y un tono minimalista y muy cyberpunk. En cambio, temas como Cuerpos Anestesiados y Gallinazos tienen un toque dark wave depresivo. Depresivo en el buen sentido, ¿eh? En el sentido melancólico y oscuro, con sintetizadores muy atmosféricos y bien trabajados. La voz apagada se torna nostálgica y muy de estilo gótico. Otros tracks de tono un poco más punk, como Diseñar y Destruir o Obedecer y Sin Cuestionar, tienen un fuerte sentido antisistema y revolucionario. La voz de la vocalista es sin duda recuerda a las cantantes del 80 de post-punk como Exmal Deutschland, con ese tono agresivo y sarcástico. El álbum de mediana duración termina con el octavo tema, una composición de corte tecno-industrial, pero que sigue ligado a los sonidos ochenteros. En general, todo el álbum, como hemos mencionado, nos transporta a escenarios de protesta, donde gobierna el caos y lo cibernético. Es un trabajo perfecto para los amantes del post-punk, lo goth y el retrofuturismo. Lo más destacable es que no se estanca en que todos los temas sean parecidos o casi iguales, como suelen hacer proyectos de este estilo. Se observa un trabajo minucioso y artístico. Desde la portada, que muestra unos rostros 3D con una especie de plano dimensional, se siente el arte Bauhaus, los 80s y el post-punk. Incluso lo Bad Cave, como había escrito antes. Hay temas acelerados, lentos, melancólicos, bailables, etc. Un álbum con un sonido variado y entretenido que le da un nuevo aire al punk, que hace rato dejó de ser solo guitarras y letras anarquistas. Artistas como Varsovia nos muestran claramente que este es el nuevo punk. Artístico, oscuro y minimalista. Entonces te dejo con esta tremendísima banda peruana. Perú ha sido siempre capital de la música gótica en Latinoamérica, aunque no lo crean. Te dejo entonces con Diseñar y Destruir, del último álbum de Varsovia, en esto que es Dándole Lata,

0: una reformulación de lo gótico, con sonidos electrónicos y con sonidos electrizantes. Estábamos escuchando a Varsovia, banda peruana desde Lima, con su canción de su último álbum, Diseñar y Destruir. Para ir cerrando ya nuestro especial de música gótica, nos hemos dado cuenta que el gótico no son solamente esas guitarras con delay o distorsionadas y con gritos quizás de iglesia. No, el gótico representa la oscuridad de lo que es la ciudad latinoamericana. ¿Y quién mejor que representar esa violencia y esa oscuridad en las cuales recorrimos nosotros los latinos nuestras calles que Hocico? Reformulando también la oscuridad, Hocico es una banda mexicana de dark, electro y agrotech, surgida en 1993 en la Ciudad de México, otra capital de la música gótica latinoamericana. Surgió oficialmente en 1993, después de que distintos integrantes cambiaran de nombre de sus proyectos previos. El sonido de la banda resulta en agrotech después de una serie de investigaciones y de experimentaciones, creando así atmósferas sonoras agresivas, melancólicas y bailables. Actualmente Hocico es uno de los exponentes del agrotech a nivel mundial y una de las agrupaciones que más han influenciado a otros músicos del mismo género. Aunque no son tan populares en su tierra natal, son altamente reconocidos en Europa, en especial en Alemania, donde han trabajado con bandas como Blutten Engel. En México se les recuerda por servir de teloneros a Marilyn Manson en 1997 en el Palacio de los Deportes y a Rammstein en el 2001 en el mismo recinto. Vamos a cerrar entonces con Hocico, que es más industrial, más agresivo. Hocico lleva la oscuridad latinoamericana al mundo globalizado del siglo XXI. Violencia, control, deshumanización. El gótico no murió, solo cambió de forma. El gótico latinoamericano entonces no fue una copia, fue una respuesta, un refugio, una forma de existir. Cuando todo parecía derrumbarse, desde la noche, desde la ciudad, desde la herida. Esto fue Dando la Lata, en especial de música gótica. Te dejo entonces con Hocico y su canción Ecos. Nos vemos hasta el próximo viaje sonoro. Hasta la próxima semana, jueves de 6 a 7 y repeticiones de 5 a 6 en esto que es Dando la Lata, en la 107.4. A la Bedirratia. Nos vemos la próxima semana. Aur.
1: Eso no te impidió dejarlo de amar o ser capaz de entenderlo bien. Perdónalo.

0: Hola.
1: Hola.
0: Hola. Muy buenas. Hola. Hola.
1: ¿Qué tal? Hola.
0: Hola.
1: ¿Qué tal?
0: Muy buenas. Hola. Tardes, noches.
1: Hola.
0: Hijos de la gran puta, a este séptimo pogromo de la cuarta temporada de Desde el Abismo. En este viernes de secesión 27.
1: Es que, pero pasa, es que... Buenas tardes, noches.
0: Aunque no se sabe muy bien todavía.
1: Aunque esto sí, hoy es el viernes 27.
0: Sí.
1: Eso es cierto. Tarde, noche no, pero bueno, día de ruptura. Pero ya están siendo tantos días.
0: Ya. Que parece, yo estoy empezando a perder la ilusión.
1: Y que parece que la nación española, madre de todos y todas,
0: sí,
1: se ha desgajado analmente hace mucho.
0: Sí.
1: Y que lleva la República Independiente Catalana, lleva ya también un montón, pero sí, todavía lleva 8 segundos.
0: Sí.
1: Y España, Entavia, no se ha roto. Bueno, viene desgajándose de lo que era el imperio, ¿no?
0: Sí, sí, sí, sí. Le llevan saliendo pelotillas desde hace tiempo, pero...
1: Sí, pero parece como que hablamos de hace... Y no, hoy parece que sí, pero igual no.
0: Todo gracias,
1: está a,
0: gracias
1: tope.
0: A Mariano y su superpoder, el superpoder de desgastar siempre, de quedarme quieto. Yo me quedo quieto, a ver qué pasa. Ay.
1: Movimiento en el Senado, en el Parlamento, en la calle y en las casas haciendo maletas. Pronto estar en las carreteras llenas de gente huyendo.
0: Pues muy probablemente.
1: José Manuel Soto, música, deporte, caballos y Betis. Betis canal YouTube, es un cantante excepcional
0: cantante,
1: José Manuel Soto, y ahora
0: uno
1: también
0: de los mejores cantantes que tenemos en España.
1: España
0: nuestra.
1: Coge ese estilo sureño.
0: Sí, sí, sí.
1: Y bertiniano también.
0: Sí. No entiendan por sureño el blues del Delta. No.
1: Esa música de negratas que antes recogían algodón.
0: Eso es.
1: Cuando estaban a las órdenes del hombre blanco, sino es del sur, más andalusí, ¿no?
0: Sí, sí,
1: José,
0: sí.
1: José Manuel el Soto. Soto del Real.
0: Que
1: es,
0: exacto,
1: una cárcel donde todo el mundo quiere ver a Puigde y a Friends.
0: Sí.
1: Pues es José Manuel Soto, que aparte de cantar excepcionalmente bien, luego también ahora
0: es
1: se ha hecho
0: politólogo.
1: Politólogo.
0: De mucho calibre.
1: Pues como otros muchos, como Álvaro de Marichalar, que también.
0: Ya vi las imágenes allí.
1: Un represaliado.
0: Un represaliado, sí.
1: Pues uno más de Álvaro de Marichalar, que fue brutalmente...
0: Eso es, pues no puede ser, porque España trata muy mal a los suyos.
1: Pero él pedía perdón en su Twitter, porque también tiene Twitter, desde donde los... Álvaro de Marichalar, que es hermano de Jaime de Marichalar.
0: Sí, sí, sí, de Jaume.
1: Aparte, creo que de compartir... consanguinidad.
0: Sí.
1: Comparten otras cosas.
0: Ajá.
1: Que
0: tiene pinta.
1: Tiene pinta de estar
0: de
1: vibrantes.
0: De que compran a pachas. Sí, sí, sí.
1: Que ponen 30 euros cada uno para, sí, conseguir un poco de alegría, ¿no? De
0: pues
1: alegría de
0: poco,
1: vivir.
0: Un poco eso es. De ganas de vivir España.
1: Estoy leyendo la versión que, según publica algún medio, han dado los mozos del Palacio. Rigurosamente falso de toda falsedad.
0: Eso es
1: manipulación. Eso en el Twitter de Álvaro de Marichalar, que sí, yo creo que escribe muy rápido.
0: Pues yo, por las imágenes que vi, era él. Él era.
1: Sí, sí,
0: y,
1: sí, era él. Era
0: y
1: él.
0: Estaba a tope. Excesivamente alegre, yo creo.
1: Pero bueno.
0: Que quién no ha estado. Que bueno, eso es.
1: Es que en
0: que
1: esta
0: usted época... y yo hemos ido por la calle Dato buscando raciones de rabas.
1: Muy contentos
0: y
1: hablando con desparpajo.
0: Y no ha pasado nada.
1: Y no ha pasado nada,
0: no ha pasado
1: porque
0: nada.
1: Lo hacíamos dentro de lo que es la Constitución y el,
0: sí,
1: estatuto,
0: sí, sí, sí,
1: del,
0: sí,
1: cual,
0: sí,
1: nos,
0: sí,
1: hemos dotado.
0: ¿Por y pagando.
1: ¿Por qué no va a estar
0: pagando
1: este señor que es pamplonica, navarro, español, europeo?
0: Y cósmico.
1: Y cósmico
0: a veces.
1: Y amante de la buena vida. Y de las mujeres españolas y de España en sí, como,
0: pues sí,
1: madre suya.
0: Y de las latinoamericanas
1: de
0: pagando.
1: Pues, ¿qué, ¿por qué no va a estar alegre? ¿Por qué no va a estar alegre? Y pues como puede estar un español de pro, como puede estar Albert Rivera, se me ocurre.
0: Sí.
1: o Girauta, cuando Girauta va al Senado para aguantar esas horas y horas de trabajo, o Hernando,
0: eso es.
1: O Casado, que también...
0: Casado, que ha pegado un sprint,
1: que tiene
0: un sprint democrático.
1: Yo
0: sí,
1: también le vería compartiendo pareceres en un baño del Congreso con otros amigos.
0: Amigotes.
1: Amigotes y compartiendo alegría de vivir por España.
0: Sí, yéndose a vacaciones con Acebes y Zaplana.
1: En un yate.
0: Sí.
1: Con gente porque...
0: En un narcoyate.
1: Yo sí les veo. Porque es que no está reñida la lucha y la lucha por España con la alegría, con la fiesta.
0: Y con un poquito de droguita. La droguita entendida como...
1: Pero sí, en el sentido budista.
0: Eso es.
1: Espiritual y espirituoso.
0: Su vertiente más zen.
1: Claro, eso es, porque eso no hace daño a nadie. Es como si yo ahora cojo una botella de estas de Bello que nos han dejado.
0: Por cierto, hay que decir que
1: aprovechamos ya para agradecer.
0: Las gracias a Guindy de
1: que nos quiere sobornar.
0: Sí. Que nos ha dejado aquí dos botellas de Blanco Rioja. Es el vino. Es para Desde el Abismo. Perdón por tocaros los botones, Guindy. No pasa nada, Guindy.
1: Sabe que estamos en un nivel...
0: Hombre, claro, aquí manejamos un nivel técnico.
1: Nosotros y la radio y nosotros
0: que ni
1: estamos...
0: Que Pink Floyd
1: en la buena época
0: y que nos...
1: Barret.
0: Eso es.
1: Y, por ejemplo, eso, me bebo yo una botella que nos ha regalado este pequeño soborno que nos ha hecho Guindy. Me la bebo y no hay problema. No
0: hay
1: tengo
0: que decir,
1: problema.
0: Es el primer obsequio en 4 años.
1: En 4 años nos han mandado alguna carta.
0: Sí.
1: No sé si nos han mandado citaciones, pero no las hemos recogido.
0: No. Yo, por si acaso, no abro el
1: buzón.
0: Yo
1: cuando he visto las botellas he dicho, este es Carlos Herrera.
0: Es nuestro momento ya.
1: Carlos es muy de estas cosas.
0: Sí.
1: De regalar. Encargar a alguien que te regale.
0: Eso es.
1: Más que nada una botella de vino y igual una cazuelita de una morcilla rebozada.
0: Eso
1: con
0: es.
1: Con pimientos de padrón.
0: Unas angulitas ricas.
1: Y dicho, pero bueno, esto es de Carlos seguro. Pues no, es de un compañero de esta radio pobre y paupérrima.
0: Sí.
1: Que hace un programa que se llama No hay pasado. No hay pasado, es, sí.
0: No hay pasado, creo, sí.
1: No hay pasado.
0: Caray.
1: El otro día estuve oyendo, que creo que había, no sé, se empezó hace
0: un programa
1: poco,
0: en el que suenan muchos temas.
1: Sonaron, yo no sé cuántos pude leer, de bandas del siglo XXI de punk.
0: Sí.
1: Que yo creo que no conocía ninguna, pero me parece un programa muy interesante para conocer cosas que se están haciendo en todo el...
0: No hay pasado, sí.
1: Puñetero mundo.
0: Sí. Y temas...
1: Cuando hablo
0: temas
1: de todo el puñetero mundo, de todo el puñetero mundo.
0: Y temas por debajo de los 3 minutos, que para nosotros es un...
1: Claro, se nos hace muy, muy raro, porque aunque este programa es eminentemente musical, también,
0: sí.
1: Pues hay veces que pecamos de no poner todo la música que querríamos poner.
0: Eso
1: que no sabemos realmente cuál es la música que querríamos poner.
0: Este programa
1: poner.
0: Que está a medio camino entre Al Rojo Vivo...
1: Al Rojo Vivo
0: y Radio 3.
1: Sí, con el nivel de estulticia del siglo XXI, el programa de Radio 3.
0: Exacto.
1: Y sí. Y
0: ahí andamos.
1: Y ahí dándonos un poco cera a nosotros mismos.
0: Falta igual Maruenda, aquí.
1: El comisario Maruenda estaría bien, pero sí tiene ese toque de Ferreras que está de gaupasa desde el inicio de la crisis catalana.
0: Sí.
1: En directo 24 horas retransmitiendo... Lo que está sucediendo
0: con el
1: desafío independentista, aunque a mí me parece más bonito llamarle el problema español, pero que no se utiliza mucho.
0: No, el desafío, el órdago. A mí me gusta más el órdago.
1: El órdago, a mí me gusta el problema español, pero que no se suele hablar mucho del concepto problema español. Es más desafío independentista, el órdago.
0: Porque España,
1: secesionista.
0: Porque España no tiene ningún problema.
1: No plantea ningún problema a nadie.
0: Pues eso es.
1: Y estábamos...
0: Pues igual a los equipos que juegan contra ella... Pero poco más.
1: Sí.
0: El rodillo español, el tiquitaca.
1: El tiquitaca que ahora es llevado por la batuta del Real Madrid.
0: Eso es.
1: Su tiquitaca.
0: Del que siempre debió llevar.
1: Que siempre debió. Sí, es así, porque eso es. Una vez del estado de las autonomías está siendo un problema, pues hay que volver a hacer una introspección hacia Madrid.
0: Sí.
1: De lo que
0: yo lo veo, acabar con las autonomías ya. esto
1: se ha transitado.
0: El café para todos.
1: Se ha transitado. Se ha visto que no.
0: Sí. Mira pues Francia. Mira Francia que bien les va.
1: Y ahora con Macron.
0: Topa adentro.
1: Mucho más.
0: Topa
1: mucho
0: adentro.
1: Mejor. Desde aquí nos saludan y nos.
0: Sí, sí, nos hacen cosas cerdas.
1: Nos enseñan los glandes purulentos.
0: Sí.
1: Y decíamos que muchas gracias, a las botellas.
0: Sí, sí.
1: Bueno, a las botellas en sí, no a la persona que nos ha traído las botellas.
0: Daremos buen uso.
1: Daremos, yo y abuso. Porque
0: y abuso,
1: más de abusar.
0: Sí.
1: Yo desde
0: porque,
1: mi dipsomanía.
0: Porque en el uso ya se ha dicho todo. O sea, sobre el uso ya está todo dicho. Pero sobre el abuso todavía
1: hay. El abuso
0: hay...
1: es cuando se empiezan a decir cosas. Eso es lo
0: eso
1: bonito
0: es.
1: Del abuso de.
0: Eso es.
1: Y del consumo, pero con alegría y dentro de los cauces que nos da la Constitución y el Estatuto.
0: Además veo que la nota que nos han dejado es en el reverso de una pegatina de Detox, que es la banda de Grindy.
1: De distorsión
0: tóxica.
1: Pues todo es un...
0: Porque y que desde aquí recomendamos.
1: Recomendamos como siempre.
0: Porque
1: recomendamos el
0: porque
1: consumo de todo lo que encontremos.
0: Eso es. No porque nos hayan traído dos botellas de vino blanco.
1: Y si es gratis, siempre hay que cogerlo y decir que sí.
0: Sí.
1: Luego, si te sientas mal, da lo mismo, porque es gratis.
0: Sí, aunque tengas que tomarlo del pene arrugado de un señor que te lo ofrece por la calle, da igual,
1: si es
0: gratis.
1: Si vas a la Florida y te ofrecen y es gratis, tú
0: eso
1: dalo
0: es,
1: todo.
0: Eso es, hay cruising, es gratis.
1: Es gratis.
0: Es gratis, luego ya te lamentarás.
1: Pero al día siguiente es otro día y tú eres otra persona.
0: Y
1: porque
0: el...
1: yo ni soy la misma persona de cuando he empezado
0: y
1: este programa.
0: El ano sana rápido.
1: El ano tiene el agujero ya realizado.
0: Eso es.
1: Con lo cual tampoco hay que... Pues partido, sí, propone una república en forma de Estado independiente y parece que van a votar y PP... PSC, qué bien, y Ciudadanos no participarán en la votación. Pero bueno, ya nos informará de esto el Marca, que también
0: y
1: el Marca
0: es.
1: Habla
0: y Z
1: de...
0: ha dicho que no participará, pero bailará.
1: Que va a bailar una canción de los...
0: Mientras no participa.
1: Queen.
0: Eso es.
1: Y decíamos que qué, porque se está haciendo largo esta crisis, que no estalle la guerra ya... Me parece un poco...
0: Yo cada semana soy un poco más mayor y me acerco a la muerte y yo sigo sin ver una guerra, que es de las pocas cosas que me quedan por hacer.
1: Pues sí, porque se recomienda, don Adolfo ya decía...
0: Morir en una guerra, pero sin tomar partido, de eso que te pilla en medio.
1: Don Adolfo eso decía, que
0: Hitler,
1: don
0: Suárez.
1: Adolfo de Hitler, don Adolfo de Hitler decía que todas las generaciones tenían que tener una guerra. Que una guerra cada 20 años...
0: 20, la guerra dignifica.
1: 20, 30 años siempre viene bien.
0: Hombre.
1: Nada más aplicándolo eso al concepto de la lucha de las especies. De las especies no hablo del curry.
0: Sino, eso es.
1: Pues perdón, siempre es bueno.
0: Hombre, pues una guerra te da humildad, dignifica.
1: Dignifica, te quitas a pesados.
0: Eso es, te quitas a pesados. No sé, yo siempre le he visto ventajas a la guerra.
1: Siempre lo decimos desde aquí, que somos muy de... Pues hombre, pues y aparte te da para eso. Luego,
0: y si hay que ir al frente, se va.
1: Sí, yo con calcetines
0: yo con catiuscas.
1: Yo con calcetines secos. A mí lo que menos me gusta...
0: Y el calcetín mojado.
1: Lo he leído en todos los libros con testimonios, tanto de la Primera como de la Segunda Guerra Mundial, es combatir con los pies fríos, húmedos.
0: Sí. En Vietnam,
1: En Vietnam metente en los arrozales, con los calcetines llenos de... Igual las sanguijuelas hasta te hacen cosquillas y te son agradables, pero
0: sí.
1: Ese mantener el pie húmedo durante
0: sí.
1: todo el día no es bueno.
0: No.
1: Y ahí se perdió la...
0: No sé si es bueno o malo, pero es muy desagradable.
1: Y la Wehrmacht también perdió Stalingrado por los calcetines.
0: Sí.
1: Porque les bombardeaban los suministros de calcetines
0: claro.
1: que lanzaba la Luftwaffe de,
0: claro.
1: de Goering.
0: Y luego, sí, y los rusos eran mucho de combatir pisando charcos para mojar.
1: Para salpicar.
0: Eso
1: lo,
0: es.
1: Porque los,
0: eso
1: no tenían es. Armas, porque solo había un arma para cada 10, pero los demás se les recomendaba la lucha, era un poco la guerra de guerrillas, que llamaban,
0: eso es.
1: Que era lo de
0: guarrar
1: al resto con el salpicón del charco, que aparte de ser desagradable, desmoraliza mucho.
0: Sí.
1: Es lo peor que te puede pasar, según
0: sí,
1: vas a trabajar.
0: Porque tener a rusos a tu alrededor todo el rato saltando y... pisando charcos a tu alrededor es una de las cosas más desagradable.
1: Sí, sí, porque además en lo psicológico es que dices, se están riendo de mí.
0: Eso es.
1: Eso lo dices, eso he dicho en alemán, claro. Introspectivamente, para el cerebro, para adentro. Eso te, poco a poco.
0: Se va minando.
1: Y no una vez, porque dices, no, no. Será casualidad. Pero si es como si vas a trabajar y cuatro coches te salpican con, cuando pasan eso. Por la carretera, pues dices, uno bien. Pero ya cuatro...
0: Ya empiezas, parece, a dudar. Empiezas a dudar. Soy, el problema soy yo, que no, que no me pasando? Muevo. Eso, eso.
1: O es que tengo cara de idiota. Y eso es. Claro, vas desmoralizándote y dices, yo no he venido... Yo he venido aquí a esta guerra a matar rojos, pero no a que me llenen la cara de
0: que
1: barro.
0: Que me salpiquen.
1: Que me salpiquen.
0: Exacto.
1: Y te vas desmoralizando, claro. Y lo vas dejando. Te vas dejando.
0: Y los alemanes quedan de botas Martins más que de Katiuskas, pues eso lo sufrieron.
1: Claro.
0: Lo sufrieron.
1: Porque los alemanes iban elegantes.
0: Podían los rusos, estar... en cambio, como mataban osos y se los enrollaban en los pies, pues claro, eran inmunes.
1: Salían botas con los cadáveres mismos de sus propios compañeros.
0: Exacto.
1: Hay fotos de sí, soldados sí. rusos.
0: Hay libros de Pío Moa donde eso está.
1: Se calzan a sus propios compañeros haciéndose una especie de zapato de supervivencia.
0: Hacia el trenecito.
1: Eso es así, o introduciéndose en los ojetes de los,
0: exacto,
1: de otros compañeros muertos o incluso vivos para darse calor. El que trenecito soviético.
0: El que famoso, la locomotora. Bolchevique.
1: El tren chuchu bolchevique. Pues sí.
0: ¿Le llaman a usted por teléfono? ¿Será su jefe igual?
1: No, ahora es mi hermana.
0: Esto,
1: espera, le voy a decir que le llamo luego.
0: Sí, sí, sí, sí, sin problemas.
1: Sí, Juncal, te llamo luego, que estoy grabando. ¿Ha comido qué? ¿Qué ha comido? ¿Qué ha comido el sobrino? Muy bien.
0: Todo esto...
1: Bueno, muy bien, muy bien. Vale.
0: Ahora que vean ustedes que no tenemos secretos, no, ni siquiera personales.
1: No, o sea, que mi sobrino ha comido todo.
0: En la
1: ICAS.
0: Importante.
1: Pues es una noticia que yo creo a nivel internacional.
0: Importante.
1: No el tema del Prusés. Decíamos.
0: Sobre la locomotora, la famosa locomotora soviética, una de las claves de la victoria.
1: El juntarse, el penetrarse unos,
0: sí,
1: con,
0: sí,
1: otros.
0: El cien pies humano, cien ya, cien está, pies, ya estaba inventado.
1: Haciendo chucuchú e introduciendo en los ojetes rojos.
0: Eso es. Y hasta Berlín llegaron.
1: ¿Y cómo introducir para, pues, la parte que tuviera frío? Pues si
0: eso
1: es el pie,
0: es.
1: El pie, si es la
0: eso
1: mano
0: es.
1: Un fist fucking.
0: El palito del amor.
1: Y así, y se podía, pues eso, que había que calentar a alguien que estaba helado, pues con cuatro o cinco ojetes,
0: sí,
1: pues
0: sí.
1: Se calentaban los miembros, el miembro, incluso la cabeza en algunos casos. Eso ya lo habrán leído.
0: Todo esto está documentado.
1: Está documentado con fotos,
0: en
1: Blu-ray.
0: No estamos inventando nada.
1: No nos inventamos nada.
0: Esto es así, la sodomía.
1: Yo es que casi ponía los temas seguidos.
0: Sí, sí.
1: Y me iba a comer lentejas con
0: mi familia.
1: Sí, porque
0: esto lo estamos grabando, sí. A la una y media, al mediodía.
1: A esta hora tendríamos que estar tomándonos esas botellas.
0: Esas botellitas de blanco.
1: Comprar unas aceitunas.
0: Unas olivas.
1: Unas olivas.
0: Sí.
1: O un bote de que vengan ya las guindillas, ¿cómo se llaman? Las julianas. Dios, las...
0: Gildas.
1: Las gildas, uy, Dios mío.
0: Sí.
1: Las gildas ya hechas,
0: sí.
1: Y tomarnos las botellas en un parque.
0: Sí, mismamente.
1: Mientras tiramos piedras a las palomas.
0: O entrar en un bar y pedir unas copas.
1: Que nos abran la botella, a ver cuánto cuesta abrir la botella.
0: Eso es, que por dinero...
1: Pues
0: dinero
1: sí.
0: No es un problema para nosotros.
1: Y en cambio aquí estamos, presuntamente
0: en este
1: grabando.
0: Programa,
1: sí,
0: eminentemente musical.
1: El dual buffer grabadora continúa aquí a tope y
0: bueno,
1: igual son 22 minutos.
0: Vamos igual, sí, yo creo que sí. No es necesario llegar a la media hora. O sea,
1: a la hora y media, a la media hora de hablar.
0: Para poner el primer tema. Yo creo que podemos ir.
1: Podemos empezar, igual
0: podemos
1: acabamos
0: empezando.
1: Antes.
0: Sí.
1: Ahora ni por el forro de los.
0: Que yo luego tengo que ir a Geldorado.
1: Que yo también, yo tengo que ir más tarde,
0: sí,
1: porque tengo que voy a pinchar por una buena causa.
0: Sí.
1: Por el gel dorado, vamos.
0: Por el gel dorado, eso es.
1: La causa. Y tengo que ir a poner unos temitas ahí.
0: Mientras, fresquitos. Para que bailen los chicos y las chicas.
1: Sí, me voy a hacer igual otra de hard rock, que el hard rock siempre entra, las chicas se mueven, los chicos también, la gente bebe y se van todos.
0: Sí, el otro día allí estuvimos también, el sábado pasado.
1: Disfrutando de la vida.
0: Mirando a las chicas y haciéndoles ver que somos inalcanzables.
1: Es que hemos trascendido tanto que ya que sabemos que las
0: somos como globos.
1: Podemos hacer reír y que las hemos hecho y que pero que no vamos a cubrirlas.
0: No,
1: ni rondarlas,
0: no, ni siquiera
1: nada. Es decir,
0: no, la seducción que va atrás también.
1: Es la lejanía.
0: Eso
1: es más bonita la lejanía, ese amor.
0: Desde que hicimos una declaración
1: platónico,
0: unilateral de indiferencia. Ya no.
1: No.
0: Estamos a otra cosa.
1: El coito está sobrevalorado. A mí me parece que...
0: El coito, para ver...
1: Que hay que superar.
0: Para ver no está mal, pero...
1: A lo sumo, para pasar un rato y...
0: Un domingo.
1: Darse un poco
0: para echar el domingo.
1: Sí, para echar esos ratos
0: sí.
1: De bajona, de anfetamina.
0: Eso
1: pues
0: es.
1: Bien, pues te pones X vídeos, abres... todas las pantallas que puedas abrir al tamaño que puedas poner en tu en tu monitor y sí. Te haces ahí un y te
0: el
1: haces
0: otro
1: unas
0: día,
1: buenas gallardas.
0: El otro día vi una banda que utilizó el Pornhub para publicitarse y en un vídeo porno abajo en comentarios ponía: solo hay algo más duro que el pene de un joven. Y es nuestra banda. Y venía un link al Bandcamp de la banda y dije, qué grande. Hay que aprovechar todos
1: que aprovechar
0: los espacios.
1: Todo, es decir, todo lo que...
0: Todos los huecos.
1: Todos los huecos de los cuales nos hemos dotado.
0: Sí, sí, sí.
1: Pues eso, que lo mismo da... Y esos huecos se pueden aprovechar para lo que sea, para promocionar una banda o para declarar la República Independiente
0: sí,
1: catalana.
0: Eso es.
1: Y así es.
0: Que no lo decimos nosotros.
1: Agujeros, cualquier
0: sí,
1: agujero es trinchera.
0: Como el programa de hoy que se llama Black Holes.
1: Black Holes.
0: Agujeros
1: es,
0: negros.
1: Agujeros negros.
0: Y no hablamos de una película de Ron Jeremy. No. Estamos hablando de una metáfora cosmológica para hablar de las bandas que he tenido a bien seleccionar hoy.
1: Hoy también. Hombre, igual más de viernes más relajadito.
0: Sí,
1: pero
0: sí, sí. Más bandas, de sexo tántrico.
1: Sí.
0: Sí. Más de trascender.
1: Sí, hacia sí mismo, de absorberse a sí mismo
0: desde
1: el objeto.
0: La propia bolsa escrotal.
1: Es decir, introducirse primero un dedo y luego la mano, luego el brazo en el objeto mismo hasta
0: luego ir metiendo.
1: Ir haciendo como.
0: Eso es. Picho bola.
1: Y de repente desaparecer.
0: Eso es. Pero sigue siendo usted, pero ha desaparecido.
1: Eso. Tiene todavía derecho a votar en la
0: próxima
1: elección.
0: Y aparece en el padrón.
1: Y tiene que pagar el IBI.
0: Usted es otra cosa.
1: Pero usted ya ha trascendido y es otra cuestión.
0: Una cosa cuántica.
1: Tendrá que posiblemente pagar impuestos en los dos espacios, en este tanto en el nuevo.
0: Sí, sí, sí, sí.
1: Pero.
0: Y del IBI no se libra.
1: Pero es otra
0: cosa. Igual tiene que hacerse pareja, de hecho, consigo mismo.
1: Claro, sí, sí, puede hacer. Igual
0: eso
1: incluso
0: es.
1: Podría, una vez pareja hecho, podría optar algunas ayudas.
0: Sí, sí, sí.
1: Por estar aquí y estar allí también.
0: Sí.
1: Pero bueno, eso son cuestiones legales, que eso mejor hablar con el síndico.
0: Eso es, porque que no se nos olvide. Tiro eso, ir al síndico, me pongo nervioso, se me caen las cosas.
1: Es que es una figura tan importante y que hace tanto por nosotros.
0: Y tampoco
1: y
0: valorada.
1: Ustedes, y tampoco valorada.
0: Tampoco valorada. Que a mí se me abren las carnes.
1: Pues sí, ya se podía hacer un monumento al síndico.
0: Sí, sí, sí.
1: En oro.
0: Al lado de Ken Follett.
1: Ken Follett y al lado el enfrente. Igual más grande. O sea,
0: sí.
1: El síndico detrás, como.
0: Protegiéndole.
1: Protegiéndole con una capa.
0: Sí. Sí, sí,
1: bordada.
0: Sí.
1: Bordada.
0: Sí, de oro.
1: Bordada en una capa. Hablamos de una escultura en oro con una capa bordada en oro.
0: Eso es.
1: Una cosa, sí, es proponerlo, porque creo que este ayuntamiento, como todos los del PNV, está abierto a propuestas.
0: Siempre al diálogo.
1: Y al diálogo. Entonces,
0: sí.
1: Pues igual le proponemos eso.
0: Desde aquí, desde
1: el abismo.
0: Desde el abismo.
1: Abrimos en
0: nuestra primera propuesta en 4 años, que sea.
1: En Hazte Oír, en Change.org. igual.
0: Eso es.
1: Empezamos a que la gente firme.
0: Un crowdfunding.
1: Un crowdfunding para conseguir bien de pasta y luego para un montón de peticiones, para que la gente peticione.
0: Eso es.
1: Y luego llevarlo a primero al ayuntamiento, luego al Congreso de los Diputados, al Senado, que parece también
0: luego
1: existe.
0: A Bruselas.
1: Y luego Bruselas. Y luego igual ya también a la Cámara de los Comunes.
0: De los Lores.
1: De los
0: también.
1: Lores. Y luego en Estados Unidos a lo que haya.
0: Donde nos manden. Nosotros, no nosotros en... donde haya que compulsar el...
1: Compulsa. Y para hace. Conseguir una figura para la figura del
0: síndico. Eso es,
1: una estatua.
0: Eso es, montada a caballo. Pero el caballo que sea de verdad. La estatua de oro, pero el caballo vivo.
1: Caballo
0: que haya
1: que
0: cambiarlo
1: vivo,
0: cada que mes, que igual que se va.
1: Que se truñe y se vaya eso muriendo, es. Como esos caballos veintitantos que han muerto por no comer, porque los caballos también tienen anorexias.
0: Eso
1: y
0: es.
1: Dejan de comer. Y es un caballo vivo. Anclado con la pezuña, yo creo que se puede meter un tirafondo.
0: Sí, sí.
1: Un tirafondo.
0: O se le ataque en Follet.
1: Luego, pues que se le dé de comer.
0: Sí, sí.
1: Si quiere, y se le limpie un poco las heces, pues para que no entruñen demasiado la escultura y ya está. Pues esa es la idea.
0: Un poco.
1: Y así
0: eso
1: con
0: es.
1: Eso casi estamos en 29 minutos.
0: Que ya nos vamos otra vez, muy bien.
1: Pues decíamos, sí. Black Hole.
0: Sí, vamos a hablar hoy de bandas oscuras, densas y trascendentes. Como un buen, como el ojete de un grillo.
1: Y, sí, una banda sí. que según las oigan, se van a poner como motos.
0: Van a hacer ustedes la postura del loto, a controlar su respiración y entrar en un estado. En otro estado.
1: De excepción.
0: En un estado de excepción. Eso es. Recuerden que la materia tiene cuatro estados. Sólido, líquido, gaseoso y opresor. Son los cuatro estados de la materia. Y bueno, vamos a empezar yendo a Italia.
1: Italia.
0: Un país muy trascendente.
1: Sí, sí, sí, sí, sí.
0: Que nos, dio, sí, nos ha dado sí. cosas muy trascendentes.
1: Sí,
0: como
1: sí,
0: Darío Argento
1: sí,
0: y
1: sí.
0: su hija.
1: Y el calcio.
0: Y el calcio, eso es.
1: Y el catenaccio. El catenaccio, el calcio y ya está. Y
0: eso poco es.
1: Y la pizza alguna vez.
0: Y sí.
1: De masa fina.
0: Sí, y las mamachicho.
1: También, sí. Sí. La buena la televisión,
0: sí,
1: la buena
0: sí.
1: televisión también es un producto.
0: Sí, y Telecinco.
1: Italiano. Y la buena, la política, la democracia cristiana también.
0: Eso es.
1: Es algo que está... Que sigue dando muy buenos resultados.
0: Hombre.
1: Siempre.
0: Hombre. Pues mal no hace.
1: No.
0: Ahí está. Y siempre pues aporta lo suyo y pues, hace por agradar.
1: Sí. Pues viva la democracia cristiana.
0: Viva la democracia cristiana, eso es. Que son dos conceptos que unidos...
1: Pues, sueltos hacen daño, unidos pues son... Explosivos para bien.
0: Eso es. No,
1: explosivos para bien.
0: Eso es. No piensen ustedes en Carrero Blanco. No,
1: volando.
0: Dios lo tenga en su gloria. Y ya digo, vamos a Italia para hablar de uno de los grandes tríos del Sludge Doom Internacional, UFO Mammoth.
1: UFO Mammoth.
0: Con uno de los nombres de banda también más molones que hay. Que uno piensa en un ovni y en un mamut y...
1: Un ovni conducido por un mamut.
0: Conducido por un mamut y sí. Y sí, podría ser.
1: Es
0: podría
1: una
0: ser.
1: Cosa que. ¿Y por qué no? ¿Por qué no
0: ¿Por
1: puede
0: qué
1: ser
0: no?
1: así? Que los mamuts
0: eso es.
1: Fueran extraterrestres que vinieron a la Tierra.
0: Eso.
1: A convivir con el humano.
0: Si, si conduce Benzema. ¿Por qué no va a conducir?
1: No va a
0: conducir. Eso es.
1: Una nave, un mamut.
0: Eso
1: que
0: es.
1: Se droga mucho menos que
0: Benzema. Eso es. Y pues bueno, ya digo, una banda UFO Mammoth que acaba de editar su noveno álbum de título 8. No me pregunten por qué, si es el noveno se llama 8, pero es así, a través de Neurot Recordings, el sello musical de Neurosis, la banda estadounidense de post-metal, y en el que, bueno, pues mantienen un poco su línea, este sludge doom así muy denso, muy trascendente, todo guapo hay. Pero que este probablemente sea su disco más conciso, son 45 minutos los temas, para lo que son UFO Mammoth, están bastante, bastante sintetizados, y la verdad que es probablemente su disco más accesible dentro de que no lo es.
1: Claro, sí.
0: Dentro de que no lo es.
1: Hombre, sí, que es un disco que se podría poner en...
0: En la Pachá.
1: En la Pachá, sí. En el Teatro Barceló, con su bandera española excepcional.
0: Sí, sí, sí.
1: En la Pachá, o no sé, se me ocurre en algún bar de la Corre, por ejemplo. En,
0: sí, sí.
1: En el Tabanco,
0: sí,
1: por ejemplo.
0: En la Cuesta.
1: En el Tabanco, sí, o en la Cuesta.
0: Sí, sí.
1: No veo en el...
0: En el Río.
1: En el Río. En el Río, en la Escuela de Calor.
0: Eso es.
1: Un disco que un pinchadiscos que tire un poco por los melocos.
0: Alfredo Duro, seguro que pincha un Fomamut en
1: alguna
0: de sus.
1: Y alguien que le guste un poco los melocos o la época más dura de Pink Noise, sí que puede atreverse a pinchar.
0: Crusty, la época Crusty de Álvaro de Benito, sí, sí.
1: Sí que podría pinchar este disco. Igual no digo otros que son de desarrollos más largos y complejos.
0: Eso es.
1: Pero este sí, sí, sí. Y pa' otoño,
0: hombre,
1: que la gente traga otras cosas.
0: Eso.
1: Sí, sí, sí, sí lo veo.
0: Yo
1: desde aquí animo,
0: Yo desde aquí, eso es, animo a que un Fomamut hay que pincharlo más. Eso es así, si queremos
1: un mundo mejor.
0: Que las fiestas sean
1: una fiesta para
0: merecedoras
1: todo.
0: De ese nombre.
1: Eso, fiestas transversales.
0: Eso es.
1: Lo que pedimos desde aquí.
0: Exacto. Esta es otra de nuestras peticiones junto con la estatua.
1: La estatua para el
0: síndico.
1: Para el síndico.
0: Exacto. Y bueno, vamos igual a escuchar uno de los temitas de su reciente nuevo disco 8, titulado Core.
1: Pues vamos.
0: Venga.
1: ¡Ey!

0: Ay, criaturitas. Ahí ha sonado UFO Mamut. Es tema Core.
1: Qué bonita canción. Una canción, pues, excepcional para escucharla abrazados.
0: 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Siempre recordaré
1: a su ser más querido mientras se descomponen ambos.
0: Eso es. Con los dedos metidos en el culo del otro.
1: Del otro, sí.
0: Y para crear una bobina.
1: Mientras la cal, energía. Pues va comiéndose la carne.
0: La cal viva.
1: Pues sí, la cal viva.
0: La que le gustaba a mí. A...

0: A Mr. X.
1: A Mr. X, que no hablamos del que pinchaba con los Public Enemies.
0: No.
1: Señor...
0: Ni el profesor de la Patrulla X. No. Hablamos del otro.
1: Otro.
0: Del superhéroe de la democracia española.
1: Que pudo acabar con la cúpula de ETA. Con sus rayos de paz.
0: Con sus rayos de cal.
1: Pues Ufo Mamut.
0: Y su Robin particular, que era Alfonso Ward.
1: Ward, eso es.
0: Mr. X y...
1: Que hace poco pues, ha dicho...
0: Y War Boy.
1: Que él solucionaba todo, básicamente, que ya no hay cojones como los de antes.
0: Eso es verdad. Ahora son más pequeñitos.
1: Se hacen, sí, por una cuestión, porque...
0: Le falta de hombría.
1: Pues eso, además los testículos también podrían estar... internamente, es decir, sí. Qué manía de tenerlos
0: siempre fuera,
1: como si fueran balones medicinales.
0: Exacto.
1: Pues eso, pero bueno, eso es Ufo Mamut.
0: Un poco eso es, que nos desviamos. Ya haremos algún día un especial
1: escrotos,
0: un especial los GAL.
1: Algún día GAL,
0: sí,
1: luchando por la democracia.
0: Eso es.
1: Porque en el fondo los GAL también lo que hicieron es un poco como un artículo 155, volver a resituar todo
0: en
1: la onda, ¿no? Es decir, si no había colaboración francesa, ya la habría. Y como lo que quería todo el mundo era que la hubiere...
0: Sí, ese concepto del mundo no se mueve si tú no lo fuerzas.
1: Y es un poco reinstaurar lo que hizo también el caudillo, por obra y gracia de él y de Dios.
0: Y él
1: también reinstauró lo que se había desinstaurado.
0: Eso es, con la República.
1: Con la República. Pues ya hablaremos otro día. Dice, que es como hay que hablar de los...
0: Invitaremos aquí a Pío Moa.
1: Pío Moa
0: y
1: a Amedo, que Amedo sigue haciendo bolos.
0: Y lo haremos en directo desde Inchaurrondo.
1: Y sí, podemos hacerlo en Inchaurrondo y podemos que nos dejen hacerlo en las salas donde se restauraba la democracia.
0: Eso es.
1: Donde colaboraban los terroristas.
0: En la sala de reeducación de Inchaurrondo.
1: Y si podemos tener a Galindo, no el de que salía con Pepe Navarro.
0: No el pequeñito. El pequeñito gracioso, ¿no?
1: Sino el pequeñito menos gracioso.
0: Un poco menos gracioso, sí, sí.
1: Pues si podemos, lo intentaremos hacer. Pero eso, ya moveremos nuestros galantes.
0: Con alguna conexión con Vera y Barrio Nuevo también. Para... Yo lo veo un programa coral, que se dice. Que cada uno traiga un tema favorito.
1: Si los ponemos todos a la vez.
0: Eso es.
1: Para ver qué sale de ahí.
0: Sí. Una tormenta de ideas españolas.
1: Pues mientras seguimos diciendo cosas excepcionales.
0: Muy tochas. Súper tochas. Vamos igual seguimos.
1: Seguiremos.
0: De Italia viajamos a Jaén.
1: A Jaén. Un saludo a Salva Ballesta.
0: Sí.
1: Está... De entrenador
0: del Jaén.
1: Del Real, un club que siempre se ha llevado muy bien con el Deportivo Alavés.
0: Sí.
1: Siempre. In Eternian. Imagino que se verán en breve, pues cuando descienda el Alavés.
0: Sí.
1: No sé si el Jaén creo que está en la segunda vez.
0: Yo recuerdo una vez en Jaén que estaba yo tomándome un vino en una terraza del centro de Jaén, que había ido a unas conferencias, y empecé a escuchar unos gritos alborotos y de lejos empiezo a ver banderas blanquiazules. Yo ni puta idea de fútbol, y menos de segunda. Y sonreí y dije, jo, qué coincidencia sería que fuera gente del Alavés.
1: Los simpáticos.
0: Y empecé a escuchar, hombre, Cazulu, ¿qué haces aquí? Me giré y allí estaban unos cuantos conocidos gritando, ¿qué? ¿Te hace un tiro? Que yo estaba allí en Jaén pues con gente que igual no conocía mi vertiente más... Más distendida.
1: Sí, eso es.
0: Y fue todo muy bonito.
1: Muy bonito.
0: Esas, coincidencias de la vida que...
1: Que gustan, quedan ahí en...
0: Eso es.
1: Pues de...
0: Muy bien.
1: Sí, Jaén,
0: luego me consta que luego hubo hostias, como hostias, panes.
1: Sí, pero hostias de hermanamiento.
0: Sí, claro, de amor.
1: Hostias juliganescas.
0: Exacto.
1: Sí. Quítate tú para ponerme yo.
0: Sí, además creo que algunos iban antes del partido a la cárcel a visitar y a la salida también, pues sí, los ultras del Jaén pues fueron a recibirles también.
1: A recibirles y a decirles

0: banda, como es Odums. Una banda que se formó, creo que en el 2016, el año pasado. Debutaron el año pasado con un con un EP maravilloso de Inception. Y este año he sacado un single, así como los grandes, directamente. Sacar singles, nada de discos ni...
1: Ni mierdas.
0: Ni putas mierdas. Un single, Proselites, también maravilloso. Y en el que hacen gala, pues, de una banda que tiene una propuesta, un sludge doom muy denso, de muchísimo nivel, y que tiene no pocos matices. La verdad que es muy, muy interesante lo de estos chavales. Y, en fin, muy mal se tiene que dar para que no estén en la primera línea, menos de los sonidos más densos a nivel estatal. Y a mí me ha molado mucho, y de hecho vamos a pinchar. Que esto está todo guapo.
1: Porque según lo pinchemos aquí va a empezar a sonar.
0: Hombre,
1: sobre todo, pues primero en esta ciudad y pues, luego por Allende, en la zona especial, por Ende, perdón,
0: eso
1: en
0: es
1: la zona especial norte, y de ahí ya pues al triunfo,
0: sí,
1: como hemos hecho con un montón de bandas.
0: Hemos llevado al
1: las muchísimas que suenan en los
0: hemos
1: programas.
0: Hemos llevado al estrellato a muchísimas bandas que sin nosotros hubieran seguido en los subterráneos. Eso es así. Eso es así, ya digo, y según empiece ahora la gente a escuchar este tema, van a empezar a lanzar billetes contra la pantalla.
1: compro. Todas las ediciones en el formato que fuere, y así va a ser.
0: Y Odums, pues nunca más van a tener que preocuparse por la hipoteca de sus casas.
1: El Doom va a triunfar, va a reinar como reinaban los grupos angelinos.
0: Eso es.
1: El hard rock ochentero.
0: Como reinaban los reyes godos. Y bueno, pues igual vamos a...
1: Pues vamos a ello, vamos a ello.
0: Proselites de la banda jienense Odums.
1: Wow.

0: Qué guapo que nos contratasen para meter ruiditos sí, en los fade outs de canciones.
1: Eso es, para hacer intros y outros.
0: Intros, sí, especializados en hacer intros y outros en grupos de Sludge Doom.
1: Eso es.
0: Pues eso es poner un papelito en los bares, de esos que luego se puede arrancar eso el es. Papel.
1: Y eso no lo está haciendo nadie.
0: O incluso pues intentarlo en la red de redes con un Facebook o en LinkedIn o en algo de trabajo, en trabajos.com.
1: Sí, porque es un campo. Mil anuncios. Es un campo que no está trabajando nadie.
0: No, actualmente.
1: Está en barbecho.
0: No, había gente trabajando, pero murió.
1: Murió en extrañas circunstancias.
0: Son trabajos que ya no se hacen, pues como el de hacer botas de vino. Pues sí. Ya no se hacen, pues hacer ruiditos para las grabaciones, ya no. Ahora como lo hace la gente con máquinas, dicen...
1: O la guerra sucia del Estado, que también que alguien es algo que alguien está aparcado ahí de momento.
0: Pero que nunca se sabe si se puede reeditar, salir de la suspensión y volver a, pues, y poner, a dar caña.
1: Y volver
0: caña
1: a por eso España. Es, volver a poner en primera plana a auténticos héroes de la nación.
0: Pues sí.
1: Que sin buscar la gloria, ni la fama.
0: Ni dinero.
1: Ni dinero.
0: Pues justo para el dinero de gastos. Pues gasolina, cal, unas palas y lo que te cuesten las balas.
1: Eso es.
0: Y bueno, y luego con un cubo y una bañera, agua y con unos electrones.
1: Nada, con un local pequeño vale.
0: Y una batería de coche se pueden hacer bien de cosas para conseguir que la gente colabore.
1: Eso, que la gente sienta la patria.
0: Sienta la patria y sepa que lo que estaba haciendo hasta ese momento estaba mal.
1: Era caca.
0: Pues Odums.
1: Una bandaza jienense. Desde aquí.
0: Sonidos aceituneros.
1: Eso es.
0: ¿Y seguimos?
1: Supongo.
0: ¿O qué?
1: No sé, a no ser que quiera usted hablar de...
0: No, del raciocinio.
1: O del Racing de Santander.
0: Pues no. Igual seguir adelante porque ya es hora de... Yo empiezo a tener un poco de...
1: Yo tengo un hambre de cojones.
0: Sí. Yo comí ahora un zancarrón, pero bueno... No sé si hay máquina de zancarrón en esta...
1: Expendedora
0: de zancarrones.
1: No.
0: O bacalados al pilpín individualizados. Entonces, pues vamos igual con el tercer grupo.
1: Pues sí, nos vamos a uno de los países que nos consta que donde tenemos más oyentes, Brasil.
0: Brasil, siempre, sí.
1: Sí, siempre.
0: Somos muy queridos en Copacabana, en las playas.
1: Nos vamos a Sao Paulo para hablar de una banda que está siendo ya, por lo que avanza, porque todavía no se ha editado su segundo disco, pero que promete ser una de las grandes sensaciones de 2017. Yo lo he escuchado, porque a mí los discos me llegan por vías anales.
0: Le llegan a usted y usted dice si es editable o no.
1: Es
0: una especie de censor, pero para bien.
1: Sí, soy un influencer.
0: Dice... Pues me parece que sí, o vamos a esperar porque no es el momento.
1: A mí los sellos me mandan los discos no de promo, sino de criba. Y yo les digo, le contesto a los sellos, sí, no. Y ellos hacen todo lo contrario. Y les va genial.
0: Les va muy bien.
1: Sí. Y bueno, hablamos de Jupiterian.
0: Los jupiterianos.
1: Que no es una nueva secta evangelista, sino que es un cuarteto, ya digo, de Sao Paulo. Y una banda que, bueno... va a editar su segundo disco, Terraforming, a través de Transcending Obscurity Records. Y la verdad que es un disco, un salto adelante tremendo, porque, en fin, yo ya conocía la banda. Tampoco era por a tenor de lo editado anteriormente, no era una banda que dijeras, ¡buah, me vuela la cabeza! Pero su último disco es brutal. Una banda que se mueve entre el death metal, el doom... Tienen toques, momentos de acelerón cercanos al black metal, momentos más ambientales, con algún guiño al universo del post-rock, pero tampoco mucho, ni es lo más importante el cuerpo sonoro de la banda. Y luego una banda, pues que bueno, que pues con una temática, van también tapados, así van como nazarenos también, nazarenos brasileños. Y bueno, pues con temáticas muy de ocultismo, muchos guiños al universo de Lovecraft, y todo muy bien, pues todo muy, ¡buah! Así muy tocho todo.
0: Entonces los que tenían también un logo muy muy muy muy catulesco. No
1: creo,
0: sé si
1: que
0: era
1: sí.
0: El logo que
1: sí.
0: O muy muy catulesco o en favor del pulpo da feira.
1: Del pulpo Paul.
0: Del pulpo Paul.
1: Y sí, además su inminente segundo disco Terraforming, que tiene una portada
0: que usted ha permitido
1: que yo he permitido que vaya que vea la luz. Tiene una portada espectacular. También, una portada muy muy guapa y también pues muy muy en la línea de estas de cósmica, ¿viste? De paisajes sublimes.
0: Creo que nos vamos ahora ya
1: y
0: estamos en
1: sí,
0: podcast. Bueno,
1: sí.
0: Pues nos...
1: Yo, pues sí, yo por mí yo ya, que es lo que le digo mucho a las chicas
0: cuando
1: me encamo con ellas rápidamente.
0: Yo ya casi me voy.
1: Lo hacía, porque ahora ya no.
0: Ya hemos trascendido.
1: Y otras cosas más.
0: Pues ponemos.
1: Sí, vamos a escuchar su tema Matriarch.
0: Matriarch de Jupiteria.
1: De los jupiterianos.
0: Ya creo que en el momento podcast.
1: El proscast.
0: Nadie sabe.
1: Muy bien, no sé.
0: Venga, ala.

0: ¡Ay! Estaban los jupiterianos.
1: Los jupiterianos. Con esa canción con la que daban ganas de salir de marcha con la Santa Compaña, recogiendo los restos de los cadáveres putrefactos con las salidas de las discotecas de perreo.
0: Exacto.
1: Un poco
0: la idea.
1: Sí. El concepto musical. Sí. Pues evidentemente una banda
0: otoñal. Sí, una mezcla entre Lovecraft y Cambrils.
1: Sí.
0: De verano.
1: De verano, y luego sí, que ese toque que les habrá traído reminiscencias del Carliños Brown más oscuro.
0: Sí.
1: El Carliños Dark Brown.
0: Sí. Marrón de oscuro. De su época Dark Ambient.
1: Eso, esa época que tuvió.
0: Eso es.
1: Y
0: muy bonito todo.
1: Y muy bonito, porque está saliendo un programa
0: fresco.
1: Igual no tan bailable como otras veces, pero sí para...
0: Igual no tan bailable como la anterior.
1: para darse arrumacos mientras se mira por la ventana y se ve que no llueve. Y que estamos llegando
0: y que España sigue unida.
1: España sigue unida y que por lo menos no moriremos por el desmembramiento de España, sino por la sequía galopante que va a hacer que nos tengamos que empezar a beber los orines de los demás y los nuestros propios, que no sé qué nos dará más asco.
0: Y que el personaje de Boca Seca Man ya no va a ser ficción, sino que...
1: No va a ser ese gran monstruo con cosas blancas en las comisuras de los labios.
0: Las guacheras
1: que va a hacer que un mega monstruo que nos va a absorber y nos
0: por
1: va
0: el ano.
1: A licuar como si fuéramos unas naranjas de Valencia.
0: Sí.
1: De la Valencia ultramontana.
0: Sí. De la Valencia unionista.
1: Unionista.
0: Democrática.
1: Y democrática, pero ya eso es per se.
0: Sí, claro.
1: Si es unionista, es democrático.
0: Si es español,
1: es mayoría silenciosa también.
0: Sí, porque todo el mundo sabe que el español es de hacer poco ruido.
1: Y luego está la minoría vociferante.
0: Eso es.
1: Los jóvenes de la CUP.
0: Y los fans del Greencore.
1: Y luego está la mayoría silenciosa en la que estamos todos, porque es donde hay que estar. Y nosotros estamos ya con mucha hambre.
0: Sí, yo tengo mucha hambre, sí.
1: Vamos a un bocadillo de sobrasada ahora mismo.
0: Sí,
1: unas sardinillas.
0: Un espetec.
1: Así. Comerlo.
0: Sí.
1: Casi sin pan o con una otana. Y nos vamos las botellas de vino que recordamos que nos ha regalado.
0: Sí, de hecho acabo de descubrir que mi madre me dio ayer
1: un tupperware.
0: Sí, tengo aquí Cecina. Tengo aquí.
1: ¡Hostia!
0: Un señor.
1: Es una pena que no tengamos imágenes, porque esto es mejor que X vídeos. Estamos viendo
0: chorizo,
1: carne
0: semipicante.
1: Buah.
0: Esto es la hostia. Y dos manzanas de mierda.
1: Dos manzanas de mierda. Ni en compota. Pero, Dios, estoy empezando a salivar.
0: Sí. Así que vamos con el siguiente tema igual.
1: Vamos rápido.
0: Vamos a Denver, Colorado. Para hablar
1: de... El otro día no hablamos también de algo de Colorado.
0: Empezamos en Geldo. Igual en Denver acabó usted.
1: No sé. Continúe.
0: Sí, estuvimos hablando de Denver.
1: Me suena por el chiste de Colorado que algo dijimos.
0: Solo una banda de Denver, creo. Un gran lugar, Denver, muy bonito incluso. No. Y hace un frío de cojones. Vamos a hablar de un trío, Primitive Man.
1: Esto sí que había oído hablar.
0: Que es una de las bandas más ásperas, cabronas y nihilistas que puede haber en el planeta.
1: La banda de aspecto garrulesco.
0: Joder.
1: Yo creo que me llamaron la atención por su aspecto garrulesco.
0: Sí. Garruleo.
1: E indagué en ellos y vi que su aspecto correspondía también con el sonido.
0: Con su soniquete.
1: Y asimismo con el nombre de la banda.
0: Sí, sí, sí.
1: Porque
0: sí,
1: el concepto hombre primitivo, sí.
0: Le va,
1: sí,
0: les va, le muy va, bien.
1: Le va muy bien.
0: Y sí, que presentan su segundo disco, Caustic, que también va muy al pelo.
1: Sí, con... sí, sí. Disco en doble LP, CD y casiete.
0: Que... Y casiete, eso es. Que no es lo que echan ustedes para quitar la grasa de la vitro. No.
1: No, que eran unas cosas con una cinta magnética.
0: Eso es. Eso
1: que
0: es.
1: Luego se pillaba y se manchaba mucho.
0: Sí, no, el lunes estuve en Jodio en un bolo de Doom y me compré un casete.
1: Mire usted.
0: ¿Cómo se queda?
1: Dios mío, yo todavía tengo mi pletina, mi doble pletina.
0: Yo también.
1: Autorreverse y preparada para grabar y hacer copias súper guapas.
0: Para el Tom Manta de la
1: para
0: época.
1: Para el Tom Manta de la época.
0: Exacto.
1: Primitive Man,
0: una bandaza, ya digo, a medio camino entre el sludge metal, el noise, una banda que hace mucho por agradar al oyente,
1: sí,
0: y
1: sí,
0: llenarle
1: sí,
0: de
1: alegría, ¿no?
0: Y sí, de y de proclamas llenas de esperanza.
1: De esperanza.
0: Por un mañana mejor.
1: Sí, sí,
0: una
1: sí,
0: banda,
1: sí,
0: ya digo, tremendamente confrontacional, brutal. Segundo disco, Caustic, que acaban de editar a través de Relapse Records. Y ustedes dirán, no pueden ser tan... Garrúleos. Y yo les digo, pues vamos a escuchar un tema.
1: Vamos a escuchar
0: My Will, de Primitive Man. Y agárrense los machos y las hembras.
1: ¿Qué pasa? ¿Qué pasa? ¿Qué pasa?
0: ¿Qué se cuela ahí?
1: Que se me cuela.
0: He oído española.
1: Estos no son, no son,
0: no, no son Primitive Man, no, no, no. Son Catalonian Woman.
1: Pues vamos con Primitive Man y My Will.

0: Ay, ¿cómo se han quedado? Primitive Man.
1: Pues la típica baladita otoñal.
0: Sí.
1: Es ese disco que siempre hay que tener preparado para cuando se lleva a alguien vivo a casa.
0: Sí.
1: Pues para...
0: Para despojarle de esa condición de vivo.
1: O para demostrar que uno está en su sano juicio.
0: Exacto.
1: Comparado con otra gente.
0: Con Puigdemont.
1: O para ver que esto estoy oyendo. Para la gente que te dice, oigo todo tipo de música.
0: Eso es.
1: Este es el
0: yo es que no me cierro nada. Este, yo escucho de todo. Este ya.
1: Espera, te voy a poner este disco.
0: A ver qué te parece.
1: Que va a, las revoluciones a las que va son estas.
0: Eso es.
1: Pues no se puede ir más lento y que suene más a lija.
0: A lija,
1: pero
0: sí.
1: A lija del 12-14. Es decir,
0: muy bonito.
1: La lija de la muerte. Pues
0: sí.
1: Una, bonito.
0: Que te la pasen por la bolsa escrotal, con fuerza. Eso es.
1: Siendo ahí un scratch.
0: Eso es.
1: En la base
0: del un scratch en casa de Urkullu.
1: Pues,
0: Urkullu es hombre de Estado.
1: Que ha ganado enteros, me imagino que en la revista Statistic Man. Hombres de Estado, State Man.
0: State Man, sí.
1: Habrá ganado, estará muy arriba.
0: State Man Magazine está top.
1: Está, yo creo que no.
0: Porque
1: no hay día que no medie. Ya no día que no medie tres veces, o sea.
0: De hecho, la centralidad se mide en grados Urkullu.
1: Sí, los grados Urkullu de centralidad y transversalismo.
0: Eso es.
1: Pues ahí está.
0: Haciendo país.
1: Porque él está haciendo cuentas y va a sacar de todos un poco. Y él para eso...
0: Va a sacar, pues, él siempre. Va a sacar...
1: Ya ve que se jugada con el con el PP, pero bueno, en el fondo lo que les une es lo que antes hablábamos, ese invento tan bonito como es la democracia cristiana.
0: Eso es.
1: Que tan buenas cosas ha hecho.
0: Y
1: ahí está, desde aquí un saludo.
0: Eso es, que son los cimientos de Europa.
1: Urkullu, que tiene su casa ahí en la senda, que le están arreglando la fachada.
0: Claro, porque tenía luminosis.
1: Se le caía a cachos.
0: Claro.
1: Y
0: en infraviviendas. Pues que tenga cuidado que llega el alcalde y se la tira. Al mínimo atisbo de que se está viviendo en condiciones malas, te tira a la casa.
1: Te tira a la casa, sí. Lo mismo que sea Recaleor, que sea Jurianea. Es, ante todo, por la seguridad del individuo.
0: Ve una grieta y tirar.
1: Pues ahí está él, me imagino que con parientes y amigos, pues estarán haciendo, arreglando lo que viene a hacer la gente.
0: Entre todos.
1: Sí, un poco. Hombre, arreglar pues, la casa de campo.
0: Por ahorrarse unas perrillas.
1: Hay que ahorrar unas perrillas al erario público. Desde aquí un saludo a...
0: ¿Al erario público?
1: Al erario público, allí a Urkullu y, por supuesto, a Euskadi Burubatxar, que aquí nos tiene que a ver si...
0: Que nos consta que son muy fans de Desde el Abismo.
1: Que el próximo año ya nos gustaría pinchar en Gogorregui, en las fiestas de Bilbao. Sin mucho pedir.
0: Sí, sí, sí.
1: Después de Ina Echevarría.
0: Pinchar y meternos unas drogas.
1: En África, pero un poco probar cuáles son las nuevas sustancias que se meten los jóvenes del PNV.
0: De la
1: los
0: PNV.
1: Jóvenes de EGI, pues a ver qué
0: es lo que toman.
1: Qué buenas drogas
0: manejan.
1: Son las que están manejando de nueva introducción o de introducción.
0: Es lo que
1: anal.
0: Se lleva en la jet set vasca.
1: Queremos saber, porque nosotros también somos.
0: Y luego, si nos dejan pinchar unos temitas frescos,
1: por ejemplo,
0: de Primitive Man
1: y UFO Mamut,
0: nos prestamos.
1: Mezcala un poco con Kin África y pues algo de Imanol. Imanol,
0: eso es. Sí, sí.
1: Y los Five Bilbaíns. Pues seríamos, nosotros nos hacen felices.
0: Y lo más fresquito de Carpathian Forest.
1: Es el disco de...
0: Mira, tiene usted una araña en el teclado.
1: Es verdad, una araña, pero además...
0: De las ágiles.
1: O sea, y pequeñita, pero no es de estas de... Métete por ahí.
0: Eso es.
1: Yo la dejo de vivir.
0: Sí.
1: Bueno, si me pica, me convertiría en su efecto en Spider-Man.
0: Eso es.
1: No sé
0: eso
1: si
0: es.
1: Si es bueno.
0: En el Spider-Man vasco.
1: Eusko Spider-Man.
0: Es que Spider-Man.
1: Pero no sé si me interesa estar proempleado.
0: Yo soy más de matarlas, ¿eh?
1: Yo la voy a dejar que se caiga por aquí. ha desaparecido.
0: Sí, bueno, si no la mato, la acojono. Es un poco...
1: Pues con la visita de la araña nos vamos también a ir despidiendo. Nos vamos a ir despidiendo con quién en este quinteto de canción ligera y rasposa de hoy.
0: Pues vamos con Throan, que presenta su segundo álbum, Plus Une Main a Mordre, que creo que es en francés, evidentemente. Además, una mano a morder. Su segundo álbum a través de The Bemur Morty Productions. Y ustedes dirán, ¿quién es Throan? Pues yo les diré, acto seguido, pues es el proyecto musical del fotógrafo e ilustrador Den Sora, que así de primeras igual a muchos no les suena, pero seguro que viendo sus trabajos sí, porque ha trabajado con gente como Ulver, Despelomega, Bluthouse North, un tío con muchísimo talento, y que en su segundo disco pues tiene colaboraciones con de gente de Amen Ra, Incivil Tragedia. Es un tío muy muy interesante, un hombre del Renacimiento francés.
1: Que antes, ahora se llama intrusismo.
0: Pero eso es.
1: Porque es que hago esto, pero como voy a hacer esto, que también seguro que me sale bien.
0: Pero claro, él como fotógrafo, ilustrador y diseñador, que probablemente sean los dos campos con más intrusismo, ha dicho, sí, pues...
1: eso es.
0: Pues hago música, hijos de puta. Y la verdad que un disco tremendamente interesante. Un disco donde es una especie de revoltijo, donde da cabida al industrial, el post-metal, el noise, el post-hardcore. Todo muy negro, muy intenso y muy de la vida me puede y me desgarra. Sin remedio.
1: Sí, eso es. No he pagado autónomos y
0: me cago en Dios.
1: Esto ya solo la muerte lo soluciona.
0: Eso
1: la mía
0: es.
1: Y la de todo el mundo a mi alrededor.
0: Eso es. No me han leído los contadores dos veces y me acaba de llegar una factura de 200 euros. Me cago en mi puta vida. Un poco ese concepto de existencialismo profundo. Y denso. Y bueno, con su tema Et Zeus en Les Kels Inscroyent, que significa y aquellos en quienes creyeron.
1: Eso es, que es un poco, evidentemente, también nos retrotrae al desafío independentista.
0: Y a la traición de Puigdemont.
1: ¿No? Y de Convergencia y Unión, la extinta. De esas épocas del puyolismo bien entendido.
0: Eso es, que puyolismo ilustrado.
1: Las que España iba viento en popa.
0: Sí.
1: Que ahora se rompen por un quítame allá unas
0: cuando iba viento económicas. En coca porque eran los buenos años
1: cuando el producto colombiano era de sí, calidad
0: y apreciado por nuestras élites. Y con ese tema de Throan pues nos despedimos
1: cuando ya llevamos un minuto 26 de un montón de musicota y luego cuatro comentarios a la sazón.
0: Sí
1: como es este programa.
0: Si quieren
1: ustedes
0: ritmo,
1: montones
0: agilidad.
1: De música y agilidad tienen No Hay Pasado.
0: Eso es
1: que no recordará qué días es, pero es un programa de esta a radio que en el que eso van a tener es. Punk y un montón de música condensada en 59 minutos.
0: Y si en cambio lo que quieren es poca música, la poca que hay de mierda. Y
1: comentarios insufribles, creo que...
0: Este programa está hecho y lo estamos mejorando eso es,
1: día a día, porque también contamos con un montón de gente que...
0: Y un equipo técnico.
1: Y un montón de gente que nos provee de brillantísimas ideas.
0: Exacto.
1: A las mejores horas de la noche.
0: Eso es.
1: Pues por todos, por el síndico, por Urkullu y sobre todo por España, pues nos vamos a comer, que hay hambre.
0: Hasta la semana que viene, en la que probablemente esté todo exactamente igual.
1: Que esté todo igual, todavía nadie había hecho nada y esté todo ahí.
0: Y sigamos sin una puta guerra.
1: Y sin una guerra que nos haga ya pues salir...
0: Trascender
1: y salir a la palestra en todos los medios de comunicación.
0: Eso es.
1: Pues nada, pues
0: como siempre ponerse ustedes a zurrir mierdas.
1: Eso es.
0: Y nada, ahí les dejamos con Throan.

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